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Estamos compartiendo la lectura de la Palabra de Dios en el Antiguo Testamento. En esta oportunidad les invito a que me acompañen en el libro de Génesis, capítulo 11. Libro de Génesis, capítulo 11. Dice así la Palabra de Dios. Tenía entonces toda la tierra una sola lengua y unas mismas palabras. Y aconteció que cuando salieron de oriente hallaron una llanura en la tierra de Sinar y se establecieron allí. Y se dijeron unos a otros, «Vamos, hagamos ladrillo y cosámoslo con fuego». Y les sirvió el ladrillo en lugar de piedra y el asfalto en lugar de mezcla. Y dijeron, «Vamos, edifiquémonos una ciudad y una torre cuya cúspida llegue al cielo, y hagámonos un nombre por si fuéramos esparcidos sobre la faz de toda la tierra». Y descendió Jehová para ver la ciudad y la torre que edificaban los hijos de los hombres. Y dijo Jehová, «He aquí el pueblo es uno, y todos estos tienen un solo lenguaje, y han comenzado la obra, y nada les hará desistir ahora de lo que han pensado hacer. Ahora pues, descendamos y confundamos allí su lengua,

0: para que ninguno entienda el habla de su compañero. Así los esparció Jehová desde allí sobre la faz de toda la tierra, y dejaron de edificar la ciudad. Por esto fue llamado el nombre de Ella Babel, porque allí confundió Jehová el lenguaje de toda la tierra, y desde allí los esparció sobre la faz de toda la tierra. Estas son las generaciones de Sem. Sem, de edad de 100 años, engendró a Arfaxad 2 años después del diluvio. Y vivió Sem, después que engendró a Arfaxad 500 años, y engendró hijos e hijas. Arfaxad vivió 35 años y engendró a Sala. Y vivió Arfaxad después que engendró a Sala 403 años y engendró hijos e hijas. Sala vivió 30 años y engendró a Eber. Y vivió Sala después que engendró a Eber 403 años y engendró hijos e hijas. Eber vivió 34 años y engendró a Peleg. Y vivió Eber después que engendró a Peleg 430 años y engendró hijos e hijas. Peleg vivió 30 años y engendró a Reu. Y vivió Peleg después que engendró a Reu 200 años y engendró hijos e hijas. Reu vivió 32 años y engendró a Serug. Y vivió Reu después que engendró a Serug 207 años y engendró hijos e hijas. Serug vivió 30 años y engendró a Nacor. Y vivió Serug después que engendró a Nacor 200 años y engendró hijos e hijas. Nacor vivió 29 años y engendró a Taré. Y vivió Nacor después que engendró a Taré 119 años y engendró hijos e hijas. Taré vivió 70 años y engendró a Abram, a Nacor y a Arán. Estas son las generaciones de Taré. Taré engendró a Abram, a Nacor y a Arán, y Arán engendró a Lot. Y murió Arán antes que su padre Taré en la tierra de su nacimiento, en Ur de los Caldeos. Y tomaron a Abram y Nacor para sí mujeres. El nombre de la mujer de Abram era Sarai, y el nombre de la mujer de Nacor Milca, hija de Arán, padre de Milca y de Isca. Mas Sarai era estéril, y no tenía hijo. Y tomó Taré a Abram su hijo, y a Lot hijo de Arán, hijo de su hijo, y a Sarai su nuera, mujer de Abram su hijo, y salió con ellos de Ur de los Caldeos, para ir a la tierra de Canaán. Y vinieron hasta Arán, y se quedaron allí. Y fueron los días de Taré 205 años, y murió Taré en
1: 7 de la tarde con 10 minutos.

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1: Las 7:17.

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0: Zacarías capítulo 6. Y me torné y alcé mis ojos y miré, y he aquí cuatro carros que salían de entre dos montes, y aquellos montes eran de bronce. En el primer carro había carros bermejos, el segundo carro caballos negros, en el tercer carro caballos blancos, y en el cuarto carro caballos overos rucios rodados. Respondí entonces y dije al ángel que hablaba conmigo, «Señor mío, ¿qué es esto?». Y el ángel me respondió y me dijo, «Estos son los cuatro espíritus de los cielos que salen de donde están delante del Señor de toda la tierra». En el que estaban los caballos negros salieron hacia la tierra del Aquilón, y los blancos salieron tras ellos, y los overos salieron hacia la tierra del mediodía, y los rucios salieron y se procuraron por ir a andar la tierra. Y dijo, «Id, andad la tierra», y anduvieron la tierra. Luego me llamó y me habló diciendo, «Mira, los que salieron hacia la tierra del Aquilón hicieron reposar mi espíritu en la tierra del Aquilón». Y vino a mí palabra del Señor diciendo, «Toma de los que tornaron del cautiverio, de los del linaje de Eldai y de Tobías y de Jedaías, y vendrás tú en aquel día, y entrarás en casa de Josías, hijo de Sofonías, los cuales volvieron de Babilonia. Tomarás plata y oro, y harás coronas, y las pondrás en la cabeza de Josué, hijo de Josadac, el sumo sacerdote. Y le hablarás diciendo, «Así habló el Señor de los ejércitos, diciendo, «He aquí el varón cuyo nombre es el Renuevo, el cual retoñará de su lugar y edificará el templo del Señor. Él edificará el templo del Señor, y él llevará gloria, y se sentará, y dominará en su trono, y será sacerdote en su trono, y consejo de paz será entre ambos a dos». Y Elén, y Tobías, y Jedaías, y En, hijo de Sofonías, tendrán coronas por memorial en el templo del Señor. Y los que están lejos vendrán y edificarán en el templo del Señor, y conoceréis que el Señor de los ejércitos me ha enviado a vosotros. Y será esto si oyereis obedientes la voz del Señor vuestro Dios.
1: Las 19 horas, 29 minutos.
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3: Desde que era una niña hasta ahora, y ahora puedo decir que me encuentro transitando por una edad adulta media, vengo escuchando el mismo mensaje acerca de la libertad y de los derechos de la mujer. Esto en el tiempo de mis abuelas ni se hablaba. Luego, en la generación de mi madre, quizás comenzaba a aparecer alguno que otro concepto, aunque limitado o resistido. Durante las siguientes generaciones, los reclamos y protestas de grupos de mujeres por todas partes del mundo fueron levantándose más y más. Considero que algunas cosas se han logrado, como el hecho de que la mujer hoy tenga una participación más activa y con igual capacidad para desarrollarse en lugares donde por mucho tiempo fueron exclusividad de los hombres, como así también de que la mujer trabaje y gane para el sustento del hogar a la par de su marido. Sinceramente, y dejando un poco de lado a estos grupos de protesta, creo firmemente que la dignidad y el valor para la mujer se la dio Dios al crearla y hacerla a imagen de Él mismo. La Biblia dice, «Tú, oh Dios, me hiciste con tus propias manos. Tú me diste forma». Él nos formó con la exactitud tal para ser yo misma y no tener que ser nadie más. Todo lo que Dios ha creado es bueno y nada es despreciable. A veces es difícil sentirnos en la libertad de ser una misma, porque no nos gusta cómo somos y nos desestimamos. Dios le ama y le valora como usted es. Acéptese como una creación hermosa de Dios. Entonces tendrá la libertad de ser usted misma sin temor. Dios nos estima aún más que las piedras preciosas. ¿Quién es usted? Usted es una criatura de Dios, hecha para servirle a Él y para ser un instrumento útil de servicio a los demás. Solamente usted puede ser usted, con la garantía de la presencia de Dios constante en su diario vivir. La calidad de la vida física y espiritual que queremos vivir proviene de una dependencia absoluta de Él. Camine, hable, respire, sienta, viva como usted misma. Sea como Dios la hizo.
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1: Es la hora.
2: Las 7:38.

El defecto de la mujer. Para cuando Dios hizo a la mujer, ya estaba en su sexto día de trabajo y con horas extras. Un ángel apareció y le dijo: ¿por qué pones tanto tiempo en esta creación? Y el Señor contestó: ¿has visto mi hoja de especificaciones para ella? Debe ser completamente lavable, pero no ser de plástico. Tener más de 200 piezas movibles, todas combinables, y ser capaz de funcionar con una dieta de cualquier cosa y sobras. Tener un regazo que pueda acomodar 4 niños al mismo tiempo. Tener un beso que pueda curar desde una rodilla raspada hasta un corazón roto, y lo hará todo con solamente 2 manos. El ángel se maravilló de los requisitos. ¿Solamente 2 manos? ¡Imposible! ¿Y este es solamente el modelo estándar? Es demasiado trabajo para un día. Espera mañana para terminarla. No, no lo haré, protestó el Señor. Estoy tan cerca de terminar esta creación que es favorita de mi propio corazón. Ella ya se cura sola cuando está enferma y puede trabajar días de 18 horas. El ángel se acercó más y tocó a la mujer. Pero la has hecho tan suave, Señor. Es suave, dijo Dios, pero la he hecho también fuerte. No tienes idea de lo que puede aguantar o lograr. ¿Será capaz de pensar?, preguntó el ángel. Dios contestó: no solamente será capaz de pensar, sino de razonar y de negociar. El ángel entonces notó algo y, alargando la mano, tocó la mejilla de la mujer. Señor, parece que este modelo tiene una fuga. Te dije que estabas tratando de poner demasiadas cosas en ella. Eso no es ninguna fuga, es una lágrima, lo corrigió el Señor. ¿Por qué es la lágrima?, preguntó el ángel. Y Dios dijo: las lágrimas son su manera de expresar su dicha, su pena, su desengaño, su amor, su soledad, su sufrimiento y su orgullo. Esto impresionó mucho al ángel. Eres un genio, Señor. Pensaste en todo. La mujer es verdaderamente maravillosa. Lo es. La mujer tiene fuerzas que maravillan a los hombres. Aguantan dificultades, llevan grandes cargas, pero tienen felicidad, amor y dicha. Sonríen cuando quieren gritar. Cantan cuando quieren llorar. Lloran cuando están felices y ríen cuando están nerviosas. Luchan por lo que creen, se enfrentan a la injusticia. No aceptan un no por respuesta cuando ellas creen que hay una solución mejor. Se privan para que su familia pueda tenerlo todo. Van al médico con una amiga que tiene miedo de ir. Aman incondicionalmente. Lloran cuando sus hijos triunfan y se alegran cuando sus amistades consiguen premios. Son felices cuando escuchan sobre un nacimiento o una boda. Su corazón se rompe cuando muere una amiga. Sufren con la pérdida de un ser querido. Sin embargo, son fuertes cuando piensan que ya no hay más fuerza. Saben que un beso y un abrazo pueden ayudar a curar a un corazón roto. Sin embargo, hay un defecto en la mujer. El defecto es que casi siempre se le olvida cuánto vale. Si tú amas a una mujer, eres padre de una mujer, o tienes a tu madre con vida, dale el lugar que le corresponde a la mujer, obra maestra de Dios.

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1: 19 horas, 54 minutos.

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1: Iluminado estaba el quirófano. Solícitos y profesionales estaban los médicos. Todo pulcro, todo limpio. Todo como debe de estar cuando se hacen operaciones al corazón. Y el doctor Juan José Prieto de Santiago de Chile intervenía un paciente. De pronto, mientras iba explicando todo el proceso operatorio, el doctor sintió un vaído. Enseguida, un agudo dolor al pecho y al momento.

0: espirituales que cualquiera. El caso del doctor Prieto fue una demostración. El refrán médico cúrate a ti mismo es tan viejo que lo mencionó un día el Señor Jesucristo cuando, hablando en la sinagoga de Nazaret, dijo a los que se burlaban de él, y aquí cito: sin duda me diréis este refrán, médico cúrate a ti mismo. De tantas cosas que hemos oído que se han hecho en Capernaum, haz también aquí en tu tierra. Nazaret era la ciudad donde él había sido criado. Desde niño lo habían visto en la ciudad y ahora pretende, según ellos, ser un maestro entre ellos. Se burlaban de Jesús porque eran incrédulos y duros de corazón. De ahí esta frase de cinismo y de sarcasmo: médico, cúrate a ti mismo. Pero la frase tiene otra aplicación. Y esta no es con sarcasmo, sino en la forma más seria posible. ¿Qué del profesor que aconseja a sus estudiantes una cosa y él mismo hace lo opuesto? ¿Qué del policía que a unos aplica con rigidez la letra de la ley, pero a otros, los que pueden comprarlo, dicho sea entre comillas, les da toda la libertad que deseen? ¿Qué del padre que demanda de su hijo tal rectitud y moralidad, pero él mismo es infiel a su esposa y madre de ese hijo? Aquí sí cabe la frase: médico, cúrate a ti mismo. Las demandas que tomamos para otros, yo pregunto, ¿las podemos cumplir nosotros? Si sabemos qué es lo bueno, qué es lo sano, qué es lo recto, es porque es posible cumplirlo, mi amigo. No se puede tener una percepción de lo que no existe o de lo que no se puede cumplir. Con Cristo en nuestro corazón podemos ser el médico que cumple lo que Él mismo receta. El Señor da la motivación y la fuerza para cumplirlo. Y yo le digo, mi amigo, ríndale su corazón y su vida a Él. Él le dará nueva vida.
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2: Son las 8:05.

0: estimados amigos, estamos compartiendo la lectura de la Palabra de Dios en el Antiguo Testamento. En esta oportunidad es en el libro de Génesis, Génesis capítulo 12. Dice así la Palabra de Dios: Pero Jehová había dicho a Abraham, «Vete de tu tierra y de tu parentela y de la casa de tu padre a la tierra que te mostraré. Y haré de ti una nación grande». Y te bendeciré, y engrandeceré tu nombre, y serás bendición. Bendeciré a los que te bendijeren, y a los que te maldijeren, maldeciré. Y serán benditas en ti todas las familias de la tierra. Y se fue Abraham, como Jehová le dijo, y Lot fue con él. Y era Abraham de edad de 75 años cuando salió de Harán. Tomó pues Abraham a Sarai su mujer, y a Lot hijo de su hermano, y todos sus bienes que habían ganado y las personas que habían adquirido en Harán, y salieron para ir a tierra de Canaán, y a tierra de Canaán llegaron. Y pasó Abraham por aquella tierra hasta el lugar de Siquem, hasta el encino de More, y el cananeo estaba entonces en la tierra. Y apareció Jehová a Abraham y le dijo, «A tu descendencia daré esta tierra». Y edificó allí un altar a Jehová, quien le había aparecido. Luego se pasó de allí a un monte al oriente de Bet-El y plantó su tienda, teniendo a Bet-El al occidente y Hai al oriente. Y edificó allí altar a Jehová e invocó el nombre de Jehová. Y Abraham partió de allí caminando y yendo hacia el Negev. Hubo entonces hambre en la tierra, y descendió Abraham a Egipto para morar allá, porque era grande el hambre que había en la tierra. Y aconteció que cuando estaba para entrar en Egipto, dijo a Sarai su mujer, «He aquí, ahora conozco que eres mujer de hermoso aspecto. Y cuando te vean los egipcios dirán, su mujer es, y me matarán a mí, y a ti te reservarán la vida. Ahora pues, di que eres mi hermana, para que me vaya bien por causa tuya, y viva mi alma por causa de ti». Y aconteció que cuando entró Abraham en Egipto, los egipcios vieron que la mujer era hermosa en gran manera. También la vieron los príncipes de Faraón, y la alabaron delante de él, y fue llevada la mujer a casa de Faraón. E hizo bien a Abraham por causa de ella, y él tuvo ovejas, vacas, asnos, siervos, criadas, asnas y camellos. Mas Jehová hirió a Faraón y a su casa con grandes plagas, por causa de Sarai, mujer de Abraham. Entonces Faraón llamó a Abraham, y le dijo, «¿Qué es esto que has hecho conmigo? ¿Por qué no me declaraste que era tu mujer? ¿Por qué dijiste, es mi hermana, poniéndome en ocasión de tomarla para mí por mujer? Ahora pues, he aquí tu mujer, tómala y vete». Entonces Faraón dio orden a su gente acerca de Abraham, y le acompañaron y a su mujer, con todo lo que te...
1: 8 de la tarde con 11 minutos.

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1: Las 8 y 18 minutos.
2: Ahora todos juntos.

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0: Las 20 horas, 31 minutos. 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
1: Una vez al mes les comparto la historia y el testimonio de alguna mujer que por su experiencia y dedicación han dejado una huella en el mundo y en el tiempo. Hoy también les voy a compartir acerca de una mujer especial, pero no de una tercera persona. Hoy quiero hablarle a usted, quien también es una mujer especial, aunque no lo considere así por distintas razones. Hoy nosotras somos las protagonistas. Siempre es agradable y halagador que alguien nos diga que somos especiales. Algunas más, otras menos. Tenemos algo que nos hace particulares, singulares, algo que nos diferencia de lo común. No solo en lo físico, sino también en la forma de ser, de actuar, de trabajar, en los sentimientos. ¿Usted se siente así? ¿Diferente? ¿Con habilidades y condiciones? Hay mujeres que sobresalen en la historia porque llegaron a ser famosas en la política, las artes, la investigación o la ciencia. Pero esas no son las únicas mujeres destacadas e importantes que hay en el mundo. Una mujer como usted, o como yo, casada, soltera o viuda, de cualquier edad y cualquier cultura o nacionalidad. Todas mujeres creadas por Dios, valoradas y amadas por Dios para darles un propósito y permitirles vivir una vida extraordinaria. ¿Cómo se define usted a sí misma? ¿Cómo la conocen los demás? ¿Qué concepto tiene Dios de nosotras las mujeres? En la Biblia Dios dice que la mujer que teme a Jehová, esa será alabada. Para Dios, somos valiosas. Por un lado, por el valor que Él nos da considerándonos de importancia, aún por encima de las piedras preciosas. Su estima sobrepasa para Dios largamente a la de las piedras preciosas. Y también, porque con Dios a nuestro lado, somos mujeres con valor, con entereza, y nos insta y nos manda para que nos esforcemos y seamos valientes, que no temamos ni desmayemos porque Él, nuestro Dios, estará con nosotras donde quiera que vayamos. Para vivir una vida especial y sentirnos mujeres especiales, debemos en primer lugar realizar los ajustes y cambios necesarios en nuestro corazón y redireccionar nuestra fe hacia Jesús. Él dijo, porque yo estoy a la puerta de tu corazón. Si alguno oye mi voz y abre la puerta, entraré a él, cenaré con él y él conmigo. Cristo habita por la fe en los corazones para que comprendamos cuán inmenso y profundo es su amor, para que así sean llenos de toda la plenitud de Dios. No necesitamos tener dos casas, un auto nuevo o disfrutar unas vacaciones por Europa para sentir que vivimos una vida especial. Con Cristo en el corazón, somos nuevas criaturas. Comenzamos a conocer cómo es el pensamiento de Dios, cuadrando o alineando nuestra vida con el plan que Él tiene para nosotras. Las cosas buenas de Dios no se limitan únicamente a lo que nos puede hacer felices. Es por medio de las pruebas que vamos siendo moldeadas y enriquecidas. Comenzamos a vivir a la manera de Dios, ya no bajo mis propios conceptos o mi propia naturaleza humana, sino mediante una relación diaria con Cristo. Lo que pensamos determina lo que somos. Son tiempos en que tenemos que aprender a pensar y vivir conforme a la Biblia, de modo que podamos distinguir lo bueno de lo malo y asimilar y practicar las verdades y principios de Dios.
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2: Las 8:40.

0: El tazón de madera. Un anciano se fue a vivir con su hijo, su nuera y su nieto de tan solo 4 años. Ya las manos le temblaban. Su vista se nublaba y sus pasos flaqueaban. La familia completa comía junta en la mesa, pero las manos temblorosas y la vista enferma del anciano hacían el alimentarse un asunto difícil. Los guisos caían de su cuchara al suelo y de cuando en cuando intentaba tomar un vaso y derramaba la leche sobre el mantel. El hijo y su esposa se cansaron de la situación. «Tenemos que hacer algo con el abuelo», dijo el hijo. «Ya he tenido suficiente derrama de leche. Hace mucho ruido al comer y tira la comida al suelo». Así fue como el matrimonio decidió poner una pequeña mesa en la esquina del comedor, y ahí el abuelo comía solo, mientras el resto de la familia disfrutaba la hora de comer. Como el abuelo había roto 1 o 2 platos, su comida se la servían en un tazón de madera. De vez en cuando miraba hacia donde estaba el abuelo y podía ver una lágrima en sus ojos. Mientras estaba ahí, sentado, solo. Sin embargo, las únicas palabras que la pareja le dirigía eran fríos llamados de atención cada vez que dejaba caer el tenedor o la comida. El niño de 4 años observaba todo en silencio. Una tarde, antes de la cena, el papá observó que su hijo estaba jugando con trozos de madera en el suelo y le preguntó dulcemente: «¿Qué estás haciendo, hijo?». Con la misma dulzura, el niño le contestó: «Ah, estoy haciendo un tazón para ti y otro para mamá, para cuando yo crezca. Así ustedes podrán comer en él». Sonrió y siguió su tarea. Las palabras del pequeño golpearon a sus padres de tal forma que quedaron sin habla. Las lágrimas rodaban por sus mejillas, y aunque ninguna palabra se dijo al respecto, ambos sabían lo que tenían que hacer. Esa tarde, el esposo tomó gentilmente la mano del abuelo y lo guió de vuelta a la mesa de la familia. Por el resto de sus días, ocupó un lugar en la mesa con ellos. Y por alguna razón, ni el esposo ni la esposa parecían molestarse cada vez que el tenedor se caía, la leche se derramaba o se ensuciaba el mantel. Los niños son altamente perceptivos. Sus ojos observan, sus oídos siempre escuchan y sus mentes lo procesan todo. Procesan esos mensajes que absorben y los llevan a su corazón. Si ven que con paciencia proveemos un hogar feliz para todos los miembros de la familia, ellos imitarán esa actitud por el resto de sus vidas. Los padres y madres inteligentes se percatan de que cada día colocan los bloques con los que construyen el futuro de sus hijos. Seamos constructores sabios y modelos a seguir. He aprendido que puedes decir mucho de una persona por la forma en que maneja 3 cosas. Un día lluvioso, el equipaje perdido o las luces de un arbolito enredadas. He aprendido que independientemente de la relación que tengas con tus padres, los vas a extrañar cuando ya no estén contigo. He aprendido que aun cuando me duela, no debo estar solo. La gente olvidará lo que dijiste y lo que hiciste, pero nunca, nunca cómo los hiciste sentir.
1: ¡8:52!
2: Vamos a cantar este canto que lleva por tema: En las manos estoy. 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
1: 20 horas, 56 minutos.

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1: Raymond Alex y su esposa Jeanette comenzaron el viaje en auto como de costumbre. Viajarían desde Oloron, Francia, a Aubigny, donde vivía el hijo de ambos. Pueblos y ciudades de la campiña francesa pasaban a los costados y las horas comenzaron a correr plácidas y serenas. Raymond manejaba y Jeanette dormía. Siempre dormía profundamente en los viajes. Cuando llegaron a Aubigny, Jeanette no bajó del auto. La verdad es que no bajaría nunca más. Jeanette había muerto. Su esposo había manejado por 900 kilómetros acompañado solo de un cadáver. Esta es una historia patética. Raymond y Jeanette llevaban 40 años casados. Siempre habían sido un matrimonio feliz. Aunque Jeanette siempre se dormía, el placer de andar juntos por la vida y por la carretera era inefable. Este fue el último viaje juntos. Hay muchos matrimonios, amigo, que se parecen a este matrimonio francés. Viajan juntos por la vida, porque la vida es un viaje. Pero uno de la pareja está muerto. Y cuando el amor en el matrimonio muere, la vida de ambos es muerte. Yo siempre amé a mi esposo, dicen muchas mujeres afligidas, pero creo que él nunca me amó verdaderamente a mí. Son mujeres que han viajado acompañadas de un cadáver. Yo siempre estuve profundamente enamorado de mi esposa, pero creo que ella no me ama a mí, dicen por su parte maridos desilusionados. Me detengo un momento, amigo, para considerar la pregunta, ¿qué es amor? Amor no es esa emoción pasional, casi idólatra, que embarga alma, cuerpo y espíritu.

0: es determinación. Hace casi 50 años, yo le juré a mi novia, ante el ministro, ante los congregantes, ante los testigos y ante Dios, que yo la amaría hasta que la muerte nos separe. Nunca he violado esa decisión. Cuando uno, aún muerta la emoción, hace esa determinación, la euforia del amor regresa otra vez a ese matrimonio. Como el amor es divino, Jesucristo, fuente de todo amor, responde a nuestra decisión. Amigo, no permita que su matrimonio se disuelva.
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2: Son las 9:04.

0: Les invito, amigos, a que me acompañen en la lectura de la Palabra de Dios. Lo vamos a hacer ahora en el capítulo 13 del libro de Génesis. Libro de Génesis, capítulo 13. Dice así la Palabra de Dios. Subió pues Abraham de Egipto hacia el Negev, él y su mujer con todo lo que tenía, y con él Lot. Y Abraham era riquísimo en ganado, en plata y en oro, y volvió por sus jornadas desde el Negev hacia Betel, hasta el lugar donde había estado antes su tienda entre Betel y Jai, al lugar del altar que había hecho allí antes. E invocó allí Abraham el nombre de Jehová. También Lot, que andaba con Abraham, tenía ovejas, vacas y tiendas. Y la tierra no era suficiente para que habitasen juntos, pues sus posesiones eran muchas, y no podían morar en un mismo lugar. Y hubo contienda entre los pastores del ganado de Abraham y los pastores del ganado de Lot. Y el cananeo y el fereceo habitaban entonces en la tierra. Entonces Abraham dijo a Lot, «No haya ahora altercado entre nosotros dos, entre mis pastores y los tuyos, porque somos hermanos. ¿No está toda la tierra delante de ti? Yo te ruego que te apartes de mí. Si fueres a la mano izquierda, yo iré a la derecha, y si tú a la derecha, yo iré a la izquierda». Y alzó Lot sus ojos, y vio toda la llanura del Jordán, que toda ella era de riego, como el huerto de Jehová, como la tierra de Egipto, en la dirección de Zoar, antes que destruyese Jehová a Sodoma y a Gomorra. Entonces Lot escogió para sí toda la llanura del Jordán, y se fue Lot hacia el oriente, y se apartaron el uno del otro. Abraham acampó en la tierra de Canaán, en tanto que Lot habitó en las ciudades de la llanura, y fue poniendo sus tiendas hasta Sodoma. Mas los hombres de Sodoma eran malos y pecadores contra Jehová en gran manera. Y Jehová dijo a Abraham, después que Lot se apartó de él, «Alza ahora tus ojos y mira desde el lugar donde estás hacia el norte y el sur y al oriente y al occidente. Porque toda la tierra que ves la daré a ti y a tu descendencia para siempre. Y haré tu descendencia como el polvo de la tierra». Que si alguno puede contar el polvo de la tierra, también tu descendencia será contada. Levántate, ve por la tierra a lo largo de ella y a su ancho, porque a ti la daré. Abraham, pues, removiendo su tienda, vino y moró en el encinar de Manre, que está en Hebrón, y edificó allí altar a Jehová.
1: 9 de la noche, con 11 minutos.

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1: Las 9:17.

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0: Malaquías capítulo 4. Porque he aquí viene el día ardiente como un horno, y todos los soberbios y todos los que hacen maldad serán estopa. Y aquel día que vendrá los abrasará, dijo el Señor de los ejércitos, el cual no les dejará ni raíz ni rama. Mas a vosotros, los que teméis mi nombre, nacerá el sol de justicia, y en sus alas traerá salud, y saldréis y saltaréis como becerros de la manada. Y hollaréis a los malos, los cuales serán ceniza bajo las plantas de vuestros pies, en el día que yo hago, dijo el Señor de los ejércitos. Acordaos de la ley de Moisés mi siervo, al cual encargué en Horeb, ordenanzas y derechos míos sobre todo Israel. He aquí yo os envío a Elías el profeta.
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0: Él convertirá el corazón de los padres a los hijos y el corazón de los hijos a los padres para que yo no venga y hiera con destrucción la tierra.
2: Las 21 horas, 24 minutos. 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
3: Una carrera no es carrera si no tiene participantes. Y si los corredores están activos, deberán dar lo mejor de sí mismos para llegar a la meta. Y aunque estén cansados y no lleguen todos al final, lograrán esforzarse para dar lo mejor que puedan en alcanzar la meta. Un deportista se cansa al correr, pero no se detiene y por eso deja abandonado el juego. Todos, en realidad, también nos cansamos en el diario vivir. Nos cansamos no solo físicamente, sino también en nuestras emociones y en nuestra mente. El agotamiento, sin duda, es enemigo del éxito. Así que no nos queda otra forma que renovar fuerzas para poder terminar lo que una vez comenzamos. Yo sé que en ocasiones no queremos seguir. Enfrentamos decepciones, tropiezos, y esto nos agobia totalmente. No siempre es un cansancio físico lo primero que aparece, sino en muchas ocasiones comienza primero por las emociones o por nuestra mente y luego resentirá el cuerpo. Me gustan mucho las palabras que la Biblia tiene para cada ocasión y circunstancia de nuestra vida. Y dice, considera a aquel, es decir, a Jesús, que sufrió tal contradicción de pecadores contra sí mismo, para que vuestro ánimo no se canse hasta desmayar. Parar en medio de una carrera no le soluciona el problema al deportista, sino más bien está entrenado, aunque se canse y se agote, para resistir y sacar fuerzas como si estuviera tomando un segundo aire cuando se le acabe el primero. Si consideramos que el mismo Jesús podía haberse rendido momentos antes que lo llevaran a la cruz, hoy usted y yo no tendríamos la esperanza de la vida eterna ni la posibilidad de vencer sobre nuestros problemas y conflictos aquí en la tierra. Por eso es que el secreto de nuestro rendimiento ante las pruebas de la vida no está en nuestro propio intento y esfuerzo, por más que tengamos y pongamos la mejor intención, sino que Cristo, al morir y vencer sobre el pecado del hombre, nos permite caminar, correr y sobrellevar toda dificultad sobre sus fuerzas, las que siempre están frescas y jamás se acaban. No se detenga, no se pare solo porque está cansada. El problema o el enemigo que tenga no para, sino que se aprovecha de esa oportunidad para ganarle en su debilidad. Generalmente es en los momentos más difíciles cuando Dios permite que aprendamos las mejores cosas de la vida y que éstas nos sirvan para ayudar y dar a los demás. Correr esa carrera con Jesús le va a permitir a usted no desmayar, le dará la posibilidad de ganarle al cansancio. Es increíble, por ejemplo, la vida del apóstol Pablo, estando en la cárcel por predicar.

0: El tren de la vida. La vida no es más que un viaje por tren, repleto de embarques y desembarques, salpicado de accidentes, sorpresas agradables en algunos embarques y profundas tristezas en otros. Al nacer, nos subimos al tren y nos encontramos con algunas personas, las cuales creemos que siempre estarán con nosotros en este viaje, nuestros padres. Lamentablemente, la verdad es otra. Ellos se bajarán en alguna estación, dejándonos huérfanos de su cariño, amistad y su compañía irreemplazable. No obstante, esto no impide a que se suban otras personas que nos serán muy especiales. Llegan nuestros hermanos, nuestros amigos y nuestros maravillosos amores. De las personas que toman este tren, habrá los que lo hagan como un simple paseo. Otros encontrarán solamente tristeza en el viaje. Y habrá otros que, circulando por el tren, estarán siempre listos en ayudar a quien lo necesite. Muchos al bajar dejan una añoranza permanente. Otros pasan tan desapercibidos que ni siquiera nos damos cuenta que desocuparon el asiento. Es curioso constatar que algunos pasajeros, quienes son tan queridos, se acomodan en vagones distintos al nuestro. Por lo tanto, se nos obliga a hacer el trayecto separados de ellos. Desde luego, no se nos impide que durante el viaje recorramos con dificultad nuestro vagón y lleguemos a ellos, pero lamentablemente ya no podremos sentarnos a su lado, pues habrá otra persona ocupando el asiento. No importa, el viaje se hace de este modo, lleno de desafíos, sueños, fantasías, esperas y despedidas, pero jamás, jamás regresos. Entonces, hagamos este viaje de la mejor manera posible. Tratemos de relacionarnos bien con todos los pasajeros, buscando en cada uno lo que tengan mejor. Recordemos siempre que en algún momento del trayecto ellos podrán titubear y probablemente precisaremos entendernos, ya que nosotros también muchas veces titubearemos. Habrá alguien que nos comprenda. El gran misterio, al fin, es que no sabremos jamás en qué estación bajaremos, mucho menos dónde bajarán nuestros compañeros, ni siquiera el que está sentado en el asiento de al lado. Me quedo pensando si cuando baje el tren sentiré nostalgia. Creo que sí. Separarme de mis mejores amigos será doloroso. Dejar que mis hijos sigan solos su camino será muy triste. Pero me aferro a la esperanza de que en algún momento llegaré a la estación principal y tendré la gran emoción de verlos llegar con un equipaje que no tenían cuando embarcaron. Lo que me hará feliz será pensar que colaboré para que ese equipaje creciera y se hiciera valioso. Hagamos que nuestra estadía en este tren sea tranquila, que haya valido la pena. Hagamos tanto que cuando llegue el momento de desembarcar nuestro asiento vacío, deje añoranza y lindos recuerdos a los que en el viaje permanecerán.
1: ¡9:48!

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2: El plan parecía fácil. Quitarse la ropa, entrar por el tubo de ventilación y una vez en la cocina de la fonda Cantón hartarse de comida. Comida china, sabrosa, caliente. Pero Julius Perkins, de Chicago, Estados Unidos, se atascó en el tubo. No pudo ni bajar ni subir. Estuvo así 10 horas soportando temperaturas bajo cero. Lo hallaron a la mañana siguiente, todavía con el estómago vacío y el corazón helado. Muerto de hambre, intenta entrar a un restaurante por el techo, pero queda atascado y el intenso frío de la noche hace su obra. Tenía 23 años de edad. Me interesó el dato que tenía los pies medio tibios porque recibía el calor de la cocina, pero su corazón y su cerebro estaban congelados. El hombre quedó por suerte adversa a la mitad del camino entre el calor y el hielo, entre la comida y el hambre, entre la vida y la muerte. Mucha gente así anda por este mundo. Pueden tener calor vital, pueden tener sangre caliente corriendo por sus venas. Pueden aún tener buena ropa, buena casa, buen salario y aún buenas relaciones sociales. Todas cosas cálidas y buenas, pero llevan el corazón helado. Un corazón helado es un corazón sin amor. La gente que se ama demasiado a sí misma viven con un corazón helado. El resto de su cuerpo, su rostro, sus manos pueden estar calientes, pero el corazón es un bloque de hielo. Esas personas pueden hacer amistades, pueden hallar una persona con quien casarse, aún pueden tener hijos, pero mientras se amen a sí mismos, más que a nadie en el mundo, serán fríos y helados de corazón. El egoísmo produce ese efecto. Esta gente nunca es feliz del todo. Pueden por un tiempo tener una magra felicidad mientras satisfacen su ego, pero en el fondo no son felices. Y cuando terminan sus días, mueren llenos de amargura. La vida verdadera es la vida del amor, de la compasión, de la dadivosidad, amor al prójimo, amor a los seres amados, amor a Dios. Amor que brota de un corazón cristiano regenerado por la gracia de Dios. Ríndale, mi amigo, su vida a Cristo Jesús. Él quiere bendecirle con un corazón tierno.
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4: Son las 10:02.

Muy bienvenidos amigos a este tiempo donde compartimos la lectura de la Palabra de Dios. Lo estamos haciendo en el Antiguo Testamento. Les invito a que busquen en sus Biblias Génesis capítulo 14. Libro de Génesis capítulo 14. Dice así la Palabra de Dios. Aconteció en los días de Amraphel, rey de Sinar, Arioc, rey de Elazar, Kedarlaomer, rey de Elam, y Tidal, rey de Goim, que estos hicieron guerra contra Bera, rey de Sodoma, contra Birsa, rey de Gomorra, contra Sinab, rey de Adma, contra Semeber, rey de Seboim, y contra el rey de Bela, la cual es Zoar. Todos estos se juntaron en el valle de Sidim, que es el mar salado. 12 años habían servido a Kedarlaomer, y en el 13º se rebelaron. Y en el año 14º vino Kedarlaomer y los reyes que estaban de su parte, y derrotaron a los refaitas en Astarot, Carnaim, a los susitas en Am, a los emitas en Sabe, Kiriataim, y a los óreos en el monte de Seir, hasta la llanura de Param, que está junto al desierto. Y volvieron y vinieron a En Mispad, que es Cádiz, y devastaron todo el país de los amalecitas, y también al amorreo que habitaba en Hazezón Tamar. Y salieron el rey de Sodoma, el rey de Gomorra, el rey de Adma, el rey de Seboim, y el rey de Bela, que es Zoar, y ordenaron contra ellos batalla en el valle de Sidim.

0: Esto es contra Kedar Laomer, rey de Elam, Tidal, rey de Goim, Amraphel, rey de Sinar, y Arioch, rey de Elazar, cuatro reyes contra cinco. Y el valle de Sidín estaba lleno de pozos de asfalto. Y cuando huyeron el rey de Sodoma y el de Gomorra, algunos cayeron allí y los demás huyeron al monte. Y tomaron toda la riqueza de Sodoma y de Gomorra, y todas sus provisiones, y se fueron. Tomaron también a Lot, hijo del hermano de Abraham, que moraba en Sodoma, y sus bienes, y se fueron. Y vino uno de los que escaparon, y lo anunció a Abraham el hebreo, que habitaba en el encinar de Manre, el amorreo, hermano de Escol, y hermano de Aner, los cuales eran aliados de Abraham. Oyó Abraham que su pariente estaba prisionero y armó a sus criados, los nacidos en su casa, 318, y los siguió hasta Dan. Y cayó sobre ellos de noche él y sus siervos, y les atacó y les fue siguiendo hasta Oba, al norte de Damasco. Y recobró todos los bienes, y también a Lot, su pariente, y sus bienes, y a las mujeres y demás gente. Cuando volvía de la derrota de Kedar Laomer y de los reyes que con él estaban, salió el rey de Sodoma a recibirlo al valle de Sabe, que es el valle del rey. Entonces Melquisedec, rey de Salem y sacerdote del Dios Altísimo, sacó pan y vino y le bendijo diciendo: «Bendito sea Abraham del Dios Altísimo, creador de los cielos y de la tierra. Y bendito sea el Dios Altísimo que entregó tus enemigos en tu mano». Y le dio a Abraham los diezmos de todo. Entonces el rey de Sodoma dijo a Abraham: «Dame las personas y toma para ti los bienes». Y respondió Abraham al rey de Sodoma: «He alzado mi mano a Jehová Dios Altísimo, creador de los cielos y de la tierra, que desde un hilo hasta una correa de calzado, nada tomaré de todo lo que es tuyo, para que no digas: yo enriquecí a Abraham, excepto solamente lo que comieron los jóvenes y la parte de los varones que fueron conmigo, Aner, Escol y Manre, los cuales tomarán su pan».
1: 10 de la noche con 11 minutos.

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1: Las 10:19.

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0: las 22 horas, 32 minutos.
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2: Los recuerdos y nostalgias que vivimos a través del tiempo parecen significar lo mismo, pero en realidad no son iguales. Un recuerdo está grabado en nuestra memoria, mientras que la nostalgia está guardada en el alma, ligada a los sentimientos. Muchas veces, pequeñas cosas, simples detalles, nos hacen viajar hacia alguna experiencia vivida en la niñez, en la adolescencia, en la juventud, o nos traen a la memoria circunstancias que nos acompañaron a lo largo de la vida. La letra de una canción del cantante español Juan Manuel Serrat describe perfectamente lo que significan aquellas pequeñas cosas que guardamos en el alma y en el corazón a lo largo del tiempo, y dice así: uno se cree que las mató el tiempo y la ausencia, pero su tren vendió boleto de ida y vuelta. Son aquellas pequeñas cosas que nos dejó un tiempo de rosas, en un rincón, en un papel o en un cajón. Como un ladrón, te acechan detrás de una puerta. Te tienen tan a su merced como a hojas muertas, que el viento arrastra allí o acá, que te sonríen tristes y hacen que lloremos cuando nadie nos ve. ¿Ha vivido este sentimiento alguna vez? Un aroma, una canción, una palabra, una foto, un pensamiento, una circunstancia hacen surgir un recuerdo e instantáneamente afloran al mismo tiempo los sentimientos guardados en el alma. Lindos o no, dolorosos o placenteros, lo bueno es saber darles el lugar adecuado en nuestras mentes y corazones para que no nos dañen o que por vivir en el ayer no nos permitan valorar lo que tenemos en el presente y lo que brindamos a los demás. Quizás muchas mujeres que me están escuchando hoy están batallando con un sentimiento así, contra recuerdos y nostalgias de un tiempo pasado que, tal como dice la letra de la canción, están allí, como un ladrón, acechando detrás de una puerta, robándole la alegría y el gozo del presente. Pero no todos son así. También vivimos recuerdos y nostalgias de experiencias maravillosas que nos marcaron para bien y que las llevamos dentro con orgullo, y cuando afloran, no hacemos más que agradecer a Dios por lo recibido. Lo hermoso sería que los recuerdos y nostalgias vengan a nuestra memoria y corazón sin que nos afecten, sin que nos lastimen, y que solo sirvan para dibujar una sonrisa en nuestro rostro. Si no es así, no deje que la aparten del inmenso amor de Dios. Si son buenos, qué bendición trajeron a su vida. Sea agradecida. Si no lo han sido, pídale al Señor que la ayude a perdonar y olvidar aquellas cosas que trajeron amargura y rencor a su corazón. Recuerde que Él nos restaura de nuestra pasada manera de vivir y ya no se acuerda de nuestras faltas, porque todo lo hace nuevo. Aquello que fue, ya es, y lo que ha de ser, fue ya. Despídase de esas pequeñas cosas que le borran el gozo y la bendición del presente. Lleve con usted la buena experiencia, los gratos momentos, una historia hermosa que recordará para contarle a sus nietos, y la libertad para vivir lo que viene en el futuro y que luego se convertirá en una nueva bendición.
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2: Las 10 y 42 minutos.

0: consejos de Juan Corazón. ¿Qué tal? Reza el conocido dicho: el que no oye consejos no llega viejo. Así que hoy he extraído de los recuerdos, de los consejos de mi madre, de los consejos de mis maestros y de la vida misma, los más importantes, y quiero compartirlos contigo. Algunas veces los errores son tan grandes que dudas en pedir perdón, pero nunca es tarde para hacerlo. El día que aprendas a perdonar tus propios errores, podrás perdonar a quien más te ha herido. Y comprenderás que tal vez más daño hiciste tú y ese alguien aún no te ha perdonado. Esta es otra recomendación: los sueños. Los sueños y la perseverancia son una poderosa e irrefrenable combinación. Úsalos. Una muy importante: quien se olvida de sus amigos se olvida de su pasado, pero pierde un poco de su futuro. El carácter no se desarrolla en la serenidad y la tranquilidad. Solo a través de experiencias, de sufrimientos, podemos fortalecer el alma, aclarar nuestra visión, obtener inspiración para nuestras ambiciones y alcanzar el éxito. El peor enemigo del hombre es el dinero, pero es con el que más disfruta. Cuando en la vida te encuentres haciendo algo que sabes es malo y te esté saliendo bien, es motivo de preocupación, porque tarde o temprano descubrirás el horror que hay detrás de todo lo que hiciste o provocaste. En la vida hay un tiempo para todo: para nacer, para admirar todo lo hermoso que nos rodea, para aprender de nuestros errores, para llorar y para sonreír. Lo importante es que no nos adelantemos y sepamos esperar por cada uno de esos momentos. Ningún viento es favorable para quien no conoce el puerto al que quiere arribar. Considera los problemas como una parte inevitable de la vida y repite las palabras más estimulantes que hay: esto también pasará. Aquí otro consejo muy importante: las personas que se abren camino en el mundo son las que buscan las circunstancias que necesitan y, si no las encuentran, las crean. Otra recomendación: déjate llevar por los sentimientos, pero no te vuelvas esclavo de ellos. Lo que te define no es lo que haces, sino la forma de cómo te levantas después de caer. La vida es un juego de cartas, en la cual te dan cartas buenas y cartas malas. Algunas veces no tienes las cartas que te hubiese gustado tener, pero lo primordial no es la cantidad de cartas ni cuántas buenas cartas tengas en determinados momentos de la vida, sino que también sepas jugar esas cartas en esos momentos tan importantes. Una sobre el futuro: ¿para qué esperar por el mañana, si el mañana es hoy? Y si hoy no haces nada por cambiar el mañana, mañana seguirá siendo nada. Algo sobre el amor: empezamos a amar no cuando encontramos a una persona perfecta, sino cuando aprendemos a ver perfectamente a una persona imperfecta. Y por último, Un hombre vale por el ideal por el cual está dispuesto a dar su vida. Si un hombre no ha encontrado algo por lo que moriría, entonces tal vez su vida sea muy inútil. Los consejos son una forma de liberación. Por eso, guárdalos en tu mente, en tu corazón y, por favor, compártelos.
1: 10:56 minutos.

0: intención de seguirle. Hoy es el día, hoy es la hora. Su nombre es Jesús. Venga a él.
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2: El joven de 21 años de edad abrió la lata de cerveza y bebió de su contenido. Después, despreocupado, dio marcha atrás a su auto. Golpeó un poco la cerca de la casa, pero sin hacer caso, siguió por la calle. En la vereda contra la cerca que había golpeado quedaban 6 personas atropelladas. Su propia madre, malherida, 2 niños heridos y otros 3 niños muertos. A él, Servando Navarro, residente de Los Ángeles, California, los muertos y heridos no le importaban nada. Le importaban su cerveza y su auto. Nada más. Lo arrestaron y lo acusaron de asesinato en primer grado. Este caso, mi amigo, revela una vez más el cinismo y la insensibilidad que cunde en nuestros días. Para este joven, manejar embriagado, atropellar a su propia madre juntamente con 5 niños que ella llevaba a la escuela, dejarlos muertos o heridos, carece de importancia. Los muertos, que los lleven a la morgue. Los heridos, que los levante la ambulancia. Los parientes, que quedan desolados, espantados, que se consuelen solos. Los testigos que vieron toda la escena horrorizados, que hagan de cuenta que han visto otro programa de televisión. Lo cierto es que en un mundo donde todos los valores se han confundido, la vida humana se abarata cada vez más. Cuando Caín mató a su hermano Abel, allá en los principios de la historia humana, él exclamó: demasiado, y aquí estoy citando, demasiado grande es mi castigo para ser soportado. Por lo menos Caín tenía algo de conciencia. Pero estos modernos caínes parecen haber perdido hasta el último resto de honor. Hay hombres que abandonan a su esposa, envejecida o enferma, para buscar una más joven y más bella. Hay mujeres que abandonan el hogar y los hijos para correr tras de un hombre que las ha encandilado. Hay hijos que pisotean el corazón del padre, de la madre, sin darle la más mínima importancia. Y en todos estos casos, la razón es la misma, el motivo el mismo, el alma de Adán que se lleva adentro. Tan solamente Cristo Jesús, mi amigo, le devuelve al hombre un corazón recto, una mente sana, una conciencia tierna. Él restaura en el hombre lo que la vida, con toda su influencia negativa, había deformado. Amigo, entréguele su vida a Cristo Jesús. Él busca su reconciliación. Solo Cristo salva.
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3: Son las 11:08.

0: Estamos compartiendo la lectura de la Palabra de Dios en el Antiguo Testamento. Les invito a que busquen en sus Biblias en el capítulo 15 del libro de Génesis. Génesis, capítulo 15. Dice así la Palabra de Dios. Después de estas cosas, vino la palabra de Jehová a Abraham en visión, diciendo: No temas, Abraham. Yo soy tu escudo, y tu galardón será sobremanera grande. Y respondió Abraham: Señor Jehová, ¿qué me darás, siendo así que ando sin hijo, y el mayordomo de mi casa es ese damaseno Eliezer? Dijo también Abraham: Mira que no me has dado prole, y aquí que será mi heredero un esclavo nacido en mi casa. Luego vino a él palabra de Jehová diciendo: No te heredará éste, sino un hijo tuyo será el que te heredará. Y lo llevó fuera y le dijo: Mira ahora los cielos, y cuenta las estrellas, si las puedes contar. Y le dijo: Así será tu descendencia. Y creyó a Jehová, y le fue contado por justicia. Y le dijo: Yo soy Jehová, que te saqué de Ur de los Caldeos para darte a heredar esta tierra. Y él respondió: Señor Jehová, ¿en qué conoceré que la he de heredar? Y le dijo: Tráeme una becerra de 3 años, y una cabra de 3 años, y un carnero de 3 años, una tórtola también y un palomino. Y tomó él todo esto y los partió por la mitad y puso cada mitad una enfrente de la otra. Mas no partió las aves. Y descendían aves de rapiña sobre los cuerpos muertos y Abraham las ahuyentaba. Mas a la caída del sol sobrecogió el sueño a Abraham y he aquí que el temor de una grande oscuridad cayó sobre él. Entonces Jehová dijo a Abraham: Ten por cierto que tu descendencia morará en tierra ajena, y será esclava allí, y será oprimida 400 años. Mas también a la nación a la cual servirán juzgaré yo, y después de esto saldrán con gran riqueza. Y tú vendrás a tus padres en paz, y serás sepultado en buena vejez. Y en la cuarta generación volverán acá, porque aún no ha llegado a su colmo la maldad del amorreo hasta aquí. Y sucedió que, puesto el sol, y ya oscurecido, se veía un horno humeando y una antorcha de fuego que pasaba por entre los animales divididos. En aquel día hizo Jehová un pacto con Abraham diciendo: A tu descendencia daré esta tierra, desde el río de Egipto hasta el río grande, el río Éufrates, la tierra de los ceneos, los ceneseos, los cadmoneos, los eteos, los fereceos, los refaítas, los amorreos, los cananeos, los jerjeseos y los
1: 11 de la noche con 16 minutos.

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1: Las 11:23.

0: Las 23 horas, 35 minutos. 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
1: A medida que se acerca el invierno y comienzan a sentirse las bajas temperaturas, empieza también una seria amenaza para miles de personas que no tienen hogar. Personas que suelen pasar la noche a la intemperie y familias que se cobijan con las cosas más precarias se ven acechadas por el rigor del frío que no perdona ni a hombres, ni a mujeres, niños, bebés o ancianos. Todos ellos necesitan con urgencia elementos indispensables para pasar el invierno: ropa de abrigo, calzado, frazadas, colchones y comida caliente. Y estas necesidades son requeridas cada día. Las estadísticas médicas dicen que en cada temporada invernal fallecen muchísimas personas por hipotermia, especialmente ancianos, bebés y niños, y otros miles mueren por complicaciones que les trae la gripe común. La soledad, el vivir apartados de la sociedad y de los afectos, sentirse marginados por los otros, son algunas de las consecuencias más duras que sufren los sin techo. Muchas instituciones públicas, privadas y personas particulares han tratado de buscar una solución. Hay además lugares donde se les proporciona algunos albergues, comedores o servicios sanitarios. Pero la situación de muchos países refleja que la atención y los recursos siempre resultan insuficientes para las personas sin hogar. Aún así, no se pueden bajar los brazos. Cada día, sin que nosotros los notemos, muchísimas personas salen a la calle a ayudar de una forma concreta y práctica a los más desvalidos. Se movilizan como si nadaran contra la corriente para poder retroceder las cifras y ofrecer una mejor calidad de vida a quienes más lo necesitan. Desde que era pequeña, cada vez que veía a alguna persona durmiendo en la calle, caminando sin rumbo, con sus pocas cosas a cuestas, o quizás con la mirada perdida, no podía pasar desapercibida para mí. Me preguntaba cómo y por qué motivo llegó esta persona a semejante situación. Aunque resulte imposible, me hubiera gustado sacar a todos de esa condición. Pero son muchos los obstáculos que dificultan realizar un trabajo continuado con estas personas. Muchas de ellas son enfermos mentales o disminuidos psicológicamente y deberían estar...
2: Es así como hemos llegado al final de esta transmisión en vivo. 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

0: y palabra de Dios.
1: Si alguien se levanta, ay, el Señor, ¿por qué está usando a ese? Si yo soy más viejo aquí, pero si tú no quieres hacer nada, hazte a un lado y deja que Dios levante a alguien más para su gloria y honra. Pero déjalo todo y sírvele a Dios.
0: Gracias por visualizarnos. Estamos por iniciar. Sean todos bienvenidos.

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muchas gracias por habernos visualizado. Nos vemos en una próxima transmisión. 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

Nosotros que hemos confiado en el Señor, tenemos a alguien poderoso que se llama Jesucristo. Gloria al Señor. Aquellos que están allá afuera, mi amado hermano, les llega la tristeza, la alegría de ellos es echarse la pacha. Pero eso no les basta, mi amado hermano, porque en lugar de mejorar, siguen peor. Pero nosotros que tenemos aquí al Padre, al Hijo, al Espíritu Santo, los regocijamos porque Él nos da la fuerza, nos da la ayuda. Cuando le llamamos, Él está con nosotros. Gloria al Señor. Así lo voy a invitar, mi amado hermano, en esta hora que abran la palabra de Dios. Allí en Isaías, mi amado hermano, profeta de Isaías, capítulo 24, vamos a estar leyendo la palabra de Dios en el versículo 2 y versículo 3. Vamos a estar leyendo en esta hora la bendita palabra que edifica y llama la atención también para cada uno de nosotros. Gloria al Señor. Bendito sea el nombre de Dios. Gloria a Dios. Cuando lo tengan listo, me pueden decir amén, amados hermanos, en esta hora, para poder todos, gloria al Señor, leer la palabra de Dios todos juntos, como dice la palabra bendita de Dios. Cuando lo tengan listo, me pueden decir amén. Gloria al Señor. La palabra de Dios se lee en el nombre del Padre y del Hijo y del Espíritu Santo, que está en medio nuestro, y la iglesia dice amén. Gloria al Señor. Y sacudirá, así como el pueblo, también al sacerdote como al siervo, así a su amo como a la criada, a su ama como el que compra, el que vende, como el que presta, el que toma prestado, como al que da, o logró así al que lo recibe. Versículo 1. He aquí que Jehová vacía la tierra y la desnuda y trastorna su faz y hace esparcir a sus moradores. Gloria al Señor. Versículo 3. La tierra será eternamente vaciada y completamente saqueada, porque Jehová ha pronunciado esta palabra. Padre, en el nombre de Jesús, te doy gracias, mi Dios amado, en esta hora que tú permites darme la oportunidad, Padre, de poder estar, Señor eterno, trayendo este mensaje, Padre, la gloria, para aquel oyente que está sintonizándolo, mi Dios, para todo aquel amigo, mi Dios de gloria, que puede escuchar esta palabra de alerta, Padre amado. El sufrimiento, Padre, que el pecador tendrá en ese día que se aproxima, Padre. Pero tú que has creado, mi Padre, la gloria, al ser humano para que sea salvo, Padre, siempre sigues, Padre, la gloria, esperando al pecador que venga delante de ti, Señor amado, para que escape de esa ira que ya está, Padre, la gloria, en tu palabra destinada para ese gran día que tú presentarás para aquel impío, para el pecador, para todo aquel, Señor amado, que no quiere entender de tu palabra que tú eres el soberano, el que reina por todos los siglos de los siglo, Padre. Pero sabemos, mi Dios de gloria, que mientras tu palabra es predicada, hay oportunidad para el oyente, hay oportunidad para todo aquel, Señor amado, el pecador, Dios mío. Por eso pedimos en esta hora, Padre, que esta palabra es para las naciones, para los presidentes, Señor amado, que gobiernan a cada país, Señor, al contorno del mundo, mi Dios de gloria. Padre, en el nombre de Jesús de Nazaret, yo pido, mi Dios de gloria, que pongas palabra fresca en esta hora en mis labios, Señor amado, para que tú administres, Padre, la gloria, para que los que estamos en medio de este lugar, Señor amado, reunidos, podamos entender y escapar de esa ira tuya, Padre, que viene para el mundo entero, Padre, en el nombre de Jesús de Nazaret. Yo te pido, Padre, que mientras tu palabra sea predicada, pongas ángeles al control
contorno de este lugar, Señor eterno, por medio de tu palabra, Dios mío, Padre, que todo aquello que quiera venir en contra de tu palabra, aquellos espíritus inmundos, toda malicia del maligno, se va fuera por el poder de tu palabra, en el nombre de Jesús, amén y amén. Puede tomar su asiento, mi amado hermano, en esta hora. Vamos a hablar como tema de este mensaje: el gran día de Jehová se acerca. Bendito Dios. Nosotros, mi amado hermano, miramos ahora en, para ir al mensaje, quiero introducir algo de los acontecimientos que están sucediendo hoy al contorno de todo el mundo. En cada país, mi amado hermano, se están viendo que las alarmas están sonando en diferentes ciudades, en diferentes países, mi amado hermano. Las alarmas se están alertando, mi amado hermano, porque están sonando por los terremotos, por lo que está aconteciendo a todo nivel del mundo, mi amado hermano. Eso a nosotros da a entender que la venida de Cristo está por venir, porque la palabra dice, mi amado hermano, que todo lo que estamos viendo son principios de dolores, mi amado hermano. Esto no es nada ahorita lo que se está viendo, porque vienen días terribles, mi amado hermano, pero la iglesia que está en Jesucristo, mi amado hermano, Cristo ha prometido que Él va a sonar una trompeta, para el que esté preparado será levantado, mi amado hermano, seremos transformados en las nubes, que nosotros no vamos a vivir ese gran día que Jehová Dios tiene destinado para el pecador, para el perverso que existe en este mundo, mi amado hermano. Nosotros, amados hermanos, hemos visto, gloria al Señor, durante nosotros hemos crecido, mi amado hermano, hemos visto terremotos, hemos visto guerra, mi amado hermano. Ahora nosotros nos damos cuenta que el coronavirus, mi amado hermano, nosotros podemos ver en las encuestas, mi amado hermano, se da el caso que han fallecido 25 millones de habitantes, mi amado hermano, en todo el mundo. Las personas que han sido contagiadas son 247 millones de personas contagiadas de ese virus, mi amado hermano. Pero Dios, mi amado hermano, está mandando todas estas cosas para que usted y yo los pongamos alerta. Los pongamos alerta, mi amado hermano, porque la palabra del Señor, mi amado hermano, lo habla en San Mateo, mi amado hermano, que vendrá pestilencia, vendrá hambre, pero esto es principio de dolor para la tierra, para el que habita en este mundo, mi amado hermano, quiero decirte que venga lo que venga, pero nosotros tenemos a un Dios que Él lo guarda, lo guía, aunque venga lo que venga, pero su palabra prometida, que el que está, mi amado hermano, que mi amado hermano, el que es hijo de Dios, Dios tiene el cuidado de cada uno de ustedes, de cada uno de nosotros. Ahora, eso es el coronavirus. Mi amado hermano, si se lo da, miramos las redes sociales, cómo está muriendo gente. Nosotros miramos ahora el terremoto que acaba de acontecer, mi amado hermano, porque, mi amado hermano, el hombre está

Los estatutos ha puesto leyes, pero el hombre quiere salir más allá que Dios. Pero a mi Dios no puede ganarle nadie, porque mi amado hermano, Él es el creador de los cielos, Él es el creador de la tierra, Él es el creador de la mar, Él es el creador de todo lo que usted mira, Él es el creador de mi vida, de su vida, mi amado hermano, de Él es todo. Gloria al Señor. Por eso, mi amado hermano, no se crea más inteligente, mi amado hermano, que Dios. No, mi amado hermano, el hombre está quebrantando las leyes establecidas. Por eso, mi amado hermano, nosotros miramos gobiernos, gloria al Señor, que se están viendo, o gobiernos que se están haciendo millonarios, y la gente pobre se está muriendo de hambre. Pero, mi amado hermano, viene ese gran día para esas naciones, viene día terrible para estos hombres perversos que están llevando a las naciones, mi amado hermano, a pervertirlo. Gloria al Señor. Pero gloria al Señor, mi amado hermano, estas son 33,000 y algo de personas que murieron por matar a 24 cristianos por predicar la palabra de Dios. Hace poco yo lo volví a decir y lo estoy recargando para que mire cómo está llegando, cómo están viniendo los juicios a la tierra por la culpa del hombre. Mi amado hermano, mire, por predicar la palabra del Señor, 24 hombres fueron muertos. Ok, fueron muertos, pero no pasó mucho, mi amado hermano, que Dios mandó algo, porque su palabra tiene que ser cumplida. La palabra se tiene que cumplir, que de Dios nadie se burla. Gloria al Señor. Ahora nosotros miramos, mi amado hermano, lo que aconteció en Brasil también, mi amado hermano, mi amado hermano, blasfemando, mi amado hermano, en esa caravana de brujos, mi amado hermano, lo que se vio, mi amado hermano, algo que blasfemaron, que alguien que llevaba, que iba adelante como Jesús, burlándose, mi amado hermano. Pero en las encuestas, que ese hombre ya murió, mi amado hermano, porque de Dios nadie se burla. Y horas después acontece, mi amado hermano, que viene agua y empieza a destruir hogares, casas, todo, mi amado hermano. ¿Y dónde están los brujos? Huyendo. Y que no dicen que tienen poder. Por eso, mi amado hermano, el Dios aquí en nosotros es real. Ese Dios aquí en nosotros es poderoso, y por eso no los podemos burlar de Dios. Gloria al Señor. Ahora nosotros vamos a adentrar al mensaje, amados hermanos. Aquí nosotros miramos, mi amado hermano, una profecía. Hay 11 profecías. Del versículo 1 para acá podemos ver, mi amado hermano, 11 profecías que habla la palabra de Dios. Pero este, el 24, está hablando de la gran tribulación del hombre pecador, que, mi amado hermano, se ha burlado de Dios. Y de puede pasar que hasta alguno de nosotros va a ver eso. Si se queda, se anda de pícaro. ¿Por qué, mi amado hermano? Porque ese es el gran día que viene, que está hablando la palabra de Dios. Ahora nosotros miramos, amados hermanos, 11 países, gloria al Señor, que rodeaban al pueblo de Israel. Yo lo noté, mi amado hermano, para que miremos, gloria al Señor, el significado de cada país. Gloria al Señor, 11 naciones que rodean a Israel. Gloria al Señor, mi amado hermano. Nosotros miramos el país, mi amado hermano, Babilonia, representa las religiones falsas idólatras. Gloria al Señor. Número 2, Palestina representa la religión apóstata. Nosotros miramos, mi amado hermano, la tercera, Moab, representa la religión formal. Tendrá apariencia de piedad, pero negarán de la fe de Cristo. Número 4, Damasco representa transigencia, actitud de tolerancia, consentimiento dentro de las iglesias. Número 5, Etiopía representa las visiones religiosas. Número 6, Egipto representa las vanidades del mundo. Número 7, Persia representa lujurias, deseos y actitudes sexuales, deseos deshonestos, apasionados.

abandonados. Número 8, Edom, representa la carne, hombre sin misericordia. El juicio de Dios cayó sobre ellos sin quedar un habitante. En el libro de Audías lo habla. Número 9, Arabia representa las guerras y los que buscan la paz. Jerusalén representa la política religiosa, el valle de las naciones. Número 11, Tiro representa el comercio de las naciones. Es algo que no fue de la noche a la mañana, hermana, hermanos, me metí a estudiar. ¿Por qué, mi amado hermano? Esos son los que están al contorno de Israel. Si nosotros miramos, amado hermano, que Dios en el hasta el capítulo 23, nosotros miramos las 11 profecías que Jehová Dios habla. Mi amado hermano, nosotros miramos que Dios, para traer juicio a una tierra, primero tiene a sus profetas, primero tiene a los que predican la palabra de Dios. ¿Por qué, mi amado hermano? Para que antes pase algo a tu vida, te quiero decir algo, mi amado hermano, que siempre el que tienes a la par tuya te va a aconsejar dónde estás caminando. Antes que pases algo terrible en tu vida. Porque, mi amado hermano, Dios no va a tratar de un solo a la primera. No, mi amado, Dios es un Dios de oportunidades. Dios es un Dios de oportunidades, amados hermanos. ¿Por qué? Porque ese es el Dios a quien nosotros servimos. Pero mire, el hombre ha querido romper lo que la palabra de Dios dice. La palabra de Dios dice, mi amado hermano, que Él es el Dios de poder. Mi amado hermano, cuando nosotros leemos la palabra del Señor, no podemos cambiarla. Nosotros como predicadores, yo no le puedo hablar bonito a usted si usted está caminando mal. Yo no puedo. ¿Por qué, mi amado hermano? Yo se lo he dicho a mi hermano Abenego, yo se lo he dicho, que Dios ha tenido misericordia, que Dios le da oportunidad. Pero le decíamos el día de ayer que el día, si no se afirma, le va a llegar el día. No es que uno se lo desee, porque la palabra de Dios dice que Dios es un Dios de misericordia. Gloria al Señor. Pero sabemos, mi amado hermano, que lo que nosotros podemos ver hoy en este día, en la palabra de Dios, las consecuencias que vendrán sobre la tierra son, mi amado hermano, lo que va a acontecer. Por eso nosotros, amados hermanos, tenemos que seguir para no ver todas esas cosas que van a seguir, van a acontecer. Porque vienen días terribles, mis amados hermanos, y la palabra de Dios está hablando, gloria al Señor, de ese juicio final que vendrá. Y si nosotros no queremos ver eso, mi amado hermano, tenemos que purificar nuestra vida. Debemos, mi amado hermano, de seguir adelante, gloria al Señor. Yo sé, mi amado hermano, que muchas veces nosotros ignoramos la venida de Cristo, pero la palabra de Dios dice que tarde o temprano eso va a acontecer. Eso va a acontecer, mi amado hermano, eso no es un juego. ¿Por qué, mi amado hermano? Pero la gente se burla de todo eso. No, mi amado hermano. ¿Por qué? Porque yo le digo, ahora vamos a adentrar, mi amado hermano. Si ustedes, amados hermanos, nos diéramos cuenta lo que la palabra de Dios dice, Dios está empezando a tratar con cada nación ya. El hombre ha querido, mi amado hermano, ha querido, como le vuelvo a decir, ser más inteligente que Dios, pero no han podido. No han podido. Mire, por eso yo le digo, mire, los hombres ahora, hablando de los presidentes perversos, que si no se arrepienten, se los va a llevar, como dice el diablo. Eso dice la palabra de Dios. ¿Por qué? Porque no puede cambiar la palabra de Dios. ¿Por qué, amado hermano? La Biblia dice en Génesis capítulo 1, oiga bien, el versículo 27 dice: y creó Dios al hombre, lo creó varón y hembra. Pero el hombre perverso hoy en día está, mi amado hermano, aprobando leyes para que el hombre, mi amado hermano, que es del otro bando, mi amado hermano, se case con otro hombre. Eso es algo que no existe en la Biblia.
Y nosotros, mi amado hermano, estamos viendo todas esas cosas en diferentes países, en aquí en estados de Estados Unidos, mi amado hermano, aprobando leyes. Se están viendo cosas, mi amado hermano. Hoy, mi amado hermano, hoy queremos ver. Hoy, mi amado hermano, hemos visto tantas cosas. Hoy el hombre ya, mi amado hermano, ya no quiere orinar parado. Hoy quiere orinar acurrucado. La hembra ya no quiere orinar acurrucada, ya quiere orinar parado. Pero la Biblia a mí me dice que lo creó varón y hembra. Eso dice la palabra de Dios. Por eso están aconteciendo juicios, mi amado hermano. Por eso está descendiendo juicio sobre la tierra por las leyes de estos hombres perversos que están aplicando esas leyes. Eso se lo hace 15 días lo tenía, mi amado hermano, ese mensaje. Pero no me aguantaba, mi amado hermano, ya lo tiré a la radio. Como le digo, es muy importante, mi amado hermano, que el hombre que es homosexual, la lesbiana, la prostituta, entienda que tiene oportunidad cuando, mi amado hermano, ellos reconozcan que mi Dios es un Dios de misericordia. Pero no, mi amado hermano, no podemos nosotros, gloria al Señor. Siempre he dicho esto, la palabra de Dios es la palabra de Dios. Yo no puedo acomodarla solo porque, mi amado hermano, mi familia es así. No, la Biblia a mí me dice y yo voy a predicar lo que la palabra de Dios dice. Eso dice la palabra de Dios. Por eso están aconteciendo tantas cosas en todo el mundo. Mi amado hermano, ¿cuántas vemos como el asesino quitándole la vida al ser humano? Presidentes, mi amado hermano, quedándose con el dinero, sacando a las naciones, mi amado hermano, a una pobreza. Cuando muchas veces, mi amado hermano, nosotros miramos que el gran día para ellos viene si no se arrepienten. El gran día se acerca, amado hermano, pero ese gran día usted no lo vaya a pasar. No lo vaya ni intente, mi amado hermano, a decir: no, estoy desanimado, ya no voy a seguir adelante. No le dé lugar al diablo. No le dé lugar al diablo. ¿Por qué, mi amado hermano? Porque el diablo es bien astuto. El diablo, mi amado hermano, quiero decirle que él no tiene misericordia de usted. Él quiere matarlo y lo quiere matar. Decía Héctor de la Cruz: hasta con todo y ropa él lo quiere llevar a la tumba. Él es un abusivo. Pero, mi amado hermano, nosotros que estamos en Cristo Jesús, estamos viendo muchas cosas que están aconteciendo. Nosotros miramos Apocalipsis, de ese gran día que se aproxima. Allí habla del capítulo 8. Nosotros miramos las cosas que van a acontecer. Nosotros miramos que cada ángel trae algo para la tierra. Mi amado hermano, pero nosotros que estamos en Cristo Jesús tenemos la oportunidad. Así que, mi amado hermano, yo quiero decirle en esta hora, yo por eso es muy importante que usted ponga alerta a lo que está aconteciendo alrededor del mundo. No esté jugando con Dios. No juegue con Dios. Porque si usted anda jugando con Dios, mi amado hermano, el día de mañana va a ser tarde para usted. Va a ser tarde. ¿Por qué, mi amado hermano? Porque nosotros sabemos, gloria al Señor, que nosotros le servimos a un Dios poderoso. Nosotros, mi amado hermano, nosotros no nos merecíamos estar acá. Mira, mi amado hermano, esa palabra, el Mesías vino, gloria al Señor, para el pueblo de Israel, gloria al Señor. Pero ellos despreciaron esa salvación. Ahora nosotros somos tres veces dichosos. Mi amado, somos dichosos porque el Hijo de Dios los hizo hijos de Dios. Y hay noticias buenas para usted y para mí. Romanos 8:1 dice: porque ninguna condenación hay para los que están en Cristo Jesús, para los que no andan conforme a la carne, sino conforme al Espíritu. No hay condenación para usted, pero de usted va a depender si usted pierde su salvación. Porque ya Cristo ya hizo todo. Por eso, cuando venimos a Cristo, nosotros ya somos salvos, pero de nosotros va a depender
De nosotros va a depender, mi amado hermano. Por eso el apóstol Pablo dice, tal vez algunos, mi amado hermano, de donde el apóstol Pablo habla de esa palabra, tal vez algunos, mi amado hermano, se sentían discriminados por los que estaban como líderes, mi amado hermano, y se sentían dismenos. Pero quiero decirle, mi amado hermano, que el apóstol Pablo les recargó todavía y les dice, pues ninguna condenación hay para los que están en Cristo Jesús. La pregunta aquí es, ¿usted está en Cristo Jesús? Esa es la pregunta que tenemos que hacerlo. ¿Está en Cristo Jesús usted? Porque la Biblia dice, Romanos 8:14, habla también, porque los que son guiados por el Espíritu de Dios, estos son hijos de Dios. ¿Por cuál Espíritu usted es guiado? ¿Por el Espíritu de su emoción? ¿O por la carne? ¿O por el Espíritu de Dios? Fíjense que yo siempre me gusta hablar esto. Siempre hablamos en el trabajo de tantas cosas que están aconteciendo alrededor del mundo. Porque es muy importante, mi amado hermano, ver las cosas que están sucediendo, mi amado hermano. ¿Por qué le digo esto? Porque muchas veces, tal vez algunos de aquí no tienen lugar para ver las noticias. Pero mi amado hermano, quiero decirle que es muy importante poner oído a lo que está sucediendo. La Biblia a mí me dice, en según San Mateo capítulo 24, mi amado hermano, que oiremos rumores de guerra. Pero hay hombres presidentes, mi amado hermano, que se creen la divina garza, sacando los mejores, mi amado hermano, mejores misiles, mejores aviones, pero Dios les está bajando el orgullo. Si nosotros miramos esos dos países que están peleando, tiene un avión, mi amado hermano, de millones y fue derribado. Dios quiere decir que de Dios nadie se burla. El hombre puede crear lo más, lo mejor para ellos que dicen, pero Dios es el que tiene la palabra. Es que, mi amado hermano, Dios no puede ser burlado. El hombre, mi amado hermano, podemos ver que ha querido traspasar las rayas de Dios. Si usted, mi amado hermano, le digo en esta hora, aquí está la pared, aquí está la pared, y usted por picardía quiere romper allí para pasar para allá, usted va a tener consecuencia. Porque yo sería uno que le llamaría a la policía, ¿qué está haciendo ahí rompiendo? Tendría consecuencia. Y así mismo el hombre, mi amado hermano, usted sabe que si usted tiene, mi amado hermano, está raya allí, la pared allí, que no hay paso, y que está haciendo, traspasando para allá. Y así es el hombre perverso, mi amado hermano, el hombre pícaro, traspasando los estatutos establecidos de Dios. Los, mi amado hermano, lo que dice la palabra del Señor, que hay leyes establecidas. Y por eso, y mi amado hermano, pero hoy quiero decirle en esta hora que para el hombre pecador todavía hay oportunidad. Para el brujo, para el hechicero hay oportunidad. ¿Sabe quién no tiene oportunidad? Es el diablo. Él sí ya no tiene oportunidad. Pero el brujo, el hechicero, el santero, el adivino, tiene oportunidad todavía. ¿Por qué, mi amado hermano? Porque el diablo ha engañado a toda esta gente. Que le, mire, yo les decía a mis hermanos, yo les hacía ver, mi amado hermano, que ya ve que a veces cuando uno está viendo a un video, mi amado hermano, luego corre otro video, mi amado hermano, y aparece, mi amado hermano, un mentado a Víctor Damián, sacerdote satanista, gloria al Señor, de Colombia me parece, gloria a Dios, engañando a la humanidad, que nosotros, el Dios que servimos, es mentiroso, porque su Señor si cumple, porque quiere ser rico, ven acá, quieres tener mujer, ven acá, quieres tener lo que le pone tantas cosas. Como el hombre está engañando al ser humano, Satanás se ha levantado porque le queda poco tiempo. La Biblia dice Apocalipsis 12:12, porque el diablo ha descendido con gran ira en la tierra, porque le queda poco tiempo. Mi amado hermano, nosotros que estamos sirviendo a Dios, no los descontrolemos, no los desenfoquemos. Mi amado hermano, sirva a Dios de corazón. Sírvale a Dios, que no le importe quién esté a la par, que no le importe quién no viene.
Usted está peleando su salvación por usted mismo. Usted no está peleando la salvación porque tiene a su lado. La Biblia dice que la palabra de Dios lo dice, que la salvación es personal. La Biblia lo dice, mi amado hermano. Pero el deber de usted y de nosotros es instar a los que sigan adelante. Pero si no quieren, déjelo. ¿Por qué, mi amado hermano? Porque nosotros tenemos un libre albedrío. Como me dijo alguien a mí, Dios es malo. ¿Por qué? Porque dice que Él está mandando a la gente al infierno. Mentira. La Biblia no dice eso. La Biblia no dice eso. La Biblia vino, mi amado hermano, recarga y dice la palabra de Dios, que Dios vino predicando el Evangelio en Marcos capítulo 1. Mi amado hermano, nosotros leemos donde dice la palabra de Dios que cuando Juan el Bautista fue encarcelado, gloria al Señor, pero Satanás pensó que encarcelando a Juan el Bautista se iba a parar de predicar la palabra. No, mi amado hermano, porque la palabra de Dios se cumplió, que vino el Hijo de Dios a tomar lugar para predicar la palabra de Dios. Eso es lo que nosotros miramos, que la palabra de Dios es tan linda, maravillosa. Cuando lo damos cuenta, mi amado hermano, que pensaron aquello religioso que con llevar a Juan el Bautista atrás unas rejas, pensaron que ya se iba a terminar, cuando les decía arrepentidos y convertidos, generación de víbora. Pero vino el maestro predicándoles también, gloria a Dios, que se arrepintieran, gloria al Señor. El maestro apareció, mi amado hermano, con la misma palabra de Juan el Bautista, predicando el Evangelio para que el ser humano se salve, gloria al Señor. Y aún no quisieron entender, mi amado hermano, como muchos de nosotros habemos aquí. Mensaje tras mensaje, mensaje, enseñanza, mi amado hermano. Los hermanos se dan todo, cuántas horas estudiando para traerle un mensaje y que usted lo escuche y que le entre por el oído y que le salga por el otro lado, mi amado hermano. Y el día de mañana se le pregunta qué fue la predicación. No sé, porque usted andaba pajareando. Su mentalidad está en otro lado, no está aquí. No, mi amado hermano, nosotros tenemos que ver el sacrificio de Cristo que vino para predicar el Evangelio. Y por ese Evangelio nosotros somos salvos. Somos salvos, mi amado hermano. Yo le doy gracias a Dios, mi amado hermano, porque ese Cristo es el que yo predico. Ese Cristo, mi amado hermano, donde, mi amado hermano, el vicio me estaba destruyendo. Pero cuando vino Cristo a mi vida, mi amado hermano, no es que yo lo busqué, es que Él tuvo misericordia y se me presentó, gloria al Señor. Pero yo lo aproveché. ¿Sabe por qué? Porque solo allí hay perdón de pecado. Solo allí está la vida eterna. En ningún otro hombre, en ninguna religión, en ninguna secta hay salvación más que Cristo Jesús. Solo en Jesucristo. Aquí usted no ande debatiendo por religiones, por lo mejor. No, mi amado hermano, aquí el único mejor se llama Jesucristo. Él es el único. Mi amado hermano, el Papa puede venir, mi amado hermano, pero, mi amado hermano, quiero decirle que ellos, si no se arrepienten, mi amado hermano, quiero decirle que tendrán su parte también, como dice la Biblia, en ese lago de fuego. Tenemos que hablarlo porque la Biblia habla de ese infierno. Apocalipsis 20, 15. Y el que no se haya inscrito en el libro de la vida fue lanzado al lago de fuego. Y usted sabe el resto. Que arde con fuego y azufre. ¿Cuántos han ido a ver en los volcanes donde sale agua caliente? No sé si alguno de ustedes ha visto eso. Que tira lodo, pero las aguas calientes, mi amado hermano. Ese es algo nomás. Algo que se mira. Yo he observado allá en El Salvador, hay cerros, mi amado hermano, donde pasan así los arroyos, dicen ustedes. Yo le decimos las quebradas. Hermano, hirviendo el lodo. Eso permanece, no es que haya salido eso desde que me recuerdo, ha existido. Mi amado hermano, y eso es algo que va a acontecer.
Y por eso no descuide esa salvación, mi amado hermano. No se vaya a quedar para ese gran día que ya Jehová tiene destinado para el pecador. Dios no quiere que nadie se pierda. Dios quiere que todos vengamos, que procedamos al arrepentimiento para la vida eterna. Eso es lo que Cristo hace, mi amado hermano. Por eso yo le puedo decir, mire, mi amado hermano, no espere de como dice la Biblia allí, mi amado hermano, en Apocalipsis 8, nosotros miramos las cosas que se van a descender sobre la tierra, mi amado hermano. Mira, mi amado hermano, la Biblia dice que la tercera parte del ser humano va a ser muerto. Eso dice la Biblia. Imagínese, día terrible. Pero gracias al Señor porque somos salvos. En aquel día vamos a venir a reinar con Cristo. En ese día que Dios ha prometido en su palabra, nosotros, mi amado hermano, somos herederos de esa tierra nueva y cielo nuevo que dice la palabra de Dios. Es alegre, hermano. ¿Por qué? Porque esa es la palabra de Dios. Mi amado hermano, nosotros podemos ver. Si usted toca la cocina, mi amado hermano, que está hirviendo esa agua, o se quema, o le topa allí en la parrilla de la cocina, mi amado hermano, usted va a llorar por el dolor. Y allí que dice la Biblia que por toda la eternidad será el lloro y el crujir de dientes para ser del ser humano que está metido allí. Es que, mi amado hermano, nosotros no queramos jugar con la palabra de Dios. No juegue con la palabra de Dios. Si la palabra a mí me dice que es blanco, es blanco. Porque lo habla Isaías también. Si tus pecados, dice, se da cuenta. Y si tú vienes a Cristo, dice que te perdonará y los hará blanco como la lana. Por tan pícaro que usted sea, pero Dios lo perdona si se arrepiente. Pero si sigue el mismo pícaro, como decimos nosotros, la cabrita, sí, porque la cabrita ratito está tranquilita, pastor, tranquilito. No sé quiénes han tenido cabra. Un vecino tenía cabra, nada, tranquilo, la dejaban ahí. Cuando miraba el pase, brincaba donde nosotros a comerse todos los ayotes. Sí, se comía todo. Él se sacaba hasta la ropa de donde mi mamá lo tendía. Sí. Pero, mis hermanos, nosotros tenemos que seguir adelante. Venga lo que venga. No se quede para ese gran día que ya Jehová ya tiene establecido que va a acontecer. Por eso es muy importante, mi amado hermano. Por eso dice la palabra de Dios en el versículo 6: por esta causa la maldición consumió la tierra y sus moradores fueron asolados. Por esta causa fueron consumidos los habitantes de la tierra y disminuyeron los hombres. ¿Se da cuenta? Ahí hay profecía también. Si nosotros miramos de los predicadores que van a salir de las 12 tribus, nosotros, bueno, allí más o menos podemos ver de que ellos van a reinar, van a venir a predicar el evangelio después del arrebatamiento. Pero, mi amado hermano, eso no les da seguridad que ellos van a permanecer, los van a matar también. Pero lo más lindo es que van a resucitar. Eso dice la palabra de Dios. Entonces nosotros, mis amados hermanos, para no ver ese gran día que ya está destinado para la humanidad perversa, si le digo en esta hora, estudie la palabra de Dios y se va a dar cuenta. Porque muchas veces a mí me han dicho: Dios no vino, Jesús no habló de infierno. ¿Quién dice que no habló de infierno? ¿Sí? Si nosotros leemos en Lucas, me parece que eso, 24, 23, Jesús les dijo: hijos del infierno, les dijo a aquellos religiosos. Se los dijo. Porque en ellos no había verdad, había puro enemigo de Dios. Porque eran unos opositores de lo que Cristo hacía. De los que milagros que Cristo hacía, le acusaban.
Hermano, por eso nosotros, Jesús hasta les trató hijos del diablo. Sí, pues Jesús les dijo a estos religiosos, los dijo de esa manera. Mi amado hermano, porque la palabra está establecida y por eso Jesús los dijo, porque el diablo, el padre de ustedes es el diablo, les dijo. Se los dijo a aquellos hombres que no estaban de acuerdo a lo que Jesús les hablaba. Entonces Jesús les dijo, porque el diablo ha pecado, es mentiroso desde el principio. Y cuando él habla algo, pero habla más mentira. Eso dice Juan 8:44. Jesús los trató de sus tatas, es el diablo, les dijo. Hermano, yo no quiero ser enemigo de Dios. A mí la Biblia dice que cuando venimos a Cristo nosotros somos hijos de Dios. Eso dice la palabra de Dios, Romanos 10, verso 9, que si confesares con tu boca que Jesús es el Señor y se levantó entre los muertos, serás salvo. ¿Se da cuenta? No dice que si confesamos con la Virgen María, no dice que si confesamos con San Simón, con San Pedro, con todos los santos que han puesto. No, en Cristo Jesús. Ese es lo más lindo, que usted es hijo de Dios. Esa es la esperanza para nosotros. Alegrémonos, porque esa es la gran salvación que nosotros tenemos. Ahora no descuide esa salvación que hay en usted. Gocémoslo, mi amado hermano, cuando seamos procesados. La Biblia dice, mi amado hermano, habla, me parece que en la carta de Pedro habla que el fuego tiene que empezar en casa y seremos probados. Es que así, mi amado hermano, los predicadores tienen que estar atentos, que el día que les levanten algo, que no se aflijan, porque Dios está con ustedes. ¿Sí? Alégrense, porque de casa está hablando el apóstol Pablo, que se van a levantar. Entonces, ¿por qué? Porque no va a estar de acuerdo a lo que usted enseña o predica. Eso es. Entonces nosotros tenemos que gozar. Mire, a mí, ¿quién no me ha dicho que no le agrada mi predicación? ¿Quién le ha dicho que yo le predico a usted? Yo predico porque la palabra de Dios me dice que predique. Y porque Dios ha puesto en el pastor y me da privilegio. Pero yo no le estoy predicando a usted. Yo le predico lo que Dios quiere que le predique a usted. Para que si hay cositas dentro de nosotros, podamos arreglarlo, mi amado hermano. Para que usted no se pierda. Para que usted, mi amado hermano, no vaya a ese lugar que habla la palabra de Dios. Gocémoslos, mi amado hermano, cuando esas cosas vengan aquí entre medio del pueblo de Dios, mi amado hermano. Eso es porque viene gloria. Viene victoria, mi amado hermano. No la victoria que está ahí. No. Viene victoria para cada uno cuando somos procesados. Mi amado hermano, nosotros muchas veces, ¿sabe qué hacía yo antes? No sé si el hermano Rocha se da cuenta de las guerras que teníamos. A veces yo llegaba llorando a mi casa. Solo esperaba que mi niña se durmiera de 4 años. Se esperaba y empezaba a llorar como un bebé. Ay, Señor, pero yo no hice nada. No entendía que tenía que ser procesado. Pero ahora, mi amado hermano, hoy me río del que habla de mí. Sí, yo me río. Porque por medio de usted estoy creciendo más. Así es. Es que alégrese cuando alguien le diga algo a usted, que, ay, el hermano Miguel me cae mal. Mentira. Es porque Dios tiene algo especial para cada uno de nosotros. Y antes que se cumpla el propósito, vamos a ser zarandeados. Sí, ¿quién estuvo? Sembraron frijol. Ya ve que cuando lo aporrella, lo pasa en la zaranda para que caiga la basura. ¿Qué hace usted con la basura? Lo saca. Y usted agarra el frijolito y se echa el gran sopón con patitas de puerco. Sí, y sabroso. Por eso le digo, o sea, que muchas veces nosotros como predicadores somos zarandeados, mi amado hermano, pero Dios está con nosotros. Esa es la ventaja de cada uno de nosotros, que Dios está con nosotros. Alégrese, mi amado hermano. A veces, gloria al Señor, yo estoy en mi casa, gloria al Señor. A veces cuando escucho rumores, ¿sabe qué hago? Yo no le doy lugar al diablo. ¿Sabe qué hago? Me voy a mi piano, empiezo a entonar alabanza, a cantar, me alegro, mi amado hermano, pero ahí está mi tiempo. No tengo lugar para que el diablo me esté minando la mente. No, que hay que gozarlos. Usted, hermano, compra su guitarra, su piano, y cuando venga el proceso empiece a entonar su alabanza o ponga una su pista, quiero cantar, y va a ver, no hay lugar para el diablo. Muchas veces la gente anda llorando porque le da cabida al diablo.
Muchas veces la gente, miren lo que dice Santiago capítulo 4 verso 7. ¿Qué dice la palabra del Señor? Léalo para que, mire, se dé cuenta, que se dé cuenta. Algo poderoso, mi amado hermano, que la palabra de Dios lo está, mi amado hermano, dando aliento, porque el diablo tiene que huir del problema. Léalo, hermano. ¿Ya ves? Dice, somete pues a Dios. Y si no hay sometimiento, ¿cómo va a querer usted correr a su problema que viene? Si anda chuletudo, ¿cómo usted va a querer correr ese problema? No puede. Dice, somete pues a Dios. Cuando estamos sometidos a Dios, mi amado hermano, no hay crítica, no hay murmuración, no hay diablo que se pare al frente, porque Jehová dice la palabra de Dios que va como poderoso gigante. Eso dice la palabra del Señor, que Jehová va como poderoso gigante al frente de nosotros. Mi amado hermano, Él es el que lo guarda de donde nosotros andamos. Es que, mi amado hermano, el diablo se lo dio, como dijo nuestro pastor, se lo dio derrotado a usted. ¿Y por qué lo tiene llorando, pues? Ya lo dio derrotado. Solo recuérdele usted al diablo, pues la palabra de Dios a mí me dice, pues los que están en Cristo Jesús, ninguna hay condenación. Eso declárele al diablo. Dígale, yo soy hijo de Dios, aunque tú, diablo mentiroso, sos un acusador, pero yo soy hijo de Dios. Así declárele al diablo. Muchas veces, yo pienso que de los que están aquí, hasta se les les llega decepción hasta querer escuchar música mundana. Más la mujer, la Paquita del barrio, me está huyendo inútil, dice. No, mi amado hermano, no le dé lugar al diablo. Someted pues a Dios y el diablo huirá de vosotros. Pero haga algo. No corra al diablo, no quiera correr al diablo cuando ya está su problema encima. No. Métase a Dios. Sométase a Dios. Pero cuando ya estamos, mi amado hermano, mucha gente tiene esta costumbre. Cuando están los problemas encima, quieren bajar a la presencia de Dios con 5 minutos. No, no es así. Busquemos la presencia de Dios, mi amado hermano, personalmente. Yo lo insto, mi amado hermano, que lean la palabra del Señor. No sé dónde, en qué pasaje de la Biblia dice que la palabra del Señor es como la miel, que entre más usted saborea la palabra de Dios, más quiere, más quiere, más y más. Cuando yo no tenía, digamos, que estaba solo con mi hija, pasé 6 años desde el tiempo que ella me quedó, como de 3 años. Mire, llegaba a las 2 de la mañana leyendo la palabra de Dios. Jóvenes, esto es lo que les quede a ustedes. Aprovechen ahorita que ustedes están jovencitos, que no tienen compromiso, como se dijo el día martes. Mi amado hermano, ahorita que ustedes tienen tiempo, sométanse con la palabra de Dios y va a ver que usted se va a enamorar de la palabra de Dios. Porque, mi amado hermano, yo entre más leía, más quería. No le entendí un capítulo, pero allí en la Biblia de estudio, allí hay versículos que lo mandan a otro capítulo. Y yo así, mi amado hermano, cuando venía a ver, las 3 de la mañana, 3 de la mañana. Mentiroso sería si le dijera que he leído toda la Biblia. No, pero me ha gustado leerla. Pero léala, porque esa palabra, entre más usted le mete, más quiera, más quiera, más quiera. Pónganse de pie, amados hermanos. Eso que les quede, lo que dice la palabra de Dios. Someted pues a Dios y el diablo huirá de vosotros. No espere ese gran día que está destinado para el pecador, mi amado hermano. No espere ese día que viene para el perverso, porque esos van a sufrir, para aquellos que son enemigos de Dios. Eso que viene, mi amado hermano, no es nada bueno para el que es enemigo de Dios. Eso, mi amado hermano, va a ser terrible. Pero antes de que venga esas cosas, nosotros, la iglesia será arrebatada. Esa es la venida de Cristo, que dice la palabra de Dios. El que esté preparado se irá con Él para arriba. Y la Biblia, eso es lo que dice. Es que sí, mi amado hermano, siga adelante, busque de Dios, le insto que siga adelante, que no lo desenfoque nadie.
Porque dentro de las parejas siempre hay pleito, mi amado hermano, pero eso, ignórelo, es normal. Siempre yo le digo, siempre a los que me preguntan de las parejas, del como hogar que somos, como el matrimonio, sería mentiroso si yo le digo que no tengo problema. Sería mentiroso. Todos los días siempre hay, porque no se lava el plato, porque la cuchara se dejó tirada en la mesa. Siempre hay pleitecitos. Pero no hay ningún matrimonio, mi amado hermano, que viva como santito. No, todos tenemos problemas. Es que así, mi amado hermano, que no baje la retaguardia usted.

Estamos a punto de iniciar nuestra transmisión en vivo por redes sociales y radio en vivo y por las diferentes plataformas digitales. Gracias por estar aquí. Hoy estamos enlazados a otras radios en vivo, como también a otras páginas de radio por Facebook Live, YouTube y televisión en vivo. Y comenzamos en

Es así como hemos llegado al final de esta transmisión en vivo. Gracias por habernos visualizado y sintonizado. Será hasta una nueva oportunidad si el Señor así lo permite. Dios les bendiga y nos vemos en una siguiente emisión de transmisión en vivo a través de este medio. Bendiciones para todos y con permiso.

0: y palabra de Dios.
1: Si alguien se levanta, ay, el Señor, ¿por qué está usando a ese? Sí, yo soy más viejo aquí, pero si tú no quieres hacer nada, hazte a un lado y deja que Dios levante a alguien más para su gloria y honra. Pero déjalo todo y sírvele a Dios.
0: Gracias por visualizarnos. Estamos por iniciar. Sean todos bienvenidos.

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1: Es la hora.
2: Las 6:39.

No dejes morir al amor. Hubo una vez en la historia del mundo un día terrible en que el odio, el rey de los malos sentimientos, los defectos y las malas virtudes, convocó a una reunión urgente con todos ellos, con todos sus compañeros. Todos los sentimientos negros del mundo y los deseos más perversos del corazón llegaron a esta reunión con mucha curiosidad. Querían saber cuál era el propósito. Cuando estuvieron todos, habló el odio y dijo: los he reunido aquí a todos porque deseo con todas mis fuerzas matar a alguien. Los asistentes no se extrañaron mucho, pues era el odio. Y estaba hablando de lo que siempre habla, de matar a alguien. Sin embargo, todos se preguntaban entre sí, ¿quién sería tan difícil de matar para que el odio los necesitara a todos? Quiero que maten al amor, dijo. Muchos sonrieron malévolamente, pues más de uno le tenía ganas. El primer voluntario fue el mal carácter, quien dijo: yo iré, y les aseguro que en un año el amor habrá muerto. Provocaré tal discordia y rabia que no lo soportará. Al cabo de un año se reunieron otra vez y al escuchar el reporte del mal carácter, quedaron muy decepcionados. Lo siento, lo intenté todo, pero cada vez que yo sembraba una discordia, el amor la superaba y salía adelante. Fue entonces cuando muy diligente se ofreció la ambición, que haciendo alarde de su poder dijo: en vista de que el mal carácter fracasó, iré yo. Desviaré la atención del amor hacia el deseo de la riqueza y el poder, y eso no lo podrán ignorar. Y empezó la ambición el ataque hacia su víctima, quien efectivamente cayó herida. Pero después de luchar por salir adelante, renunció a todo deseo desbordado de poder y triunfó de nuevo. Triunfó de nuevo el amor. Furioso el odio por el fracaso de la ambición, envió a los celos, quienes burlones y perversos inventaban toda clase de artimañas y situaciones para despistar al amor y lastimarlo con dudas y sospechas infundadas. Pero el amor, confundido, lloró y pensó que no quería morir, y con valentía y fortaleza se impuso sobre ellos y los venció. Año tras año, el odio siguió en su lucha, enviando a sus más hirientes compañeros. Envió a la frialdad, al egoísmo, la indiferencia, la pobreza, la enfermedad, y a muchos otros que fracasaron siempre, porque cuando el amor se sentía desfallecer, tomaba de nuevo fuerzas y todo lo superaba. El odio, convencido de que el amor era invencible, les dijo a los demás: ya no hay nada que hacer. El amor lo ha soportado todo. Llevamos muchos años insistiendo y no lo logramos. De pronto, de un rincón del salón se levantó un sentimiento poco conocido, que vestía de negro y con sombrero gigante que caía sobre su rostro y no lo dejaba ver. Su aspecto era fúnebre como el de la muerte. Yo mataré al amor. Yo mataré al amor, dijo con seguridad. Todos se preguntaron quién era ese sentimiento que pretendía hacer solo lo que ninguno había podido. El odio dijo: anda, ve y hazlo. Tan solo había pasado algún tiempo cuando el odio volvió a llamar a todos sus malos sentimientos para comunicarles que después de mucho esperar, por fin, el amor había muerto. Todos estaban felices, pero sorprendidos. Entonces el sentimiento del sombrero negro habló: ahí les entrego al amor, totalmente muerto y destrozado. Y sin decir más, se marchó. Espera, dijo el odio. En tan poco tiempo lo eliminaste por completo y lo despedazaste. Lo destrozaste.
¿Qué no hizo el menor esfuerzo para vivir? Pues, ¿quién eres? El sentimiento levantó por primera vez su horrible rostro y dijo: Yo soy

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1: Son las 6 de la mañana, 56 minutos.

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1: Andrew Fry y Gilly Clark, joven pareja de Gloucester, Inglaterra, planearon su boda cuidadosamente. No se olvidaron de un solo detalle, aún el más mínimo. Pusieron especial cuidado en la ceremonia misma y el intercambio de votos y promesas. Advirtieron al clérigo que al llegar a la frase tradicional de prometerse amor hasta que la muerte nos separe, ella iba a decir, mientras no te pongas calvo, y él, mientras no engordes. Qué interesante, amigo. Para ellos, calvicie y gordura serían causa suficiente de divorcio. Todas las parejas que se casan en este mundo hacen planes firmes para el futuro. Se hacen promesas conyugales y basan su fidelidad y su felicidad en lo que cada uno puede hacer de su parte para cumplir lo que se han prometido. Esta pareja batió el récord de los votos raros. Mientras no te pongas gorda, te amaré. Mientras no pierdas el pelo, serás mi único amor. Amigo, el matrimonio debe estar basado en mejores cimientos que esos. Después de todo, se supone que el amor verdadero pueda soportar que ella suba 10 o 15 kilos y que él pierda toda la lustrosa cabellera. El amor sabe cubrir toda clase de faltas. Quizá haya un poco de cinismo en el contrato matrimonial de esta pareja, pero quizá, desgracia es pensarlo, quizá hablan sinceramente. Hay matrimonios cuyo amor y fidelidad han sido tan fuertes que han soportado toda clase de adversidades. A veces ha sido la larga enfermedad de la esposa. A veces ha sido la ruina económica del esposo. Pero el amor ha triunfado y ha convertido la desgracia en fuente de felicidad y la adversidad un motivo más para la fidelidad y para el cariño. Amigo, amiga, su matrimonio vale más, muchísimo más, que todas las adversidades en las relaciones y que todas las diferencias que entre los dos exista, tanto más como para que entre los dos determinen sobreponerse a esas diferencias. Denle más importancia al amor entre sí que a las diferencias entre sí. El consejo óptimo, mi amigo, es que hagan los dos de Cristo Jesús el Señor de sus vidas y el Señor de su matrimonio.
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3: Son las 7:04.
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5: Qué hermosa oportunidad la que tenemos, tanto ustedes como yo, de estar juntos en este tiempo para compartir la lectura de la Palabra de Dios. Una porción de las Sagradas Escrituras, que en esta oportunidad será en Génesis capítulo 16. Les invito a que busquen entonces en el Antiguo Testamento, en el libro de Génesis, capítulo 16. Dice así la Palabra de Dios. Sarai, mujer de Abraham, no le daba hijos. Y ella tenía una sierva egipcia que se llamaba Agar. Dijo entonces Sarai a Abraham: «Ya ves que Jehová me ha hecho estéril. Te ruego, pues, que te llegues a mi sierva. Quizá tendré hijos de ella». Y atendió Abraham al ruego de Sarai. Y Sarai, mujer de Abraham, tomó a Agar, su sierva egipcia, al cabo de 10 años que había habitado Abraham en la tierra de Canaán, y la dio por mujer a Abraham, su marido. Y él se llegó a Agar, la cual concibió, y cuando vio que había concebido, miraba con desprecio a su señora. Entonces Sarai dijo a Abraham: «Mi afrenta sea sobre ti. Yo te di mi sierva por mujer, y viéndose encinta me mira con desprecio. Juzgue Jehová entre tú y yo». Y respondió Abraham a Sarai: «He aquí, tu sierva está en tu mano. Haz con ella lo que bien te parezca». Y como Sarai la afligía, ella huyó de su presencia. Y la halló el ángel de Jehová junto a una fuente de agua en el desierto, junto a la fuente que está en el camino de Sur. Y le dijo: «Agar, sierva de Sarai, ¿de dónde vienes tú y a dónde vas?». Y ella respondió: «Huyo de delante de Sarai, mi señora». Y le dijo el ángel de Jehová: «Vuélvete a tu señora, y ponte sumisa bajo su mano». Le dijo también el ángel de Jehová: «Multiplicaré tanto tu descendencia que no podrá ser contada a causa de la multitud». Además, le dijo el ángel de Jehová: «He aquí que has concebido, y darás a luz un hijo, y llamarás su nombre Ismael, porque Jehová ha oído tu aflicción. Y él será hombre fiero. Su mano será contra todos, y la mano de todos contra él, y delante de todos sus hermanos habitará». Entonces llamó el nombre de Jehová que con ella hablaba: «Tú eres Dios que ve», porque dijo: «¿No he visto también aquí al que me ve?». Por lo cual llamó al pozo: «Pozo del viviente que me ve». Y aquí está entre Cades y Bered. Y Agar dio a luz un hijo a Abraham, y llamó a Abraham el nombre del hijo que le dio Agar: Ismael. Era Abraham de edad de 86 años cuando Agar dio a luz a Ismael.
0: 7 de la mañana con 8 minutos.

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bendiga. Desde acá de Guatemala, hermanos, amigos, oyentes que escuchan la radio Visión de Cristo. Es un privilegio lindo saludarlos de acá de Guatemala, Santa Lucía, Cuchumalguapa, aldea Tierra Linda, donde le cantamos con todo gozo, con todo nuestro corazón. Bendiciones a nuestro hermano Gilmar también, que nos ha apoyado de una manera muy grande, muy linda, muy especial. Pues acá los saluda nuevamente Roberto García para todos los que están escuchando la radio Visión de Cristo. Donde llegue la sintonía, hermano, es un privilegio lindo estar con nuestra producción en la radio y me siento satisfecho de acá de Guatemala. Con todo corazón les mando saludos a todos, hermanos. Bendiciones.

0: Las 7 horas, 31 minutos. 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
1: Cuando las mujeres nos reunimos entre amigas, es muy frecuente que uno de los temas de conversación sean las dietas, la imagen, los ejercicios o la manera de aprender a cuidar nuestro cuerpo, llevando una vida más sana. Dependiendo de cómo se mire, parece este un tema solo de mujeres y hasta superficial para algunos. Pero no lo es tanto cuando se trata de cuidar nuestro cuerpo con responsabilidad y no solamente pensando en el culto a la coquetería o a la imagen. Menciono mujeres, pero también incluyo niñas jóvenes que ya, a edad temprana, están preocupadas por su aspecto físico y por su peso. Un reciente estudio, hecho por el Instituto Nacional de Salud Mental en Estados Unidos, reveló que aproximadamente el 50% de las chicas entre 8 a 10 años estaban inconformes con la forma y el tamaño de sus cuerpos. Otro estudio, hecho con niñas entre 9 y 15 años, reveló que cerca del 50% de ellas había experimentado una dieta para reducir el consumo de comida, en un intento así de bajar de peso. Más alarmante aún es que un 5% de estas chicas intentó hacer esto mediante las píldoras para la dieta o laxantes de sus padres con la esperanza de cambiar su apariencia. Estos números solamente son el comienzo. Las chicas jóvenes están cayendo constantemente como víctimas bajo la presión que la sociedad en general y los medios hacen para estar delgados como único ejemplo de belleza. ¿Qué podemos hacer nosotras como madres, como amigas o quizás por nosotras mismas si estamos en una situación así? Qué bueno que en la Biblia, en el libro de Tito, le recuerda a las mujeres adultas que ellas tienen el poder, por medio de Jesús, de ayudar y de entrenar a las mujeres más jóvenes a ser prudentes y a ser cuidadosas de sus casas y de sus vidas. ¿Cómo podemos alentar a los jóvenes con gracia y llegar a su corazón para ayudarles a conocer y confiar que Jesús puede guiar todos los detalles de su vida? Ayudémosles a ver que ellas están hechas a la imagen de Cristo. Él jamás se equivoca, porque nos conoce aún desde que estábamos en el vientre de nuestra madre. Ayudémosles a ver que el modelo de imagen corporal que deben adoptar sea la más sana para ellas mismas. Usted como mamá, amiga o como líder de las niñas jóvenes puede mostrar una actitud de confianza, seguridad y alegría en la forma en que Dios hizo sus cuerpos y también la forma en que continuamente la parte exterior viene de un cambio interior en la mente y en el corazón. Que aprendan a aceptarse como son, poder mejorar, pero permitir por sobre todo que se enfoquen en Dios para mirarlo.

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3: Las 7:37.

0: alma del padre. Oye, negra, ¿te puedo hablar? Ya los chicos se han dormido, así que deja. Deja el tejido que después te equivocas. Hoy te quiero preguntar, ¿por qué motivo las madres amenazan a sus hijos con ese estribillo fijo de ¡ah, cuando venga tu padre! Y con tu padre de aquí y con tu padre de allá. Resulta de que al final, al verme llegar a mí, ven entrar a Caín y escapan por todos lados. Y yo que vengo tan cansado de trabajar todo el día, recibo de bienvenida una lista de acusados. Tú empiezas con tus quejas y yo tengo que enojarme. Igual que hacía mi padre al escuchar a mi vieja. Entraba a fruncir la ceja apoyando a ese fiscal, que en medio del temporal se erigía en defensora. Lo mismo que tú ahora, que siempre me dejas mal. Si los perdono, ¡qué ejemplo! Es así como los educas. Si los castigo, no tienes sentimientos, ¡eres bruto! A mí que llegué contento y no tuve más remedio que poner cara de serio y escuchar tu letanía. A mí que me paso el día pensando en jugar con ellos. Yo sueño en llegar a casa y olvidarme felizmente del trabajo, de la gente y de todo lo que pasa. Los hijos son la esperanza y el porqué de nuestras vidas. Por eso nunca les digas, ¡ah, cuando venga tu padre! No quiero encontrar culpables, quiero encontrar alegría. Que no me pongas de escudo como lo hacía mi madre, que consiguió que a mi padre lo imaginara un verdugo. Él llegaba y te aseguro que se acababan las risas. Y en lugar de una caricia o hablarle como a un amigo, lo miraba compungido, resintiendo una paliza. Y el pobre que me entendía, sacudiendo la cabeza, escuchaba con tristeza lo que mi madre decía. Y que él de sobra sabía. Que con este no se puede, que me pinta las paredes, que trajo las suelas rotas, que la calle, la pelota, que me saca canas verdes, a la cama sin cenar. Aburrido me ordenaba, mi madre me consolaba y yo lo culpaba a él que había llegado recién de trabajar, cansado. Y yo ya lo había amargado con todas mis travesuras. Los hijos nunca analizan el sentimiento del padre, porque el brillo de la madre es tan fuerte que lo eclipsa. Solo le hacemos justicia cuando nos toca vivir a nosotros su problema. Ay, si mi padre viviera, que recién lo comprendo. Porque nunca me dijo lo mucho que me quería. Si hoy yo sé cuánto sufrí al ver enfermo a su hijo, ¿por qué me miraba fijo el primer pantalón largo? Yo sé que hasta me habrá besado cuando estaba dormido. Hoy que todo lo comprendo, ¿por qué no estás a mi lado? ¿Por qué no estás ahora para besarte bien fuerte, viejo lindo? Y ofrecerte mi cariño a todas horas. Ves a tu hijo que llora, pero llora con razón, porque te pide perdón, pensando en aquellos días en que ciego no veía. Eras puro corazón. Déjame, negra, que llore. Es tan lindo desahogarse. En fin, veamos. Veamos qué hacen nuestros futuros señores. Mira, mira esos pantalones. Tápale un poco a la nena. Sí, sí, ya sé, no me lo digas. Hoy se fue a la calle sola. Acuéstate. Acuéstate, rezongona. Mañana. Mañana será otro día.
1: Y 53 minutos.

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1: Son las 7 de la mañana, 56 minutos.

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1: Iba a ser una típica reunión de vecinos. Comerían platillos sabrosos, beberían vino suave y mirarían un programa de televisión sobre robos y crímenes que están tan de moda. Y Nancy Miller, de Oroville, California, caminó algunos pasos y entró en la casa de sus vecinos. Lo primero que vio fue el televisor, que pocos días antes le habían robado a ella. Enseguida vio unos adornos de Navidad que también le habían sido robados. Y para colmo, el vestido que lucía la sonriente ama de casa había sido, o era también, el suyo. Nancy participó de la fiestecita con toda paciencia y cortesía, pero no bien llegó a la casa de ella y los denunció a la policía. Amigo, pocas veces ocurre un caso como este. A la señora Miller le habían entrado los ladrones, le habían casi desvalijado toda la casa. Había denunciado el robo a la policía, pero en 2 o 3 semanas no había ninguna novedad, hasta que recibió la invitación a la casa del vecino. Y allí halló varias piezas de lo que le faltaba. El mismo ladrón se los había vendido. Hay mucha gente en este mundo que roba cosas, porque aquello de no hurtarás, como aquello otro de no mentirás y no cometerás adulterio, son mandamientos muy bonitos cuando están en letra impresa, pero pocos son los que la cumplen. Desgraciadamente, los robos incluyen muchas cosas. ¿Qué de los que roban la honra y la buena reputación de una persona calumniándola? ¿Qué del que le roba la inocencia a un niño introduciéndolo al uso de la cocaína? ¿Qué del que roba para siempre la juventud de la esposa, la alegría de los hijos, abandonando el hogar para correr tras cualquier aventura amorosa? Amigo, la ley que Dios dio al mundo a través de Moisés era precisamente 10 mandamientos, no 10 sugerencias. Es por eso que nadie puede violarlas sin sufrir las consecuencias, tanto en su conciencia como en carne viva. Todo lo que el hombre sembrare, eso también segará. Pero amigo, Dios nos ama. No porque seamos santos, sino porque somos criaturas hechas a la imagen de Dios. Dios quiere nuestro bien. Por eso vino Jesucristo al mundo. La palabra que describe su misión es redención. Él vino a redimirnos. Acepte, amigo, esa redención divina. Cristo hará de usted una nueva persona.
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3: Son las 8:04.

Estamos compartiendo la lectura de la Palabra de Dios en el Antiguo Testamento. Y en esta oportunidad será Génesis capítulo 17. Libro de Génesis capítulo 17. Dice así la Biblia. Era Abraham de edad de 99 años cuando le apareció Jehová y le dijo, «Yo soy el Dios Todopoderoso. Anda delante de mí y sé perfecto. Y pondré mi pacto entre mí y ti, y te multiplicaré en gran manera». Entonces Abraham se postró sobre su rostro, y Dios habló con él diciendo, «He aquí mi pacto es contigo, y serás padre de muchedumbre de gentes. Y no se llamará más tu nombre Abraham, sino que será tu nombre Abraham, porque te he puesto por padre de muchedumbre de gentes. Y te multiplicaré en gran manera, y haré naciones de ti, y reyes saldrán de ti. Y estableceré mi pacto entre mí y ti, y tu descendencia después de ti en sus generaciones, por pacto perpetuo, para ser tu Dios y el de tu descendencia después de ti. Y te daré a ti y a tu descendencia después de ti la tierra en que moras, toda la tierra de Canaán en heredad perpetua, y seré el Dios de ellos. Dijo de nuevo Dios a Abraham, en cuanto a ti, guardarás mi pacto, tú y tu descendencia después de ti, por sus generaciones. Este es mi pacto que guardaréis entre mí y vosotros, y tu descendencia después de ti. Será circuncidado todo varón de entre vosotros. Circuncidaréis, pues, la carne de vuestro prepucio, y será por señal del pacto entre mí y vosotros. Y de edad de 8 días será circuncidado todo varón entre vosotros por vuestras generaciones. El nacido en casa y el comprado por dinero a cualquier extranjero que no fuere de tu linaje. Debe ser circuncidado el nacido en tu casa y el comprado por tu dinero, y estará mi pacto en vuestra carne por pacto perpetuo. Y el varón incircunciso, el que no hubiere circuncidado la carne de su prepucio, aquella persona será cortada de su pueblo. Ha violado mi pacto. Dijo también Dios a Abraham, a Sarai tu mujer no le llamarás Sarai, mas Sara será su nombre. Y la bendeciré y también te daré de ella hijo. Sí, la bendeciré. Y vendrá a ser madre de naciones, reyes de pueblos vendrán de ella. Entonces Abraham se postró sobre su rostro y se rió, y dijo en su corazón,

0: Isaac, y confirmaré mi pacto con él como pacto perpetuo para sus descendientes después de él. Y en cuanto a Ismael, también te he oído. He aquí que le bendeciré y le haré fructificar y multiplicar a mucho en gran manera. 12 príncipes engendrará y haré de él una gran nación. Mas yo estableceré mi pacto con Isaac, el que Sara te dará a luz por este tiempo el año que viene. Y acabó de hablar con él, y subió Dios a estar con Abraham. Entonces tomó a Abraham a Ismael su hijo, y a todos los siervos nacidos en su casa, y a todos los comprados por su dinero, a todo varón entre los domésticos de la casa de Abraham, y circuncidó la carne del prepucio de ellos en aquel mismo día, como Dios le había dicho. Era Abraham de edad de 99 años cuando circuncidó la carne de su prepucio. E Ismael su hijo era de 13 años cuando fue circuncidada la carne de su prepucio. En el mismo día fueron circuncidados Abraham e Ismael su hijo. Y todos los varones de su casa, el siervo nacido en casa y el comprado del extranjero por dinero, fueron circuncidados.
1: 8 de la mañana con 11 minutos.

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1: Las 8:17.

Dios los bendiga a todos los oyentes de Radio Visión de Cristo desde Los Ángeles, California. Les saluda su hermano en Cristo, Misael Medrano Castillo, esperando de que nuestras alabanzas sean de bendición para sus vidas. Pues estamos ahí para servirles como un hermano, como un amigo en Cristo Jesús. Así que desde La Máquina, Guatemala, reciban saludos del cantante Misael Medrano Castillo. A toda máquina.

Saluda hermana Suseli Castañeda de acá de El Petén en Guatemala. Para mí es una gran bendición mandar un saludo muy especial a toda la audiencia de la radio Visión de Cristo en Los Ángeles, California, invitándoles a que sigan en sintonía y se sigan gozando y siendo bendecidos a través de las alabanzas y palabra de Dios. Dios les bendiga.

0: Las 8 horas, 27 minutos. 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
1: ¿Ha estado frente al espejo y alguna vez se ha dicho a sí misma: necesito un cambio? Un nuevo corte de cabello, quizás, un nuevo look, otro color de tinte que realce las facciones. Pero ¿qué de aquellas mujeres que necesitan un cambio de imagen más drástico? Bien por motivos físicos o psicológicos que influyen negativamente en su personalidad. Hoy existen muchos programas de televisión en todo el planeta que ofrecen estos cambios completos a mujeres y hombres y que incluyen a un equipo de especialistas como cirujanos plásticos, psicólogos, ortodoncistas, nutricionistas, entrenadores personales, etcétera, etcétera. Todos ellos encargados de hacer realidad a alguien el sueño de un cambio de imagen total. Es interesante saber que la selección de los candidatos se hace sobre la base de que solo podrán participar aquellas personas que consideren que un cambio radical en su aspecto físico puede reportarles grandes mejoras en su vida, desde un punto de vista social, laboral o emocional. Es muy cierto que corregir un defecto físico que nos tiene avergonzadas ante la gente y nos provoca un conflicto emocional puede ayudar a sentirnos más confiadas y más seguras. En lo que debemos tener cuidado es en creer que solo por renovar algo en lo exterior o en lo físico, eso nos hará valer más como personas. Es muy fácil y tentador considerar más importante la imagen y la apariencia por encima del logro interno y espiritual. Muchas mujeres, y especialmente las jovencitas, se rigen por falsos patrones sociales y por modas que las guían a tener que sentirse perfectas con su físico, de lo contrario, no son ganadoras ante la gente. Los cambios y cuidados físicos son buenos y necesarios. Pero no olvidemos que lo que realmente hace bella y completa a la persona es lo que tiene en su alma y en su corazón, y precisamente desde allí lo irradia hacia el exterior. El cuerpo no vale más que la personalidad, y debe existir un balance adecuado en esa perspectiva, para no quedar esclavas de la sola idea de una perfección física. Una hermosa modelo que ya había cruzado la barrera de los 40 años decía lo siguiente: si te paras recta y sonríes, te quitas 10 años de encima. Si te sientes feliz y descansas en Dios, te quitas el estrés y la tristeza, que son las cosas que más nos hacen envejecer. La Biblia también nos habla acerca de esto y dice que engañosa es la gracia y vana la hermosura. Pero la mujer que teme a Jehová, esta será alabada.
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0: gracias a su Dios en esta noche. Dele gracias. 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
2: Es la hora.
3: Las 8:36.

levantabas esta mañana, te observaba y esperaba que me hablaras, aunque fuera unas cuantas palabras, preguntando mi opinión o agradeciéndome por algo bueno que te haya sucedido ayer. Pero noté que estabas muy ocupado, buscando la ropa adecuada para ponerte e irte al trabajo. Seguía esperando de nuevo. Mientras corrías por la casa arreglándote, supe que habría unos cuantos minutos para que te detuvieras y me dijeras hola. Pero estabas demasiado ocupado. Por eso, encendí el cielo para ti. Lo llené de colores y de dulces cantos de pájaros para ver si así me oías. Pero ni siquiera te diste cuenta de eso. Te observé mientras ibas rumbo al trabajo y esperé pacientemente todo el día. Con todas las actividades, supongo que estabas demasiado ocupado para decirme algo. De regreso vi tu cansancio y quise rociarte un poco para que el agua se llevara tu estrés. Pensé agradarte para que así pensaras en mí, pero enfurecido ofendiste mi nombre. Deseaba tanto que me hablaras, aunque quedaba mucho tiempo. Después encendiste el televisor. Esperé pacientemente mientras veías la televisión y cenabas, pero nuevamente te olvidaste de hablar conmigo. Y nada. Te noté cansado y entendí tu silencio. Así que opaqué el resplandor del cielo, pero no te dejé a oscuras. Lo cambié por un lucero. En verdad fue hermoso, pero no estuviste interesado en verlo. A la hora de dormir, creo que ya estabas agotado. Después de decirle buenas noches a tu familia, caíste en tu cama y casi de inmediato te dormiste. Acompañé con música tu sueño. Mis animales nocturnos se lucieron. No hay problema, porque quizá no te das cuenta que siempre estoy ahí para ti. Tengo más paciencia de la que te imaginas. También quisiera enseñarte cómo tener paciencia para con otros. Te amo tanto que espero todos los días por una oración. El paisaje que hago es solo para ti. Bueno, ahora te estás levantando de nuevo y otra vez esperaré, sin nada más que mi amor por ti, esperando que el día de hoy me dediques un poco de tu tiempo. Que tengas buen día. Tu amigo Dios.

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1: Son las 8 de la mañana, 50 minutos.

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1: Juguemos a la ruleta rusa, dijo Benito González. Es divertido. Yo jugaré primero. Estaba delante de una amiga de 17 años y otro chico de 13. Y como quien cree saber mucho, hizo girar varias veces el tambor del revólver cargado con una sola bala. Se abocó el arma a la sien derecha y dijo, no se asusten. Pero nadie sabía dónde podía estar esa bala. La posibilidad de que salga en el primer tiro es de 1 en 6. Para Benito salió al primer apretón del gatillo. Benito tenía 14 años de edad. A pesar de todo lo mortal que es ese juego, hay mucha gente que practica la ruleta rusa, especialmente gente joven que desea hacer alarde de valor y guapesa. Así también son las muertes, o cuando menos las heridas gravísimas que dejan a la persona estropeada de por vida. Amigo, ¿cuántos hay que juegan otros estilos de ruletas rusas? El hombre de negocios que se mete en uno de dudosa moralidad y legalidad está jugando el maldito juego. Puede hacer una fortuna fácil o puede perder todo y terminar destrozado. El hombre casado y jefe de familia que lleva una vida respetable, pero se deja tentar por la mujer hermosa y apartada de razón, como la llama la Biblia, está también jugando el juego mortal. Puede lograr una breve y efímera satisfacción, pero es para perder toda la felicidad matrimonial ganada durante años. El que prueba un cigarrillo de marihuana o una pizca de cocaína o un trago de licor porque piensa que las posibilidades de enviciarse son mínimas, puede terminar en la peor de las adicciones. Y el que picotea por aquí y por allá con diversas religiones o cultos o prácticas raras también juega a una ruleta rusa en la cual está en juego su propia alma. Vayamos en esta parte importantísima de nuestra vida a lo absolutamente seguro, mi amigo: Jesucristo, el Señor viviente.
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3: Son las 9:01.

Estamos compartiendo la lectura de la Palabra de Dios en el Antiguo Testamento. Les invito a que busquen en sus Biblias el libro de Génesis, capítulo 18. Libro de Génesis, capítulo 18. Dice así la Palabra de Dios. Después le apareció Jehová en el encinar de Manre, estando él sentado a la puerta de su tienda en el calor del día. Y alzó sus ojos y miró, y aquí tres varones que estaban junto a él, y cuando los vio, salió corriendo de la puerta de su tienda a recibirlos, y se postró en tierra, y dijo, «Señor, si ahora he hallado gracia en tus ojos, te ruego que no pases de tu siervo. Que se traiga ahora un poco de agua, y lavad vuestros pies, y recostaos debajo de un árbol. Y traeré un bocado de pan, y sustentad vuestro corazón, y después pasaréis. Pues por eso habéis pasado cerca de vuestro siervo». Y ellos dijeron, «Haz así como has dicho». Entonces Abraham fue deprisa a la tienda a Sara y le dijo, «Toma pronto tres medidas de flor de harina, y amasa y haz panes cocidos debajo del rescoldo». Y corrió Abraham a las vacas, y tomó un becerro tierno y bueno, y lo dio al criado. Y éste se dio prisa a prepararlo. Tomó también mantequilla y leche, y el becerro que había preparado, y lo puso delante de ellos, y él se estuvo con ellos debajo del árbol, y comieron. Y le dijo, «¿Dónde está Sara tu mujer?». Y él respondió, «Aquí en la tienda». Entonces dijo, «De cierto volveré a ti, y según el tiempo de la vida, y aquí que Sara, tu mujer, tendrá un hijo». Y Sara escuchaba a la puerta de la tienda que estaba detrás de él. Y Abraham y Sara eran viejos, de edad avanzada, y a Sara le había cesado ya la costumbre de las mujeres. Se rió, pues, Sara entre sí diciendo, «Después que he envejecido tendré deleite, siendo también mi señor ya viejo». Entonces Jehová dijo a Abraham, «¿Por qué se ha reído Sara, diciendo, ¿será cierto que he de dar a luz siendo ya vieja? ¿Hay para Dios alguna cosa difícil? Al tiempo señalado, volveré a ti, y según el tiempo de la vida, Sara tendrá un hijo». Entonces Sara negó, diciendo, «No me reí», porque tuvo miedo. Y él dijo, «No es así, sino que te has reído». Y los varones se levantaron de allí y miraron hacia Sodoma, y Abraham iba con ellos acompañándolos. Y Jehová dijo, «Encubriré yo a Abraham lo que voy a hacer, habiendo de ser a Abraham una nación grande y fuerte, y habiendo de ser benditas en él todas las naciones de la tierra. Porque yo sé que mandará a sus hijos y a su casa después de sí, que guarden el camino de Jehová haciendo justicia y juicio, para que haga venir Jehová sobre Abraham lo que ha hablado acerca de él». Entonces Jehová le dijo, «Por cuanto el clamor contra Sodoma y Gomorra se aumenta más y más, y el pecado de ellos se ha agravado en extremo, descenderé ahora y veré si han consumado su obra según el clamor que ha venido hasta mí, y si no, lo sabré». Y se apartaron de allí los varones y fueron hacia Sodoma, pero Abraham estaba aún delante de Jehová. Y se acercó a Abraham y dijo, «¿Destruirás también al justo con el impío? Quizá haya 50 justos dentro de la ciudad. ¿Destruirás también y no perdonarás al lugar por amor a los 50 justos que estén dentro de él? Lejos de ti el hacer tal, que hagas morir al justo con el impío, y que sea el justo tratado como el impío. Nunca tal hagas. El juez de toda la tierra no ha de hacer lo que es justo». Entonces respondió Jehová, «Si hallare en Sodoma 50 justos dentro de la ciudad, perdonaré a todo este lugar por amor a ellos».
Y Abraham replicó y dijo, «He aquí ahora que he comenzado a hablar a mi Señor, aunque soy polvo y ceniza. Quizá faltarán de 50 justos 5. ¿Destruirás por aquellos 5 toda la ciudad?» Y dijo, «No la destruiré si hallare allí 45». Y volvió a hablar.

0: y dijo: «He aquí ahora que he empezado a hablar a mi señor, quizás se hallarán allí 20». «No la destruiré», respondió, «por amor a los 20». Y volvió a decir: «No se enoje ahora, mi señor, si hablare solamente una vez. Quizá se hallarán allí 10». «No la destruiré», respondió, «por amor a los 10». Y Jehová se fue luego que acabó de hablar a Abraham, y Abraham volvió a su...
1: 9 de la mañana con 11 minutos.

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1: Las 9:17.

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0: las 9 horas, 32 minutos.
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2: En la Biblia el Señor nos enseña algo tan simple y a la vez tan difícil de llevar a la práctica en nuestro diario caminar. Jesús dice en la Biblia: «Consideren los lirios del campo cómo crecen, no se fatigan ni tejen, sencillamente existen». Piense en el mar, el aire, el sol, las estrellas y la luna, todos ellos también simplemente existen. Y sin embargo, ¿qué labor y servicio nos hacen? Muchas veces nosotras mismas somos los propios obstáculos para que Dios nos use. Nos esforzamos demasiado por ser activas y útiles, nos ponemos ansiosas y perdemos de vista a quien debe ser el centro de la vida. Jesús dijo que hay solo una manera de desarrollarnos y crecer espiritualmente, y es tenerlo a Él en el centro de nuestra vida. En resumen, quería decir, no se preocupen en ser útiles a los demás esforzándose ustedes. Presten atención a la fuente, tomen en cuenta al origen de sus recursos y entonces sí, a través de ustedes correrán ríos de agua viva. Jesús siempre quiere enseñarnos a crecer en nuestra vida espiritual y desea que entendamos que este crecimiento no está basado en nuestro razonamiento o sentido común, sino en Dios. Si nos mantenemos así, creceremos igual que los lirios del campo. Quienes más nos influyen en la vida no son aquellos que nos llaman la atención con su palabrería y discursos, sino aquellos que viven sus vidas como los lirios del campo, de una forma sencilla, sincera y sin estridencias. Estas son las vidas que nos moldean y nos conforman. Si quieres ser útil para Dios, la clave es mantener la relación apropiada con Jesús, centrándose en Él, y Él utilizará cada minuto de su vida, aunque quizás no se dé cuenta a nivel consciente de que Él la esté usando. Pero usted existe, y Él está a su lado. Jesús dijo: «Miren las aves que vuelan por el aire, no siembran ni cosechan, ni guardan la cosecha en graneros. Sin embargo, el Padre de ustedes que está en el cielo les da de comer, y ustedes valen más que las aves. Fíjense cómo crecen los lirios del campo. No trabajan ni tejen. Sin embargo, les digo que ni siquiera el rey Salomón con todo su lujo se vestía como uno de ellos». Mantengamos una vida simple, como los lirios del campo, como las aves del cielo, pero con una vida centrada completamente en nuestro Creador.
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0: un poco de hambre y frío. El amor que les tenemos a nuestros hijos nos lleva muchas veces a cegarnos y a olvidar lo que les hará felices a la larga. Es muy común en estos tiempos que los padres de familia, sobre todo los de ciertos recursos económicos, les construyamos un mundo irreal, sacado de un cuento de Walt Disney, aislándolos así de la realidad. Cuando tarde o temprano el cuento termina, nuestros hijos se enfrentan a un mundo que desconocen, que no comprenden, lleno de trampas y callejones sin salida que no saben sortear. Y las consecuencias son peores a las que quisimos evitar. Esto me recuerda la imagen de un padre con lágrimas en los ojos que conmovió profundamente al mundo. Se trata de Pelé, el gran ídolo de fútbol de los últimos tiempos, quien a diferencia de otras ocasiones, dio una de las ruedas de prensa más tristes y dolorosas de su vida. Y es que su hijo Edson, de 35 años y conocido como Ediño, fue arrestado junto con 50 personas más en la ciudad de Santos, cerca de Sao Paulo. El hijo de Pelé fue acusado de asociación delictiva con narcotraficantes y fue juzgado por la justicia de Brasil. Con lágrimas en los ojos, el exfutbolista brasileño admitió públicamente que su hijo estuvo involucrado en una pandilla de traficantes de cocaína arrestados por la policía. Sus palabras: como cualquier padre, es triste ver a tu hijo metidos en grupos como ese, ser arrestado. Es triste porque él tendrá que sufrir las consecuencias. Esto dijo Pelé a los medios y agregó: desafortunadamente yo quizá estaba demasiado ocupado y no me di cuenta. Es lamentable porque yo siempre he peleado contra las drogas y no noté lo que pasaba en mi propia casa. La historia de Pelé no es un hecho aislado. Por desgracia, es la vida de cientos de padres de familia de estas épocas, atrapados en una agenda saturada de trabajo y de compromisos fuera de casa. Papás que compensan la falta de atención a sus hijos con bienes materiales. Los inscriben en las mejores escuelas, los rodean de lujos y comodidades, y piensan que con eso ya cumplieron con su tarea de ser padres, cuando lo único que han logrado es formar niños que desconocen el hambre, que tiran lo que no les gusta. Muchachitos que creen que sentir frío o calor es cuestión de aire acondicionado. Que el cansancio que han sentido se limita a caminar unas cuantas cuadras porque no hallaron estacionamiento frente al antro. Jovencitos que piensan que el trabajo de los padres es firmar cheques para que ellos tengan todo lo que se les antoja. Hijos tiranos, pequeños monstruos, insoportables y prepotentes, que sufrirán y harán sufrir a sus semejantes porque desde pequeños se han salido con la suya. ¿Qué posibilidades tienen nuestros hijos de convertirse en hombres y mujeres de bien si los papás les damos todo y no les educamos la voluntad? ¿Qué hijos estamos formando si con nuestra actitud les mostramos que el dinero es lo más importante en la vida? Confucio decía: educa a tus hijos con un poco de hambre y un poco de frío. Un poco de frío. ¿Cuánto bien hacen los padres a los hijos cuando ponen esa máxima tan sencilla en práctica? ¿Y cuánto daño les hacemos al ponerles todo en bandeja de plata? Volviendo a Pelé, Siempre lo hemos admirado como deportista y hombre honesto, que no perdió el piso como otras figuras del deporte. Sin embargo, es triste que un hombre bueno y talentoso como él se haya distraído en su jugada más importante, la formación de sus hijos. Hay muchas realidades que como padres quisiéramos desaparecer. El sufrimiento de los hijos, el exceso de sudor y de esfuerzo, las carencias económicas y, sin embargo, quizá esas realidades no los hagan felices de momento, pero a la larga pueden forjarlos como hombres y mujeres de bien. Ojalá que noticias tan lamentables como la del hijo de Pelé no sean en vano, que al menos despierten en más padres de familia la inquietud de enterarnos por dónde andan nuestros hijos. Que no nos vaya a pasar lo que a Pelé, y para cuando nos demos cuenta, ya solo nos dé tiempo de decir: estaba demasiado ocupado y no me di cuenta. Por eso, recuerda, cría a tus hijos con un poco de hambre y un poco de frío.
1: Y 54 minutos.

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0: llevando a los creyentes el mensaje incondicional de Jesucristo. Para aquellos que nos ven por televisión en toda la nación y alrededor del mundo, seguimos con nuestra serie de sermones montando caballos salvajes con el sermón El Caballo Salvaje del Temor. Para algunos aquí, este será uno de los sermones más inspiradores que hayan escuchado en el transcurso de sus vidas. Dios nos ha dado una emoción llamada temor, pero también está el espíritu de temor y ambas son muy diferentes. Quiero que hoy encuentren en la palabra de Dios cómo estos interactúan y trabajan, porque si confunden una con el otro, podrían atormentarse innecesariamente. Quiero que oigan este mensaje de hoy, el caballo salvaje del temor. Y ahora recibamos a la Asociación Nacional e Internacional de Ministerios de Radio y Televisión.
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0: Bendecido es aquel que no sigue el consejo de los impíos, ni se sienta en la silla del malvado. Y como en su regocijo ama al Señor, sus hojas no caerán y se convertirán en árboles de agua viva. Y no importa lo que haga, él va a prosperar. Es palabra de Dios, Dios lo promete. Por lo tanto, es Dios quien te da la fuerza para sanarte. Es el Señor quien dice, amados, les deseo ante todo que prosperen y gocen de salud según sus almas prosperen. Dios dijo, abriré las puertas del cielo y los bendeciré con bendiciones que no contendrán. Yo ataré al príncipe del mal para que no te controle y yo seré un padre para ti y te daré de lo mejor. Denle alabanzas y gloria en la casa de Dios. No solo ataca a tu mente, no solo ataca a tu cuerpo. El temor sacará tu pasado. Todos en este edificio tienen un pasado oscuro en la historia de sus vidas, que los espantaría si lo pongo en esa pantalla. Limpiaría este auditorio en solo 5 minutos si lo pongo en la pantalla. Y Satanás entra a tu pasado y trata de desenterrarlo, y el temor te dice que Dios nunca perdonará ni olvidará lo que has hecho. Pero esto es opuesto a la palabra de Dios. La fe combate el pecado que abundó. La gracia de Dios es más abundante, porque la gracia de Dios es mayor que todos tus pecados. Me dirías, pastor, yo he asesinado, también David, también Moisés, también San Pablo, y ahora están todos en el cielo. La gracia de Dios es mayor que todos tus pecados, todos los que Él recuerde y otros que no. Jeremías 31:34 dice, perdonaré su maldad y no me acordaré nunca más de sus pecados. Algo que Dios no puede hacer es recordar pecados lavados en la sangre de la cruz. Al limpiarte quedas más blanco que la nieve y Dios entierra el pecado, lo perdona y queda olvidado. Si Dios te perdonó, tú olvídalo en el nombre de Jesús. El temor atacará tus emociones tratando que te autodestruyas. Hay una historia de un vagabundo que se metió en un camión de plátanos. Quería un aventón hasta la próxima ciudad. se acostó sobre una pila de heno y se echó a dormir. Fue despertado por algo que se arrastraba en su cara. Se frotó, pero aún lo sentía moverse. Al fin se puso de pie, más molesto que preocupado. Prendió un fósforo y vio una gran tarántula en su cabeza. El fósforo se apagó y la oscuridad lo envolvió. Corrió a la puerta, pero estaba bloqueada. Golpeó con sus puños hasta que sangraron. Gritó hasta perder la voz. No hubo respuesta. Cuando fue liberado al día siguiente, estaba hecho un loco. No por el dolor físico, ni porque la tarántula le hubiese picado, porque no fue así. Fue afectado por temor, la fuerza del temor. El hombre más fuerte de la Biblia sufrió temor. David era campeón de campeones. La Biblia dice que el día de la batalla David casi se desmaya. Elías sentado bajo un enebro huía de Jezabel, quien mató a los predicadores más justos de Israel, porque ellos no se sometieron a su propia teología política. Estando Elías sentado bajo el enebro, dijo: toma mi vida, soy el último sobreviviente en Israel que fue olvidado, basta ya. Dios dijo: guarda tu lástima, Elías. Tengo 70,000 personas en este barrio tan justos como tú. Piensen en eso. Pedro se atemorizó de una chica de 18 años la noche que Cristo fue culpado por los romanos. Esa chica se acercó, le señaló y dijo: hablas como Galileo, vistes como Galileo, andas con los 12 que le siguen a él, tú eres uno de ellos. Pedro juró, maldijo y dijo: no conozco a ese hombre. Si saben de teología, saben que la Biblia dice: si me niegas ante los hombres, yo te negaré ante mi Padre y los ángeles que están en los cielos. El alma de Pedro pendía ante los fuegos eternos por su acto. Pero lo primero que Cristo hizo al resucitar fue perdonar a Pedro. ¿Estás dejando que el temor te maneje? ¿Estás dejando que el temor te controle? ¿O permites al temor alejarte de tu destino espiritual? El perfil del temor es este. El temor es contagioso. Díganlo, el temor es contagioso. Un hombre en un pueblo alejado empezó a correr por las calles. Mientras corría por la calle gritaba: ¡el dique se ha roto! ¡El dique se ha roto! ¡El dique se ha roto! La gente de la peluquería le oyó, saltaron de sus sillas y fueron detrás de él y gritaban: ¡el dique se ha roto! Mujeres comprando en el supermercado dejaron sus carritos, corrieron a la calle detrás del hombre gritando: ¡el dique se ha roto! La policía y bomberos vieron a esta turba corriendo por la calle y también gritaban: ¡el dique se ha roto! Había un anciano corriendo con dificultad, tan débil que se detuvo y dijo: ¡moriré aquí mismo! Después pensó: siempre he vivido aquí y no tenemos un dique. Y se sentó, y 2 horas después, todos los líderes de la ciudad regresaban muy avergonzados, porque habían sido engañados por el primer alarmista que dijo: tragedia, perdición y penumbra se nos vienen encima, y de hecho te destruirá.

El temor se propaga con los vientos de la duda y destruye como plaga. Hacen decir a un cristiano, los milagros ya no existen, los renacimientos no vendrán, Dios nos ha abandonado, y de pronto hay una niebla negra en la mente de todos. Todos se la creen y empiezan a repetir todo eso. La Biblia dice, sin la fe es imposible complacer a Dios. Fe es la victoria que hace triunfar al mundo. La fe busca

Jericó, lo llevó por la jungla hasta la frontera de la tierra prometida. Escuchen esto, con la fe dentro de ustedes pueden lograr lo imposible. Sin fe dentro de ustedes no hay nada que puedan lograr. La fe llevó a Pablo y Silos a cantar a la medianoche. La fe llevó a Martín Lutero a clavar las 95 tesis a las puertas de la iglesia romana, diciendo: los justos vivirán por la fe. La fe puede cambiar tu desierto en un manantial de agua fresca. La fe calma mares fieros. La fe mueve montañas de lo imposible y las pone en el fondo del mar. La fe es la victoria. La fe es la victoria. No teman, no teman. No teman, tengan fe en Dios. Denle alabanza y gloria en la casa de Dios. ¿Por qué nos vestimos así? No sé por qué un padre en su sano juicio pagaría $200 por un par de blue jeans que se ven como arrastrados por un camión por 22 kilómetros, llenos de hoyos, sal y cloro, y aún así sus hijos quieren usarlos. Cuando era niño, usábamos esos jeans para lavar autos y después para cambiar el aceite. Y cuando ya no servían, los quemábamos en la chimenea. Pero usarlos afuera donde la gente te vea, mejor continúa antes que me liquiden. En el hundimiento del Titanic, los botes salvavidas se bajaban medio vacíos por temor. Un nadador llegó a uno de esos botes, medios vacíos, se agarró del borde y trató de subir a bordo. Y una mujer con un remo empezó a aplastarle los puños. Cuando le entrevistaron dijo: tuve temor que pudiera hundir el bote, pero el bote estaba medio vacío. ¿Cuál es la base del racismo en América? Temor. Si ustedes van a la cruz y confiesan su pecado y eres seguidor de Jesucristo, todos somos hermanos y hermanas en Dios. Hay una sola fe, un solo bautismo, un único Salvador. Este es el mensaje que América necesita oír. Todos somos hermanos y hermanas unidos por la fe que tenemos en la palabra de Dios. El temor roba tu herencia espiritual. Moisés mandó 12 espías a la tierra prometida. 10 volvieron diciendo: hay gigantes por doquier que nos harán ver como insectos. Una gran mentira. Josué y Caleb dijeron: es una tierra donde hay leche y miel. Habían gigantes, pero los vencimos.

temor destruyó la herencia espiritual. ¿El temor te ha atormentado? ¿El temor ha destruido tu paz? ¿Ha impedido tu sueño de llegar a tu tierra prometida? ¿Cómo venceremos el espíritu del temor? Algunos critican a los que creen las promesas de Dios y dicen, eres impetuoso al reclamar esas promesas para ti. Pero el hecho es que es más impetuoso el dudar que ser crédulos con la fe. Piensen en esto. Si un padre hace una promesa a su hijo, ¿es el niño impetuoso por creerle al padre? No, es más impetuoso dudarle. Yo creo que las promesas de Dios son verdaderas. Creo que Dios mantiene sus pactos por miles de generaciones. Soy lo que aquí dice que soy. Puedo tener lo que la Biblia dice que puedo. Puedo hacer lo que dice que puedo hacer. Dice que nada es imposible para aquellos que creen. Él nunca privará de bendiciones a aquellos que le buscan. David dijo, aunque camine por el valle de la sombra de muerte, no temeré mal alguno. ¿Por qué? Porque Dios es conmigo. Isaías dijo, sé valiente, sé fuerte, porque el Señor tu Dios está contigo. Dios manda en este libro, no temas, no te desvanezcas. El Señor no dice, no te asustes con frecuencia. Él no dice eso. Él dice, no te asustes, punto final. Tengo cero de tolerancia para ti. Nunca te fallaré. Estaré allí para ti. Si yo lo prometo, te lo concederé, porque soy un

Dios fiel, den alabanza y gloria en la casa de Dios. Dios dijo, estaré con ustedes. No teman porque estoy ahí. Muchos temen estar solos, pero Dios Padre está contigo. Jesús está contigo. Los ángeles caminan enfrente y detrás de ti. El Espíritu Santo te ha ungido. Nunca andas solo. Escucha el mandato de Dios. No temas. Estoy contigo. Cuando Dios está contigo, tú no puedes ser vencido. Tú no puedes ser vencido. Tú no puedes ser vencido. La fuerza para hacer el trabajo de Dios nunca es de ustedes. Viene de Dios. Dios no te da fuerza 2 horas antes de necesitarla. Él te la da cuando la necesitas. La fuerza de Dios se mostró en Sansón, y él llevó las puertas de Jazel al tope de la montaña. La fuerza de Dios se mostró en David, quien partió la mandíbula de un león como si fuera un papel. Unos dicen, pero eran grandes hombres. Moisés vio el arbusto en el bosque. No valía nada. Era un organismo poco ecológico. No tenía belleza. Dios puso su poder en ese arbusto. El arbusto no se consumía. Moisés se acercó y dijo, iré por el lado para ver esa visión rara. Dios le habló a Moisés a través de ese arbusto y Moisés fue a Egipto y libertó al pueblo judío. El punto es que Dios usó un arbusto para hablarle a Moisés. Si Dios usó un asno para hablarle a Balaam, puede usarte a ti y puede usarme a mí. Él tiene suficiente poder para hacer temblar de miedo a los demonios del infierno. Si lo reconoces, el Señor te acompaña, el Señor te acompaña, el Señor te acompaña. Todo va a salir bien. Den un grito de alabanza en la casa del Señor. Lo último que le dijo fue, no temas, porque yo te ayudaré. Moisés, tienes que llevar 2 millones de personas a la tierra prometida. Si necesitas agua, la haré brotar de una roca seca. Si necesitas alimento, haré llover maná del cielo todos los días. Será una galleta cubierta de miel. Enviaré nubes al amanecer y fuego de noche. ¿Necesitan salud? No habrán débiles ni enfermos en estos 2 millones de personas por 40 años. ¿Necesitas ropas? Sus ropas durarán por 40 años. Oh Dios, vuélvelo a hacer. Parecen misiones imposibles hasta que Dios se muestra y dice, te ayudaré. ¿Te sientes atormentado? ¿Estás pasando por una prueba? ¿Pasas por el momento más difícil de tu vida? Quiero que hagan esta confesión. El Señor me ayudará. El Señor me ayudará. ¿Quién te ayuda? El Dios Todopoderoso, creador del cielo y la tierra, y que puso las estrellas contra la oscuridad nocturna. Es el Alfa y la Omega, el primero y el último, la piedra angular preciosa, el elegido de Sion. Él es Emmanuel, Dios con nosotros. Él es nuestra fortaleza, nuestra torre, nuestro escudo protector. Él es Jehová Shama, el que está ahí para ti. Él es Jehová Rofe, el que sana todas nuestras enfermedades. Él es todopoderoso, el que lo sabe todo, el más poderoso.

De pie, por favor. En este instante, ¿cuántos aquí y los millones que nos ven a través de América y las naciones del mundo pueden decir, pastor, el espíritu del temor me está robando la paz? Temo al pasado, temo al futuro, temo fallar, temo la enfermedad, temo morir, temo un desastre financiero, temo que mi matrimonio falle, temo por el futuro de mis hijos, temo por la amenaza nuclear que ahora está amenazando al mundo. Si existe temor en alguna área de tu vida que te está robando la paz, levanta las manos desde donde estés. Haremos una oración con los miles aquí y por los millones que nos ven a través de América. Mantengan la mano arriba, manténganla arriba. Digan esta oración conmigo aquellos que nos ven aquí en América y en 200 naciones del mundo. Digan esta oración. Padre Celestial, en nombre de nuestro Señor Jesucristo, acudo a ti hoy, confesando que tú eres mi ayuda, eres la fortaleza en mi vida, y te pido que me des la victoria en la batalla, en el problema que ahora enfrento. Y ahora en tu nombre te pido que retires todo temor de mi mente, de mi corazón, de mi boca, y a partir de este momento viviré con la valentía de un león, porque el justo es tan valiente como un león. Tendré la paz de Dios que sobrepasa todo entendimiento. El Señor está conmigo y todo va a estar bien. En el nombre de Jesús, amén. Den al Señor un grito de alabanza en la casa de Dios. Vamos, vamos, vamos, vamos. Den al Señor un grito de alabanza en la casa de Dios. Bendigan al Señor, bendigan al Señor, bendigan al Señor. Y ahora los bendeciré. Que el Señor les bendiga, que el Señor los guarde. Y que el rostro del Señor brille sobre ustedes. Que el Señor derrame su gracia sobre ustedes y les dé su paz. Que el Señor les traiga la seguridad bendita, la paz de Dios que sobrepasa todo entendimiento, derrotará toda área de temor. Que Dios los pase por el fuego sin que el olor del humo les llegue. Que Dios los libere de toda carga y les dé la fe de victoria en la noche más oscura de sus vidas. Porque Dios es el ayudante, Dios es la fortaleza, y hay paz en sus almas. Regocíjense y gocen de alegría. La batalla está el Señor, y la victoria ya se ha logrado en el nombre de Jesús. Aleluya. Den al Señor alabanza y gloria en la casa de Dios. Bendigan su nombre.

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1: En vida fue conocido con el título de su graciosa majestad Lord Grimsby de Katmandú. Cuando murió le hicieron un funeral digno de la reina Victoria. Su cuerpo fue embalsamado y colocado en un ataúd de cristal y forrado en seda. El ataúd fue colocado sobre cuatro pilares de marfil antiguo. En la cabeza le colocaron una corona, símbolo de su reino. Y sobre el pecho un diamante que valía 19,000 dólares. Por 3 semanas, el Lord Grimsby estuvo expuesto a la vista de los dolientes. Por fin, su graciosa majestad de Katmandú fue conducido a su última morada, una sepultura sobre la cual se depositaron nada menos que 1,000 claveles fragantes. El largo y corvo pico de Lord Grimsby y sus hermosas plumas azules y amarillas entraron lentamente al silencio, dejando a su dueño, David Bates, anticuario de Londres, sumido en la tristeza y en la melancolía. El Lord Grimsby era un hermoso y venerable loro. Amigo, aquí tenemos otra muestra de las brutales injusticias de nuestra moderna civilización. He aquí un loro que muere y que recibe un homenaje de miles de dólares, mientras que en otros lugares de la tierra, e incluso en el mismo Londres, seres humanos, seres creados por Dios y a la semejanza de Dios, viven en la miseria, el hambre, la enfermedad y el abandono. Y cuando mueren, en lugar de 1,000 claveles para perfumar su tumba, se reúnen junto a su cadáver las hormigas, los cuervos y los perros famélicos. Nunca fue el intento de Dios, mi amigo, que el hombre fuera así. Dios no hizo al hombre para que unos vivan en la opulencia, el lujo, el despilfarro, gastando miles en sus caballos, en sus perros, sus gatos, sus loros, mientras que sus semejantes mueren en la indigencia. Desgraciadamente, la injusticia de la tierra es hija de la injusticia del corazón humano. ¿Habrá alguna solución a esta tan vasta desigualdad? ¿Podrá ser capaz el hombre de sentir compasión por aquellos menos afortunados que él? Permítame, mi amigo, una respuesta clara y categórica. Sí puede. Sí puede. La persona que en humildad y en contrición hace de Cristo Jesús su Señor y su dueño sentirá amor y compasión y responsabilidad por aquellos que no han tenido la buena suerte que Él ha tenido. Amigo, entréguele su vida a Cristo Jesús. Él le dará la paz y un corazón tierno y caritativo.
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3: Son las 10:30.

0: Estamos compartiendo la lectura de la Palabra de Dios en el Antiguo Testamento, en el libro de Génesis. Hoy nos toca el capítulo 19. Vamos a leer el capítulo 19 de Génesis a partir del versículo primero. Libro de Génesis, capítulo 19, verso primero. Dice así la Palabra de Dios. Llegaron pues los dos ángeles a Sodoma a la caída de la tarde, y Lot estaba sentado a la puerta de Sodoma, y viéndolos Lot se levantó a recibirlos, y se inclinó hacia el suelo, y dijo, «Ahora, mis señores, os ruego que vengáis a casa de vuestro siervo, y os hospedéis, y lavaréis vuestros pies, y por la mañana os levantaréis, y seguiréis vuestro camino». Y ellos respondieron, «No, que en la calle nos quedaremos esta noche». Mas él porfió con ellos mucho, y fueron con él, y entraron en su casa, y les hizo banquete, y coció panes sin levadura, y comieron. Pero antes que se acostasen, rodearon la casa los hombres de la ciudad, los varones de Sodoma, todo el pueblo junto, desde el más joven hasta el más viejo. Y llamaron a Lot y le dijeron, «¿Dónde están los varones que vinieron a ti esta noche? Sácalos para que los conozcamos». Entonces Lot salió a ellos a la puerta y cerró la puerta tras sí y dijo, «Os ruego, hermanos míos, que no hagáis tal mal. He aquí ahora yo tengo dos hijas que no han conocido varón. Os las sacaré fuera y haced de ellas como bien os pareciere. Solamente que a estos varones no hagáis nada, pues que vinieron a la sombra de mi tejado». Y ellos respondieron, «Quita allá», y añadieron, «¿Vino este extranjero para habitar entre nosotros, y habrá de erigirse en juez? Ahora te haremos más mal que a ellos». Y hacían gran violencia al varón, a Lot, y se acercaron para romper la puerta. Entonces los varones alargaron la mano y metieron a Lot en casa con ellos y cerraron la puerta. Y a los hombres que estaban a la puerta de la casa hirieron con ceguera desde el menor hasta el mayor, de manera que se fatigaban buscando la puerta. Y dijeron los varones a Lot, «¿Tienes aquí alguno más, yernos y tus hijos y tus hijas, y todo lo que tienes en la ciudad, sácalo de este lugar, porque vamos a destruir este lugar, por cuanto el clamor contra ellos ha subido de punto delante de Jehová. Por tanto, Jehová nos ha enviado para destruirlo». Entonces salió Lot y habló a sus yernos, los que habían de tomar sus hijas, y les dijo, «Levantaos, salid de este lugar, porque Jehová va a destruir esta ciudad». Mas pareció a sus yernos como que se burlaba. Y al rayar el alba, los ángeles daban prisa a Lot diciendo, «Levántate, toma tu mujer y tus dos hijas que se hallan aquí, para que no perezcas en el castigo de la ciudad». Y deteniéndose él, los varones asieron de su mano y de la mano de su mujer y de las manos de sus dos hijas, según la misericordia de Jehová para con él, y lo sacaron y lo pusieron fuera de la ciudad. Y cuando los hubieron llevado fuera, dijeron, «Escapa por tu vida, no mire tras ti, ni pares en toda esta llanura, escapa al monte, no sea que perezcas». Pero Lot les dijo, «No, yo os ruego, señores míos, he aquí ahora ha hallado vuestro siervo gracia en vuestros ojos, y habéis engrandecido vuestra misericordia que habéis hecho conmigo, dándome la vida, mas yo no podré escapar al monte, no sea que me alcance el mal y muera. He aquí ahora esta ciudad está cerca para huir allá, la cual es pequeña. Dejadme escapar ahora allá. ¿No es ella pequeña? Y salvaré mi vida». Y le respondió, «He aquí he recibido también tu súplica sobre esto, y no destruiré la ciudad de que has hablado. Date prisa y escápate allá, porque nada podré hacer hasta que hayas llegado allí». Por eso fue llamado el nombre de la ciudad Zoar. El sol salía sobre la tierra cuando Lot llegó a Zoar. Entonces Jehová hizo llover sobre Sodoma y sobre Gomorra azufre y fuego de parte de Jehová desde los cielos. Y destruyó las ciudades y toda aquella llanura con todos los moradores de aquellas ciudades y el fruto de la tierra. Entonces la mujer de Lot miró atrás, a espaldas de él, y se volvió estatua de sal. Y subió Abraham por la mañana al lugar donde había estado delante de Jehová, y miró hacia Sodoma y Gomorra, y hacia toda la tierra de aquella llanura miró, y aquí que el humo subía de la tierra como el humo de un horno. Así cuando destruyó Dios las ciudades de la llanura, Dios se acordó de Abraham y envió fuera a Lot de en medio de la destrucción, al asolar las ciudades donde Lot estaba. Pero Lot subió de Zoar y moró en el monte, y sus dos hijas con él, porque tuvo miedo de quedarse en Zoar, y habitó en una cueva él y sus dos hijas. Entonces la mayor dijo a la menor: «Nuestro padre es viejo, y no queda varón en la tierra que entre a nosotras conforme a la costumbre de toda la tierra. Ven, demos a beber vino a nuestro padre, y durmamos con él, y conservaremos de nuestro padre descendencia». Y dieron a beber vino a su padre aquella noche, y entró la mayor y durmió con su padre, mas él no sintió cuando se acostó ella ni cuando se levantó. El día siguiente dijo la mayor a la menor: «He aquí, yo dormí la noche pasada con mi padre. Démosle a beber vino también esta noche, y entra y duerme con él, para que conservemos de nuestro padre descendencia». Y dieron a beber vino a su padre también aquella noche, y se levantó la menor y durmió con él, pero él no echó de ver cuándo se acostó ella ni cuándo se levantó. Y las dos hijas de Lot concibieron de su padre. Y dio a luz la mayor un hijo y llamó su nombre Moab, el cual es padre de los moabitas hasta hoy. La menor también dio a luz un hijo y llamó su nombre Ben-Ami, el cual es padre de los amonitas.
1: 10 de la mañana con 41 minutos.

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1: Las 10:46.

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0: Las 10 horas, 58 minutos.
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2: ¿Es usted una de esas mujeres que corre todo el día de acá para allá? ¿Que no puede desconectarse de su tarea? ¿No se toma vacaciones? ¿Y pone todo su empeño y energía solo en temas que tienen que ver con el trabajo? Entonces usted pertenece al grupo de mujeres que hoy en día está creciendo más y más en todo el mundo, y es el de las adictas al trabajo. Posiblemente su celular jamás está apagado, y aún estando en una reunión familiar es capaz de contestar correos electrónicos desde su teléfono, ¿verdad? Su entrega a la acción jamás cesa. No importa si la empresa o la fábrica la necesite o no. Ellas piensan en el trabajo, cuando están trabajando y cuando se van a sus casas también. Generalmente, y a usted le habrá sucedido, cuando uno se entrega por entero a una actividad y descuida el resto de la vida social y familiar, siempre tiene una sensación de no estar satisfecha, de no haber hecho lo suficiente, de tener que ser más exigente consigo misma y con los demás. Por momentos, duda si la calidad de lo que hace es óptima. Tiene temor de perder el puesto o recibir una opinión negativa de su tarea. Así que esto le provoca más ansiedad y estrés. Se transforma poco a poco en un círculo vicioso del que cuesta muchísimo salir. La presión de sentirse imprescindible y el miedo a que no la tomen en cuenta le tiende una trampa de la que solo puede desprenderse si piensa y reflexiona acerca de las prioridades que hay en su vida, aparte del trabajo. Es tan importante entender que las otras facetas de nuestra vida deben ser atendidas en forma justa. ¿De qué sirve trabajar tanto y traer el dinero a la casa si los hijos están solos la mayor parte del tiempo, sin una guía, educándose nada más que con la televisión y los videojuegos? ¿Vale la pena extremar la dedicación al trabajo y no tomar el tiempo necesario para compartir con nuestro esposo una seria y necesaria comunicación, más allá de lo económico? Lo que no hacemos hoy por la familia parece insignificante, pero con el correr de los días, meses y años, se transforma en una gran montaña, difícil de atravesar, dura de escalar. Y hay vivencias y experiencias con el esposo y los hijos que no se pueden recuperar. La Biblia habla frecuentemente y muy claro acerca de aprender a cultivar nuestro interior, es decir, tener un espíritu tranquilo y reposado para relacionarnos con Dios. Y dice, «Estén quietos y conozcan que yo soy Dios. Yo seré exaltado entre las naciones y enaltecido en la tierra». No le demos al Señor nuestra vida llena de activismo, corridas y alboroto, pensando que hacemos bien. No le ofrezcamos a nuestra familia las sobras de un tiempo que no alcanza para que haya realmente presencia de mujer, de mamá y de amor pleno en el hogar. Cambiemos la adicción al trabajo por el amor y el compartir con los nuestros. Hágalo antes que sea muy tarde. Siéntalo y actúe por amor a su esposo, por amor a sus hijos y sobre todas las cosas, por su relación con Dios, de quien depende absolutamente para adquirir sabiduría y gracia para su vida.
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1: Es la hora.
2: Las 11:08.

0: Desde aquel día que partiste, me pregunté qué sería de mi vida. Tal vez una veleta del destino, una nube sin rumbo fijo. Y como si esas palabras hubieran llegado a tus oídos, una noche me hablaste entre mis sueños y me vi entre tus brazos. Entonces me dijiste: hijo, hijo mío, no importa que no me veas, yo te contemplo desde el cielo. Veo que a veces sufres, que sientes tristeza y soledad. Aférrate a lo que anhelas y jamás pierdas la fe. Demuestra el valor ante las adversidades de la vida y construye tu felicidad. Desde entonces, cada mañana aspiro el aroma matinal. En cada momento tengo presente tu imagen buena. Y sobre todo, recuerdo tus bellos consejos para nunca fracasar. Hoy que es 10 de mayo, vengo a adornar tu tumba, como tú adornabas mis prendas cuando me enseñaste a caminar. Vengo a depositar estas flores, como aquellas rosas que cortábamos juntos para llevarlas a la iglesia cuando me enseñabas a rezar. Vengo a llorar ante tu tumba, como cuando llorábamos juntos al sentirnos golpeados por la vida y sentíamos soledad. Gracias, madre. He sentido tus dulces palabras amorosas que tantas veces me consolaron. Y aquí, en el altar que tengo dedicado a tu memoria, vivirás eternamente hasta que contigo y ante Dios nos volvamos a encontrar.
1: Y 20 minutos.

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1: ¿Cuándo nació? Nació con los ojitos abiertos, unos ojos claros, suaves, brillantes, bellos que se abrían al mundo mágico de afuera. Pero debajo de esos bellos ojos, Andrea Stevenson de Bolton, Inglaterra, carecía de nariz. Presentaba solo dos huequillos por donde respiraba con dificultad. A la hora de nacida, le hicieron una operación. Cubrieron con piel los dos huequillos. A los 2 años le hicieron una segunda operación. A los 4, una tercera. Poco a poco los cirujanos le iban formando una nariz. A los 7 años le hicieron la cuarta. Y a los 10 años, que tiene ahora, la quinta y última. Andrea Stevenson es una bella niña, con un rostro bello y perfectamente normal. He aquí otro caso feliz de buena cirugía estética. El bisturí fue formando, operación tras operación, un rostro bello. Salvando, amigo, las distancias, hubo otro que también, por medio de 5 operaciones, ha recompuesto la deforme y depravada personalidad de millones de personas. Este fue Jesucristo, el Hijo de Dios. La primera operación que Cristo hace cuando un pecador viene a Él se llama justificación. Cristo lo declara hombre justo, aunque no lo sea, si ese hombre lo acepta como Salvador. Una vez justificado, Cristo hace una segunda operación. Esta se llama regeneración. Regeneración es nacer de nuevo, recibir gratuitamente una nueva vida y una nueva oportunidad de vivir en justicia y en rectitud. La tercera operación se llama adopción. El hombre justificado y regenerado es aceptado como hijo en la familia de Dios. Ya está en franco progreso y camino a la sanidad total. La cuarta operación se llama santificación. Y no nos asustemos de esta palabra, porque en el lenguaje del Nuevo Testamento significa apartado. Ser apartado del mundo para andar caminando cada día con Cristo. La última operación se llama glorificación. Ocurre en el día final, cuando el hombre que fue un día pecador perdido entra de la mano de Cristo por las puertas de la gloria eterna. Maravilloso médico cirujano es Jesucristo.
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3: Son las 11:31.

0: Bienvenidos amigos a este tiempo tan especial donde compartimos la lectura de la Palabra de Dios. Les invito a que me acompañen al capítulo 20 de Génesis. Vamos a comenzar nuestra lectura en el capítulo 20 del libro de Génesis, Antiguo Testamento de la Biblia. Dice así la Palabra de Dios. De allí partió Abraham a la tierra del Negev y acampó entre Cades y Sur, y habitó como forastero en Gerar. Y dijo Abraham de Sara su mujer, «Es mi hermana». Y Abimelec, rey de Gerar, envió y tomó a Sara. Pero Dios vino a Abimelec en sueños de noche y le dijo, «He aquí, muerto eres, a causa de la mujer que has tomado, la cual es casada con marido». Mas Abimelec no se había llegado a ella y dijo, «Señor, ¿matarás también al inocente?». ¿No me dijo él, mi hermana es, y ella también dijo, es mi hermano? Con sencillez de mi corazón y con limpieza de mis manos he hecho esto. Y le dijo Dios en sueños, yo también sé que con integridad de tu corazón has hecho esto. Y yo también te detuve de pecar contra mí, y así no te permití que la tocases. Ahora pues, devuelve la mujer a su marido porque es profeta y orará por ti y vivirás. Y si no la devolvieres, sabe que de cierto morirás tú y todos los tuyos. Entonces Abimelec se levantó de mañana y llamó a todos sus siervos y dijo todas estas palabras en los oídos de ellos. Y temieron los hombres en gran manera. Después llamó Abimelec a Abraham y le dijo, ¿qué nos has hecho? ¿En qué pequé yo contra ti, que has atraído sobre mí y sobre mi reino tan grande pecado? Lo que no debiste hacer, has hecho conmigo. Dijo también Abimelec a Abraham, ¿qué pensabas para que hicieses esto? Y Abraham respondió, porque dije para mí ciertamente no hay temor de Dios en este lugar, y me matarán por causa de mi mujer. Y a la verdad también es mi hermana, hija de mi padre, mas no hija de mi madre. Y la tomé por mujer. Y cuando Dios me hizo salir errante de la casa de mi padre, yo le dije, esta es la merced que tú harás conmigo, que en todos los lugares a donde lleguemos, digas de mí, mi hermano es. Entonces Abimelec tomó ovejas y vacas, y siervos y siervas, y se los dio a Abraham, y le devolvió a Sara su mujer. Y le dijo a Abimelec, he aquí mi tierra está delante de ti, habita donde bien te parezca. Y a Sara dijo, he aquí he dado 1,000 monedas de plata a tu hermano. Mira que él te es como un velo para los ojos de todos los que están contigo, y para con todos. Así fue vindicada. Entonces Abraham oró a Dios, y Dios sanó a Abimelec y a su mujer y a sus siervas, y tuvieron hijos. Porque Jehová había cerrado completamente toda matriz de la casa de Abimelec a causa de Sara, mujer de Abraham.
1: 11 de la mañana con 39 minutos.

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1: Las 11:44.

0: Las 11, 56 minutos.
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2: Desde que mis hijos eran pequeños, fui aprendiendo que me iba comunicando con ellos en formas diferentes. Obviamente, en las primeras etapas de bebé, la conexión era a través de una mirada, del alimento, al cambiarlos o al bañarlos. Pero fueron creciendo, y en esa etapa especial en que ya saben qué es el sí, el no, y se dan cuenta cuando hacen algo incorrecto, también aprendí que no siempre la forma de instruirlos o de hablarles era la misma. Había momentos en que podía sentarme con ellos y explicarles las cosas con toda paciencia para que entendieran bien la instrucción. Pero en otras, en aquellos días que desobedecían o colmaban el límite de mi resistencia, la manera de comunicarme era a través de la disciplina directamente. En primer lugar, sin palabras algunas veces, mediante una mirada firme e intimidante o una actitud de prohibirle algo que les gustaba mucho, porque como consecuencia de lo que habían hecho, no lo merecían. Luego que pasaba el momento, sí. Entonces sí volvíamos a retomar nuestros diálogos y a seguir hablando con ellos y educando sus mentes y corazones. Creo que como madre traté de ser consciente de que aun cuando amaba profundamente a mis hijos, nunca quise sobreprotegerlos aún en sus errores o verlos perfectos solo porque eran míos. Recuerdo el día cuando la directora de la escuela nos mandó una nota a mi esposo y a mí para presentarnos en su oficina inmediatamente. Mi hija de 8 años, durante una clase e instigada por un compañerito, había escrito una carta a otro niño burlándose de él. La nota era agresiva y causó enojo en la maestra al leerla y naturalmente lo informó a la dirección. No nos gustó nada, por supuesto, que sea nuestra hija justamente la que había escrito esas palabras hirientes. Pero aún, con la seguridad que teníamos como padre que esas frases no podían haber salido del corazón y la mente de nuestra hija directamente, no nos cegamos solamente por el amor de padres. La enfrentamos primero en casa, a decir la verdad, cómo habían sido los hechos, y a aceptar su responsabilidad en esto, aunque no fuera totalmente de ella. Luego fuimos a la escuela, dispuestos como padres a no defender a nuestra hija solo porque es nuestra hija, sino a presentar las disculpas ante el niño, ante la directora, y también asumir como responsables de su crianza la disciplina adecuada. En la Biblia Dios nos dice que el padre que verdaderamente ama a su hijo lo disciplina y lo guía siempre a la verdad. Los hijos entienden desde pequeños cómo enfrentarse a sus errores. No debemos ocultarlos bajo un amor protector que puede hacerles un daño mayor cuando lleguen a jóvenes y a tomar sus propias decisiones como adultos. La corrección, los límites y la disciplina son necesarios siempre y a tiempo. Busque como mamá la sabiduría y el conocimiento de Dios para saber cómo instruirlos y corregirlos adecuadamente en la verdad. Esto los hará hombres y mujeres íntegros en el futuro.
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0: sucedió hace poco con uno de esos médicos que se niegan a aceptar la religión y, por lógica, la presencia de un ser supremo. Ya sabe, el problema de siempre: la ciencia y lo divino. Esa mañana, aquel afamado cirujano platicaba con un niño al que iba a operar del corazón.
1: Mañana te operaré, hijo. Voy a abrir tu corazoncito para curarlo,
0: dijo el médico, mirando con seguridad y confianza a aquel niño.
2: ¿Y encontrará usted a Jesús ahí, doctor?,
0: preguntó el pequeño. La pregunta del niño sorprendió mucho a aquel cirujano, que fingió no escuchar la interrogante.
1: Mira, voy a cortar una pared de tu corazón para ver el daño completo.
0: El niño insistió.

Pero cuando abra mi corazón, ¿va a encontrar a Jesús ahí, doctor? Los padres del niño se miraron y el doctor prosiguió. Mira, cuando haya visto todo el daño que tiene tu corazoncito, planearemos lo que sigue. El niño no se dio por vencido. Pero, ¿va a encontrar a Jesús en mi corazón, doctor? He leído la Biblia y dice que Jesús vive en nuestros corazones. Usted tiene que encontrarlo ahí, doctor. El cirujano no se dio por vencido y dijo, ¿sabes lo que voy a encontrar ahí, niño? Un músculo dañado, baja respuesta en glóbulos rojos, debilidad en las paredes y vasos, y después me daré cuenta si te puedo ayudar o no. Pero el niño tampoco se dio por vencido. Insisto, doctor, ¿encontrará a Jesús ahí también? Ese es su hogar. Él vive ahí, está siempre conmigo. El cirujano no toleró más los comentarios de aquel niño y salió del cuarto. Enseguida se encerró en su oficina y procedió a grabar sus comentarios sobre el estudio que había hecho previamente. Aorta dañada, vena pulmonar deteriorada, degeneración muscular cardíaca masiva, sin probabilidades de trasplante, difícilmente curable. Terapia, analgésicos, reposo absoluto, pronóstico. Muerte dentro del primer año. Al llegar a este punto, detuvo la grabadora. En tono de reclamo y elevando la vista al techo de su consultorio, expresó: ¿Tienes algo más que decir? ¿Por qué le hiciste eso a él? Es un niño aún. Tú lo pusiste en este dolor y lo has sentenciado a una muerte temprana. Apenas comienza a vivir. ¿Por qué le haces esto? De pronto, escuchó una voz en lo más profundo de su alma. El niño, mi oveja, ya no pertenecerá a tu rebaño, porque él es mío y estará conmigo toda la eternidad. Aquí, en el cielo, no tendrá ningún dolor. Será confortado de una manera inimaginable para ti o para cualquiera. Sus padres se unirán un día a él y van a conocer la paz y la armonía unidos. En ese instante, el cirujano comenzó a temblar y a llorar. Sentía más rencor. No entendía las razones. Por eso replicó a esa voz: Tú creaste a ese niño y también su corazón. ¿Para qué? ¿Para que muera dentro de unos meses? El Señor le respondió: Es tiempo de que regrese a su rebaño. Su misión en la tierra ya la cumplió. Verás, hace años envié a una oveja mía que tenía muchas habilidades y soñaba con ser doctor. Él soñaba con ayudar a sus demás hermanos, pero con tanta ciencia se olvidó de su creador. Así que envié a otra oveja a este niño enfermo, no para perderlo, sino para que regresara a mí y rescatara a la oveja perdida entre tanta ciencia hace mucho tiempo. El cirujano lloró y lloró inconsolablemente. Días después, luego de practicar la cirugía, el doctor se sentó a un lado de la cama del niño mientras los padres lo miraban amorosamente. Aquel niño despertó, sonrió al doctor y le dijo muy amorosamente: Doctor, abrió mi corazón. Sí, hijo mío,
así lo abrí. ¿Y qué encontró ahí, doctor? Tenías razón, hijo mío. Tenías razón. Ahí encontré a Jesús. El Creador, al enviarnos a este mundo, nos da la libertad de que nos equivoquemos en cuanto a su divinidad. Nuestra fe debe ser muy firme para recordar que Él es el eje de nuestras vidas. No perdamos la brújula. Vivamos en armonía, sembrando y cosechando los valores que harán de nosotros esos seres dignos del amor de Dios.

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1: 12 horas, 28 minutos.

0: por acorpar este evento. Sea usted bienvenido.
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2: Carmela Massari de Parma, Italia, fue cargando tarros y más tarros de comida. El supermercado tenía de todo y ella comía de todo. Así también era su peso, 248 kilos. En el estacionamiento del supermercado, Carmela empezó a abrir latas y a comer. Comió hasta que los ojos se le tornaron vidriosos y las manos rígidas. Por cierto, murió allí mismo de hemorragia interna masiva por estallido del estómago. En un mundo donde mueren millones de hambre, Carmela murió de hartazgo. Amigo, la historia de Carmela plantea de nuevo el problema que es filosófico, psicológico, científico, teológico, médico y mecánico. ¿Hasta dónde es posible cargar una cosa sin que se rompa? Los constructores de aviones buscan aleaciones de metal que sean capaces de aguantar cada vez más resistencia. Los que construyen puentes buscan cómo aumentar la capacidad de las columnas y las vigas. Los economistas se preguntan, ¿hasta dónde puede aumentar la deuda de un país sin que se quiebre? Los psicólogos preguntan, ¿hasta dónde aguanta la psiquis del individuo sin que se trastorne? Y los médicos indagan cuánto colesterol puede haber en la sangre sin que sobrevenga un síncope cardíaco. Surgen también las preguntas, ¿cuánta droga puede soportar un drogadicto? ¿Cuánto alcohol un alcohólico? ¿Cuánta nicotina un fumador? ¿Cuánta gordura un gordo? ¿Y cuánta hambre un famélico? El problema parece ser uno solo. ¿Hasta cuánto aguanta una cosa cualquiera de sobrecarga sin que se quebrante? En el sentido humano cabe también preguntarse cuántos sufrimientos puede aguantar una esposa engañada o un marido burlado. ¿Cuánto desamor los hijos antes de escaparse del hogar? ¿Cuánto abandono los ancianos antes de morir de pena? Es importante saber cuál es el punto máximo de resistencia en cada caso. Y amigo, por fin nos preguntamos cuánto pecado en la raza humana puede aguantar Dios antes de enviar el segundo diluvio, el de fuego. ¿Habrá aquí también un punto de quiebre? Mi consejo es arrepintámonos sincera y profundamente de nuestros pecados y recibamos de Cristo la sabiduría para reconocer nuestros puntos débiles. Él está más que presto a socorrernos.
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4: Son las 12:37.

0: Estamos leyendo juntos la palabra de Dios en el Antiguo Testamento. Yo les invito a que busquemos en el capítulo 21 del libro de Génesis. Capítulo 21 del libro de Génesis. Vamos a comenzar nuestra lectura en el versículo primero. Dice así la palabra de Dios. Génesis, capítulo 21. Visitó Jehová a Sara como había dicho, e hizo Jehová con Sara como había hablado. Y Sara concibió y dio a Abraham un hijo en su vejez, en el tiempo que Dios le había dicho. Y llamó a Abraham el nombre de su hijo que le nació, que le dio a luz Sara, Isaac. Y circuncidó Abraham a su hijo Isaac de 8 días, como Dios le había mandado. Y era Abraham de 100 años cuando nació Isaac su hijo. Entonces dijo Sara, Dios me ha hecho reír, y cualquiera que lo oyere se reirá conmigo. Y añadió, ¿quién dijera a Abraham que Sara habría de dar de mamar a hijos? Pues le he dado un hijo en su vejez. Y creció el niño, y fue destetado, e hizo Abraham gran banquete el día que fue destetado Isaac. Y vio Sara que el hijo de Agar la egipcia, el cual ésta le había dado a luz a Abraham, se burlaba de su hijo Isaac. Por tanto dijo a Abraham, echa a esta sierva y a su hijo, porque el hijo de esta sierva no ha de heredar con Isaac mi hijo. Este dicho pareció grave en gran manera a Abraham a causa de su hijo. Entonces dijo Dios a Abraham, no te parezca grave a causa del muchacho y de tu sierva. En todo lo que te dijere Sara, oye su voz, porque en Isaac te será llamada descendencia. Y también del hijo de la sierva haré una nación, porque es tu descendiente. Entonces Abraham se levantó muy de mañana y tomó pan y un odre de agua y lo dio a Agar, poniéndolo sobre su hombro, y le entregó el muchacho y la despidió. Y ella salió y anduvo errante por el desierto de Berseba. Y le faltó el agua del odre y echó al muchacho debajo de un arbusto. Y se fue y se sentó enfrente a distancia de un tiro de arco, porque decía, no veré cuando el muchacho muera. Y cuando ella se sentó enfrente, el muchacho alzó su voz y lloró. Y oyó Dios la voz del muchacho, y el ángel de Dios llamó a Agar desde el cielo y le dijo, ¿qué tienes, Agar? No temas, porque Dios ha oído la voz del muchacho en donde está. Levántate. Alza al muchacho y sosténlo con tu mano, porque yo haré de él una gran nación. Entonces Dios le abrió los ojos y vio una fuente de agua, y fue y llenó el odre de agua y dio de beber al muchacho. Y Dios estaba con el muchacho y creció y habitó en el desierto y fue tirador de arco. Y habitó en el desierto de Parán y su madre le tomó mujer de la tierra de Egipto. Aconteció en aquel mismo tiempo que habló Abimelec y Ficol, príncipe de su ejército, a Abraham diciendo, Dios está contigo en todo cuanto haces. Ahora pues, júrame aquí por Dios que no faltarás a mí, ni a mi hijo, ni a mi nieto, sino que conforme a la bondad que yo hice contigo, harás tú conmigo y con la tierra en donde has morado. Y respondió Abraham, yo juraré. Y Abraham reconvino a Abimelec a causa de un pozo de agua que los siervos de Abimelec le habían quitado. Y respondió Abimelec, no sé quién haya hecho esto, ni tampoco tú me lo hiciste saber, ni yo lo he oído hasta hoy. Y tomó a Abraham ovejas y vacas y dio a Abimelec. E hicieron ambos pacto. Entonces puso a Abraham 7 corderas del rebaño aparte, y dijo Abimelec a Abraham, ¿qué significan esas siete corderas que has puesto aparte? Y él respondió, que estas siete corderas tomarás de mi mano para que me sirvan de testimonio de que yo cavé este pozo. Por esto llamó a aquel lugar Berseba, porque allí juraron ambos. Así hicieron pacto en Berseba, y se levantó Abimelech y Ficol, príncipe de su ejército, y volvieron a tierra de los filisteos. Y plantó Abraham un árbol tamarisco en Berseba, e invocó allí el nombre de Jehová Dios eterno. Y moró Abraham en tierra de los filisteos muchos días.
1: 12 del mediodía con 45 minutos.

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1: Las 12:51.

Dios les bendiga. Bendiciones para toda la audiencia que nos escucha. Es para mí una bendición poder saludarles en el amor de Cristo. Les saluda su hermana en Cristo, Yeslin Nájera, del Chalpetén, Guatemala. Un saludo muy especial a toda la audiencia de Radio Visión de Cristo de Los Ángeles, California, invitándoles siempre que sigan en sintonía y que sean bendecidos a través de cada alabanza, ya que cada alabanza trae un mensaje de parte de Dios a cada vida, mensaje de gloria y salvación. Dios les bendiga, bendiciones.

0: las 13 horas, 4 minutos.
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2: El sentimiento de culpa es una emoción que nos limita, nos provoca remordimientos y preocupación y no nos deja ser libres. No menos dañino para nosotras es no afrontar un error o las consecuencias de malas decisiones, porque lo primero que hacemos es derivar la culpa a otras personas, sin hacernos responsables de nuestra propia participación. En una palabra, cualquiera tiene la culpa de lo que pasa, menos nosotras. El antiguo hábito de culpar a otros de las cosas que nos pasan o de nuestras faltas fue usado por primera vez en el huerto del Edén. En el momento que Dios confrontó a Adán y Eva, ambos se culparon entre sí. Justamente ellos pensaban que podrían disimular su desobediencia y que pasarían delante de Dios de una forma simple, sin aceptar lo que habían hecho. Se hicieron los inocentes ante los ojos de Dios, como si Dios no conociera las intenciones del corazón. Eva culpó a la serpiente por haberla hecho decidir entre la obediencia a Dios y sus propios deseos. La serpiente la engañaba, porque en realidad no tenía el poder para ser sabia o poderosa a Eva. Eva sabía las consecuencias de comer del fruto de la sabiduría, sin embargo escogió hacerlo de todas formas. Dios la responsabilizó por sus acciones y tuvo que pagar por su desobediencia y en realidad no le sirvió de nada tratar de culpar a otros. Esta actitud se repite exactamente en nuestros días, en nuestro diario vivir. Muchas de nosotras participamos o caemos en ese mismo juego. ¿Por qué lo hacemos? Quizás por querer ocultar los fracasos ante los demás o para evitar las consecuencias de sus acciones. Hay muchas personas que se sienten mejor cuando culpan a otras por sus errores. Hasta los niños aprenden desde que son pequeñitos a culpar a su hermanito o a su amiguito por la típica frase «yo no fui», para evitarse el castigo. Nada de estas cosas que hacemos puede darnos la misma satisfacción como cuando asumimos la responsabilidad de los errores cometidos. Dios quiere que cada una de nosotras se haga responsable por sus propias acciones y aprenda de sus errores. Asumir y decir «me equivoqué» o «sí», «en verdad, soy la culpable de tal o cual situación, perdóname», nos vuelve transparentes, nos vuelve sinceras, con deseos de trabajar en nuestra debilidad y mejorarla. Dice la Biblia que toda palabra de verdad salga de vuestra boca, que vuestro sí sea sí y que vuestro no sea no. No sean de doble ánimo. Dios nos conoce, nos ve, nos hizo y a Él no lo podemos engañar. Él quiere que cada día que pase sea un día más en donde usted obedezca su palabra y no se pierda ninguna de sus bendiciones. Vale la pena la elección y la actitud. Asuma sus acciones en la voluntad del Señor y Él la respaldará.
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0: 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Mirad cuán bueno y cuán delicioso es habitar los hermanos juntos en armonía. Dios te bendiga.

0: Estoy cansado de trabajar y de ver a la misma gente. Camino a mi trabajo todos los días. Llego a la casa y mi esposa sirvió lo mismo para cenar que no me gustó mucho, que digamos. Pero tengo que comer la comida que no me gusta. Voy a entrar al baño y mi hija de apenas año y medio no me deja porque quiere jugar conmigo. No entiende que estoy cansado y quiero entrar al baño. Después, tomo mi revista para leerla en mi sillón. Y mi hija nuevamente quiere jugar y que la arrulle entre mis brazos. Yo quiero leer mi revista y sale mi esposa con su ¿qué tal me veo? Me arreglé para ti. Le digo que bien sin despegar los ojos de mi revista. Para no variar, se enoja conmigo porque dice que no la comprendo y que nunca la escucho. No sé por qué se enoja si le pongo toda mi atención. Es más, aún viendo la televisión. Claro que le pongo atención. Bueno, siempre y cuando haya malos comerciales. A veces quisiera estar solo y no escuchar nada. Yo solo quiero descansar. Suficientes problemas tengo en el trabajo para escucharlos de mi casa. Mi padre también me molesta algunas veces, y entre clientes, esposa, hija, padre, me vuelven loco. Quiero paz. Lo único bueno es el sueño. Al cerrar mis ojos siento un gran alivio al olvidarme de todo y de todos. Hasta que después... Hola. Vengo por ti. ¿Eh? ¿Quién eres tú? ¿Cómo entraste? Me manda Dios por ti. Dice que escuchó tus quejas y tienes razón. Es hora de descansar. Eso no es posible. Para eso tendría que estar... Así es. Sí lo estás. Ya no te preocuparás por ver a la misma gente, ni por caminar, ni de aguantar a tu esposa con sus guisos, ni a tu pequeña hija que te moleste. Es más, jamás escucharás los consejos de tu padre. Pero, ¿y qué va a pasar con todo? ¿Con mi trabajo? No te preocupes. En tu empresa ya contrataron a otra persona para ocupar tu puesto. Y por cierto, está muy feliz porque no tenía trabajo. ¿Y mi esposa? ¿Y mi bebé? A tu esposa le fue dado un buen hombre que la quiere, respeta y admira por las cualidades que tú nunca observaste en ella. Y acepta con gusto toda su comida sin reclamarle nada. Porque gracias a Dios y a ella... Tiene algo que llevarse a la boca todos los días, a diferencia de otras personas que no tienen nada que comer y pasan hambre hasta por meses. Y además, se preocupa por tu hija y la quiere como si fuera de él. Y por muy cansado que siempre llegue del trabajo, le dedica tiempo para jugar con ella. Son muy felices. No puede ser, no puedo estar muerto. Lo siento, la decisión ya fue tomada. ¿Pero eso significa que jamás volveré a besar la carita de mi bebé? ¿Ni a decirle te amo a mi esposa? ¿Ya no veré a mis amigos para decirles lo mucho que los aprecio? ¿Ni darle un abrazo a mi padre? ¿Ya no volveré a vivir? ¿No existiré más? ¿Me enterrarán en el panteón y ahí se quedará mi cuerpo cubierto de tierra? ¿Nunca más volveré a escuchar las palabras que me decían? ¡Hey, amigo, eres el mejor! ¡Hijo mío! Estoy orgulloso de ti. ¿Cuánto amo a mi esposo? Papito, te quiero mucho. No quiero morir. Quiero vivir. Envejecer junto a mi esposa. No quiero morir todavía. Pero es lo que querías. Descansar. Ahora ya tienes tu descanso eterno. Duerme. Para siempre. No quiero. No, por favor, Dios, no. Por favor. Hey, ¿qué te pasa, amor? ¿Tienes una pesadilla? Dijo mi esposa despertándome de ese horrible sueño. No fue una pesadilla, mi amor. Fue otra oportunidad para disfrutar de ti, de mi bebé, de mi familia, de todo lo que Dios creó. ¿Sabes? Estando muerto ya nada puedes hacer. Y estando vivo, puedes disfrutarlo todo. Una vez cerrando tus ojos, nadie te garantiza volver a abrirlo.
1: ¡1:25!

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1: Antonio Morales, de Santiago de Chile, levantó su arma y disparó. Disparó un balazo a su mujer, la cual cayó herida al suelo. La he matado, pensó Antonio. Y enseguida quiso suicidarse con la misma arma. Pero el revólver no tenía más balas. Corrió a las vías del tren para arrojarse al paso de algún convoy, pero había huelga de trenes en ese día y no pasaba ninguno. Se subió a un edificio alto en construcción y se arrojó al vacío, pero cayó sobre un camión lleno de colchones y apenas se hizo unos raspones. Fue llevado al hospital y colocado en la misma sala donde estaba su señora, que había herido levemente. Todo esto le ha pasado para que le pida perdón a su señora, le dijo el médico. Amigo, he aquí un caso en que si no intervino la casualidad, intervino Dios. La pasión gobernó por un momento al corazón de Antonio Morales. Creyendo que había matado a su mujer, intenta suicidarse. Pero el suicidio le falla 3 veces y al fin lo ponen junto a la cama de su esposa. Ahora tiene tiempo de conversar con ella. Dios le dio a este hombre una oportunidad más de arreglar sus problemas conyugales. No a balazos, sino con palabras y con buena voluntad. La furia, la violencia, la ira ciega y destructiva no arreglan nunca nada, mi amigo. La razón, la paciencia, la indulgencia y la tolerancia, con el amor comprensivo, lo arreglan todo. Si tenemos problemas conyugales, hay modos de arreglarlo. Lo primero que deben hacer ambos cónyuges es reflexionar privadamente, cada uno por su lado, y reconocer que la culpa es siempre de los dos. El segundo paso es conversar lo más calmadamente posible, sin enojarse, sobre el problema que los aflige. Y el tercer paso, y el más importante, es buscar la ayuda divina. Muchas veces basta el clamor sincero del alma que busca a Cristo en la angustia para que Cristo venga a solucionar el problema. Invíteme, mi gusto, a Cristo, a su vida y a su hogar.
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3: Es la 1:38.

0: Estamos compartiendo la lectura de la Palabra de Dios en el Antiguo Testamento de la Biblia. En esta oportunidad será el capítulo 22 del libro de Génesis. Génesis, capítulo 22. Dice así la Palabra de Dios. Aconteció después de estas cosas que probó Dios a Abraham y le dijo a Abraham, y él respondió, heme aquí. Y dijo, toma ahora tu hijo, tu único, Isaac, a quien amas, y vete a tierra de Moría, y ofrécelo allí en holocausto sobre uno de los montes que yo te diré. Y Abraham se levantó muy de mañana y enalbardó su asno y tomó consigo dos siervos suyos, y a Isaac su hijo, y cortó leña para el holocausto, y se levantó y fue al lugar que Dios le dijo. Al tercer día alzó Abraham sus ojos y vio el lugar de lejos. Entonces dijo Abraham a sus siervos, «Esperad aquí con el asno, y yo y el muchacho iremos hasta allí y adoraremos y volveremos a vosotros». Y tomó Abraham la leña del holocausto y la puso sobre Isaac su hijo, y él tomó en su mano el fuego y el cuchillo, y fueron ambos juntos. Entonces habló Isaac a Abraham su padre y dijo, «Padre mío», y él respondió, «Heme aquí mi hijo». Y él dijo, «He aquí el fuego y la leña, mas ¿dónde está el cordero para el holocausto?». Y respondió Abraham, «Dios se proveerá de cordero para el holocausto, hijo mío». E iban juntos. Y cuando llegaron al lugar que Dios le había dicho, edificó allí Abraham un altar, y compuso la leña, y ató a Isaac su hijo, y lo puso en el altar sobre la leña. Y extendió Abraham su mano y tomó el cuchillo para degollar a su hijo. Entonces el ángel de Jehová le dio voces desde el cielo y dijo, «Abraham, Abraham». Y él respondió, «Heme aquí». Y dijo, «No extiendas tu mano sobre el muchacho, ni le hagas nada, porque ya conozco que temes a Dios, por cuanto no me rehusaste tu hijo, tu único». Entonces alzó Abraham sus ojos y miró, y he aquí a sus espaldas un carnero trabado de un zarzal por sus cuernos. Y fue Abraham y tomó el carnero y lo ofreció en holocausto en lugar de su hijo. Y llamó a Abraham el nombre de aquel lugar, Jehová proveerá. Por tanto, se dice hoy, en el monte de Jehová será provisto. Y llamó el ángel de Jehová a Abraham por segunda vez desde el cielo y dijo, por mí mismo he jurado, dice Jehová, que por cuanto has hecho esto y no me has rehusado tu hijo, tu único hijo, de cierto te bendeciré y multiplicaré tu descendencia como las estrellas del cielo y como la arena que está a la orilla del mar, y tu descendencia poseerá las puertas de sus enemigos. En tu simiente serán benditas todas las naciones de la tierra, por cuanto obedeciste a mi voz. Y volvió Abraham a sus siervos, y se levantaron y se fueron juntos a Berseba, y habitó Abraham en Berseba. Aconteció después de estas cosas, que fue dada noticia a Abraham diciendo, he aquí que también Milca ha dado a luz hijos a Nacor tu hermano. Uz, su primogénito, Bus, su hermana, Kemuel, padre de Aram, Keseb, Aso, Pildas, Hidlaf y Betuel. Y Betuel fue el padre de Rebeca. Estos son los ocho hijos que dio a luz Milca de Nacor, hermano de Abraham. Y su concubina, que se llamaba Reuma, dio a luz también a Teba, a Gaham, a Taas y a Maas.
1: Una de la tarde con 45 minutos.

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1: La 1:51.

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0: Las 14 horas, 5 minutos. 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
1: Muchas veces como mujeres no tenemos muy clara la diferencia entre la pasión y el amor. La pasión es una fuerza que nos impulsa o nos lleva a tener una preferencia muy fuerte hacia otra persona o a una situación. Es algo que puede o no puede estar. ¿Se preguntó en algún momento por qué no volví a sentir esa pasión que me identificaba al principio de la relación con mi esposo? Claro, todo era nuevo y tenía cierto misterio que mantenía la relación en un estado de constante emoción por lo desconocido. Si recordamos cuando por primera vez nos casamos, todo nos parecía una aventura. Nos llamaba la atención cualquier detalle acerca de nuestro esposo, cómo dormía, cómo comía, el tiempo que tardaba tomando un baño. Queríamos estar al tanto de cada cosa que para nosotras antes era desconocida. Pero ¿qué sucede cuando con el tiempo todo lo que antes nos llamó la atención, lo que era excitante para nosotras, ya es una cosa más, parte de la rutina diaria, que hasta hoy nos molesta? En una encuesta realizada por la Universidad de Cornell de Nueva York a 5.000 personas de 37 diferentes culturas, se les preguntó acerca de cuánto tiempo puede durar la pasión en una pareja. Las respuestas coincidieron por lo general entre 18 y 30 meses. Hoy las relaciones amorosas empiezan donde 50 años atrás las parejas concluían, dice el doctor Galende, especialista en temas relacionados con la pareja. Las relaciones tradicionales, continúa diciendo, ponían primero su interés en el desarrollo de lo afectivo, lo emocional, de lo familiar, y recién después venía el sexo. Ahora es al revés. El sexo está al principio, y después se construye la intimidad, la ternura y un compromiso. Entonces, ¿cuál es la actitud que deberíamos tener? ¿No se ha preguntado alguna vez, si quiero que algo cambie, qué tengo que hacer? ¿Transfiero la queja y la culpa solo a mi esposo y me quedo tranquila si él no hace nada? Muchas veces culpamos a nuestros esposos porque no cambian, pero nosotras no hacemos nada para cambiar. Para que una relación se deteriore, son responsables dos personas, no solo una. De alguna u otra forma, sobre ambos recae la responsabilidad. Ambos prometieron en un altar y delante de testigos su amor eterno, incondicional, y sobre todo la promesa es estar en las buenas y en las malas. Por favor, no espere a sentirse cargada, irritada, frustrada y molesta para entonces hablar, ya que no conseguirá ningún resultado favorable. No le quite valor a su relación, hablando despectivamente de los defectos más que virtudes de su esposo. La pasión no debe ser confundida con el amor, ni es el único ingrediente. El amor verdadero y sólido, la amistad sincera entre los dos, la buena comunicación y la bendición de Dios como base de su vida, hará que sobrepase los esquemas vacíos de valores que tiene la sociedad de hoy y le dará fortaleza necesaria para creer, como dice la Biblia, que el amor nunca deja de ser, que el amor es sufrido, benigno, no es jactancioso, no busca lo suyo, no guarda rencor. El amor todo lo cree, todo lo espera, todo lo sufre y todo lo soporta con el poder de Dios.
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1: Es la hora.
2: Las 2:13.

un ser humano. Su único hijo había muerto. Desde la muerte y durante mucho tiempo, no podía dormir. Se despertaba por las noches y lloraba y lloraba. En algunas ocasiones, hasta que amanecía. Un día, entre sus sueños, se le aparece un ángel y le dice: basta. ¿No crees que ya es tiempo que dejes de llorar?

0: basta ya. Le dijo el ángel con una voz firme, pero con una infinita ternura. Sé que extrañas mucho a tu hijo. Dime, ¿te gustaría verlo?
1: Que sí me gustaría verlo, desde luego, desde luego.
0: Suplicaba aquel hombre. El ángel entonces tomó a aquel hombre de la mano y se lo llevó al cielo. Ahora lo vas a mirar, dijo el ser celestial. Quédate aquí un momento y observa. En ese instante, comenzaron a pasar muchos niños vestidos como angelitos, con sus alas blancas y con una vela encendida. Aquellos niños entonaban cánticos celestiales

Y el ángel respondió: son los niños que han muerto en todo este tiempo. Todos los días hacen con nosotros un paseo. ¿Mi hijo está entre ellos?, preguntó el hombre con mucha ansiedad. Sí, afirmó el ángel. Ahora lo vas a ver. Y los niños siguieron pasando. Mira, mira, ahí viene tu hijo. Y el hombre miró a su pequeño, radiante, tal y como lo recordaba en la tierra. Pero hay algo que lo conmueve y siente una enorme pena y una terrible congoja. En ese momento, el niño mira a su papá y tuvieron un encuentro maravilloso. Hijo, hijo, hijo mío. El padre, al darse cuenta que su hijo no lleva la vela encendida como los demás, pregunta:

responde el niño con cierta tristeza. ¿Sabes? Cada mañana enciendo mi vela como los otros niños. Pero cada noche, tus lágrimas apagan la mía. El hombre abrazó a su hijo con infinita ternura. Se despidieron y el hombre fue regresado por el ángel a la tierra. Había comprendido que si bien es cierto que las lágrimas son el consuelo del alma, cuando éstas se derraman sin cesar, se convierten en gotas de dolor y sufrimiento. Aprendamos a sobrellevar la pena más dura, más amarga y más dramática. Recordemos que el Creador es el refugio y el consuelo a nuestras penas, pero Él nos necesita con un espíritu firme y animoso para que le ayudemos a consolar a aquellos que sufren una pena igual. Si has perdido a tu ser querido, puedes llorar con las lágrimas que brotan del corazón.

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1: 14 horas, 36 minutos.

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1: Cuando tenía 28 años de edad, Martin Dalton cometió un asesinato en el estado de Rhode Island, Estados Unidos. Fue detenido, juzgado y condenado a cadena perpetua. Después de estar 32 años en la cárcel, un abogado de esos que escarban juicios antiguos se interesó en el caso de Dalton. El abogado revisó la vieja causa y halló atenuantes a su favor. Hizo sus estudios y escritos y, apelando al juez, consiguió el perdón para el preso, que ya era un hombre viejo. Cuando Dalton salió de la cárcel, halló que le era imposible vivir en libertad. Ya no tenía parientes ni amigos. No podía conseguir trabajo por ser un ex convicto. La vida en la sociedad se le había hecho mucho más dificultosa que la vida en la cárcel. Pidió entonces ser readmitido a la prisión, pero no era posible. Tenía un perdón del gobernador, y eso hacía imposible su reingreso a la cárcel. Dalton acudió al mismo abogado que le había conseguido el perdón. ¿Qué puedo hacer?, le dijo. Necesito volver a la cárcel. En libertad no puedo vivir. El abogado volvió a escudriñar los códigos. Por allá encontró que había una vieja ley del estado que decía que todo perdón otorgado por el gobernador tiene que ser aceptado por el interesado. De otro modo, el perdón es nulo. Dalton entonces rechazó oficialmente el perdón. Al rechazarlo, volvía a ser culpable. Con esto regresó a la cárcel, y esta vez definitivamente. ¿Sabe, amigo? Lo mismo hacen muchos con el perdón gratuito y eterno de Dios. No es que Dios no quiera perdonar. Somos nosotros que lo rechazamos. Un hombre va a la condenación eterna no porque Dios no lo quiera salvar, o no porque la obra de Jesucristo en la cruz del Calvario no sea perfecta, sino el hombre va a la condenación eterna porque rechaza de propia voluntad el perdón divino. Usted dirá, mi amigo, yo no rechazo ese perdón. Si usted ha hecho de Cristo Jesús el Señor de su vida, usted entonces ha aceptado ese perdón divino, lo felicito. Pero si no, yo le incito a que diga al Señor: yo, Señor, acepto tu muerte en la cruz como expiación por todos mis pecados. Luego, amigo, cuente a todos lo de su decisión. El perdón y la paz entrarán a su alma como la luz cuando las puertas son abiertas.
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3: Son las 2:45.

0: qué hermoso privilegio tenemos de estar compartiendo juntos la lectura de la Palabra de Dios. En esta oportunidad será en el libro de Génesis, Génesis capítulo 23. Libro de Génesis, capítulo 23. Vamos a leer a partir del versículo primero. Dice así la Palabra de Dios. Fue la vida de Sara 127 años, tantos fueron los años de la vida de Sara. Y murió Sara en Kiriat Arba, que es Hebrón, en la tierra de Canaán. Y vino Abraham a hacer duelo por Sara y a llorarla. Y se levantó Abraham de delante de su muerta y habló a los hijos de Ed diciendo: Extranjero y forastero soy entre vosotros. Dadme propiedad para sepultura entre vosotros, y sepultaré mi muerta de delante de mí. Y respondieron los hijos de Ed a Abraham y le dijeron: Óyenos, Señor nuestro, eres un príncipe de Dios entre nosotros. En lo mejor de nuestros sepulcros sepulta a tu muerta. Ninguno de nosotros te negará su sepulcro, ni te impedirá que entierres tu muerta. Y Abraham se levantó y se inclinó al pueblo de aquella tierra, a los hijos de Ed, y habló con ellos diciendo: Si tenéis voluntad de que yo sepulte mi muerta de delante de mí, oídme e interceded por mí con Efrón, hijo de Soar, para que me dé la cueva de Macpela, que tiene al extremo de su heredad, que por su justo precio me la dé, para posesión de sepultura en medio de vosotros. Este Efrón estaba entre los hijos de Ed, y respondió Efrón Eteo a Abraham, en presencia de los hijos de Ed, de todos los que entraban por la puerta de su ciudad, diciendo: No, señor mío, óyeme, te doy la heredad, y te doy también la cueva que está en ella. En presencia de los hijos de mi pueblo te la doy, sepulta tu muerta. Entonces Abraham se inclinó delante del pueblo de la tierra, y respondió a Efrón en presencia del pueblo de la tierra, diciendo: Antes, si te place, te ruego que me oigas. Yo daré el precio de la heredad, tómalo de mí, y sepultaré en ella mi muerta. Respondió Efrón a Abraham, diciendo: Señor mío, escúchame. La tierra vale 400 siclos de plata. ¿Qué es esto entre tú y yo? Entierra pues tu muerta. Entonces Abraham se convino con Efrón, y pesó a Abraham a Efrón el dinero que dijo en presencia de los hijos de Ed: 400 siclos de plata de buena ley entre mercaderes. Y quedó la heredad de Efrón, que estaba en Macpela, al oriente de Manre, la heredad con la cueva que estaba en Elía, y todos los árboles que había en la heredad y en todos sus contornos, como propiedad de Abraham, en presencia de los hijos de Ed, y de todos los que entraban por la puerta de la ciudad. Después de esto sepultó Abraham a Sara su mujer en la cueva de la heredad de Macpela, al oriente de Manre, que es Hebrón, en la tierra de Canaán. Y quedó la heredad y la cueva que en ella había de Abraham como una posesión para sepultura recibida de los hijos de...
1: 2 de la tarde con 52 minutos.

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1: Las 2:58.

Nosotros que hemos confiado en el Señor, tenemos a alguien poderoso que se llama Jesucristo. Gloria al Señor. Aquellos que están allá afuera, mi amado hermano, les llega la tristeza, la alegría de ellos es echarse la pacha. Pero eso no les basta, mi amado hermano, porque en lugar de mejorar, siguen peor. Pero nosotros que tenemos aquí al Padre, al Hijo y al Espíritu Santo, los regocijamos porque Él nos da la fuerza, nos da la ayuda. Cuando le llamamos, Él está con nosotros. Gloria al Señor. Así lo voy a invitar, mi amado hermano, en esta hora que abran la palabra de Dios. Allí en Isaías, mi amado hermano, profeta de Isaías, capítulo 24, vamos a estar leyendo la palabra de Dios en el versículo 2 y versículo 3. Vamos a estar leyendo en esta hora la bendita palabra que edifica y llama la atención también para cada uno de nosotros. Gloria al Señor. Bendito sea el nombre de Dios. Gloria a Dios. Cuando lo tengan listo, me pueden decir amén, amados hermanos, en esta hora, para poder todos, gloria al Señor, leer la palabra de Dios todos juntos, como dice la palabra bendita de Dios. Cuando lo tengan listo, me pueden decir amén. Gloria al Señor. La palabra de Dios se lee en el nombre del Padre y del Hijo y del Espíritu Santo, que está en medio nuestro, y la iglesia dice amén. Gloria al Señor. Y sacudirá, así como el pueblo, también al sacerdote como al siervo, así a su amo como a la criada, a su ama como el que compra, el que vende, como el que presta, el que toma prestado, como al que da. O logró así al que lo recibe. Versículo 1. He aquí que Jehová vacía la tierra y la desnuda y trastorna su faz y hace esparcir a sus moradores. Gloria al Señor. Versículo 3. La tierra será eternamente vaciada y completamente saqueada, porque Jehová ha pronunciado esta palabra. Padre, en el nombre de Jesús, te doy gracias, mi Dios amado, en esta hora que tú permites darme la oportunidad, Padre, de poder estar, Señor eterno, trayendo este mensaje, Padre, la gloria, para aquel oyente que está sintonizándolo, mi Dios, para todo aquel amigo, mi Dios de gloria, que puede escuchar esta palabra de alerta, Padre amado. El sufrimiento, Padre, que el pecador tendrá en ese día que se aproxima, Padre. Pero tú que has creado, mi Padre, la gloria al ser humano para que sea salvo, Padre, siempre sigues, Padre, la gloria esperando al pecador que venga delante de ti, Señor amado, para que escape de esa ira que ya está, Padre, la gloria, en tu palabra destinada para ese gran día que tú presentarás para aquel impío, para el pecador, para todo aquel, Señor amado, que no quiere entender de tu palabra que tú eres el soberano, el que reinas por todos los siglos de los siglos, Padre. Pero sabemos, mi Dios de gloria, que mientras tu palabra es predicada, hay oportunidad para el oyente, hay oportunidad para todo aquel, Señor amado, el pecador, Dios mío. Por eso pedimos en esta hora, Padre, que esta palabra es para las naciones, para los presidentes, Señor amado, que gobiernan a cada país, Señor, al contorno del mundo, mi Dios de gloria. Padre, en el nombre de Jesús de Nazaret, yo pido, mi Dios de gloria, que pongas palabra fresca en esta hora en mis labios, Señor amado, para que tú administres, Padre, la gloria, para que los que estamos en medio de este lugar, Señor amado, reunidos, podamos entender y escapar de esa ira tuya, Padre, que viene para el mundo entero, Padre, en el nombre de Jesús de Nazaret. Yo te pido, Padre, que mientras tu palabra sea predicada, pongas ángeles al contorno de este lugar, Señor eterno, por medio de tu palabra.
palabra, Dios mío. Padre, que todo aquello que quiera venir en contra de tu palabra, aquellos espíritus inmundos, toda malicia del maligno, se va fuera por el poder de tu palabra, en el nombre de Jesús. Amén y amén. Puede tomar su asiento, mi amado hermano, en esta hora. Vamos a hablar como tema de este mensaje: el gran día de Jehová se acerca. Bendito Dios. Nosotros, mi amado hermano, miramos ahora en, para ir al mensaje, quiero introducir algo de los acontecimientos que están sucediendo hoy al contorno de todo el mundo. En cada país, mi amado hermano, se están viendo que las alarmas están sonando en diferentes ciudades, en diferentes países, mi amado hermano. Las alarmas se están alertando, mi amado hermano, porque están sonando por los terremotos, por lo que está aconteciendo a todo nivel del mundo, mi amado hermano. Eso a nosotros da a entender que la venida de Cristo está por venir, porque la palabra dice, mi amado hermano, que todo lo que estamos viendo son principios de dolores, mi amado hermano. Esto no es nada ahorita lo que se está viendo, porque vienen días terribles, mi amado hermano, pero la iglesia que está en Jesucristo, mi amado hermano, Cristo ha prometido que Él va a sonar una trompeta, para el que esté preparado será levantado, mi amado hermano, seremos transformados en las nubes, que nosotros no vamos a vivir ese gran día que Jehová Dios tiene destinado para el pecador, para el perverso que existe en este mundo, mi amado hermano. Nosotros, amados hermanos, hemos visto, gloria al Señor, durante nosotros hemos crecido, mi amado hermano, hemos visto terremotos, hemos visto guerra, mi amado hermano. Ahora nosotros nos damos cuenta que el coronavirus, mi amado hermano, nosotros podemos ver en las encuestas, mi amado hermano, se da el caso que han fallecido 25 millones de habitantes, mi amado hermano, en todo el mundo. Las personas que han sido contagiadas son 247 millones de personas contagiadas de ese virus, mi amado hermano. Pero Dios, mi amado hermano, está mandando todas estas cosas para que usted y yo los pongamos alerta. Los pongamos alerta, mi amado hermano, porque la palabra del Señor, mi amado hermano, lo habla en San Mateo, mi amado hermano, que vendrá pestilencia, vendrá hambre, pero esto es principio de dolor para la tierra, para el que habita en este mundo, mi amado hermano, quiero decirte que venga lo que venga, pero nosotros tenemos a un Dios que Él lo guarda, lo guía, aunque venga lo que venga, pero su palabra prometida, que el que está, mi amado hermano, que mi amado hermano, el que es hijo de Dios, Dios tiene el cuidado de cada uno de ustedes, de cada uno de nosotros. Ahora, eso es el coronavirus. Mi amado hermano, si se lo da, miramos las redes sociales, cómo está muriendo gente. Nosotros miramos ahora el terremoto que acaba de acontecer, mi amado hermano, porque, mi amado hermano, el hombre está traspasando los límites de Dios. Y por eso está cayendo juicios a veces, mi amado hermano, en los países, en los estados, en contorno del mundo. ¿Por qué? Porque el hombre está quebrantando la palabra de Dios. Mi amado hermano, Dios ha establecido los estatutos, ha puesto leyes, pero el hombre quiere salir más allá que Dios. Pero a mi Dios no puede ganarle nadie, porque, mi amado hermano, Él es el creador de los cielos, Él es el creador de la tierra, Él es el creador de la mar, Él es el creador de todo lo que usted mira, Él es el creador de mi vida, de su vida, mi amado hermano, de Él es todo. Gloria al Señor. Por eso, mi amado hermano, no se crea más inteligente, mi amado hermano, que Dios. No, mi amado hermano, el hombre está quebrantando las leyes establecidas. Por eso, mi amado hermano, nosotros miramos gobiernos, gloria al Señor, que se están viendo, o gobiernos que se están haciendo millonarios, y la gente pobre se está muriendo de hambre. Pero, mi amado hermano, viene ese gran día para esas naciones, viene día terrible para estos
hombres perversos que están llevando a las naciones, mi amado hermano, a pervertirlo. Gloria al Señor. Pero gloria al Señor, mi amado hermano. Estas son 33,000 y algo de personas que murieron por matar a 24 cristianos, por predicar la palabra de Dios. Hace poco yo lo volví a decir y lo estoy recalcando para que mire cómo está llegando, cómo están viniendo los juicios a la tierra por la culpa del hombre. Mi amado hermano, mire, por predicar la palabra del Señor, 24 hombres fueron muertos. Ok, fueron muertos, pero no pasó mucho, mi amado hermano, que Dios mandó algo, porque su palabra tiene que ser cumplida. La palabra se tiene que cumplir, que de Dios nadie se burla. Gloria al Señor. Ahora nosotros miramos, mi amado hermano, lo que aconteció en Brasil también, mi amado hermano, blasfemando, mi amado hermano, en esa caravana de brujos, mi amado hermano, lo que se vio, mi amado hermano, algo que blasfemaron, que alguien que llevaba, que iba adelante como Jesús, burlándose, mi amado hermano, pero en las encuestas que ese hombre ya murió, mi amado hermano, porque de Dios nadie se burla. Y horas después acontece, mi amado hermano, que viene agua y empieza a destruir.

Gloria al Señor. Ahora nosotros vamos a adentrar al mensaje, amados hermanos. Aquí nosotros miramos, mi amado hermano, una profecía. Hay 11 profecías. Del versículo 1 para acá podemos ver, mi amado hermano, 11 profecías que habla la palabra de Dios. Pero este, el 24, está hablando de la gran tribulación del hombre pecador que, mi amado hermano, se ha burlado de Dios. Y de puede pasar que hasta alguno de nosotros va a ver eso. Si se queda, se anda de pícaro. ¿Por qué, mi amado hermano? Porque ese es el gran día que viene, que está hablando la palabra de Dios. Ahora nosotros miramos, amados hermanos, 11 países, gloria al Señor, que rodeaban al pueblo de Israel. Yo lo noté, mi amado hermano, para que miremos, gloria al Señor, el significado de cada país. Gloria al Señor, 11 naciones que rodean a Israel. Gloria al Señor, mi amado hermano. Nosotros miramos el país, mi amado hermano, Babilonia representa las religiones falsas idólatras. Gloria al Señor. Número 2, Palestina representa la religión apóstata. Nosotros miramos, mi amado hermano, la tercera, Moab representa la religión formal. Tendrá apariencia de piedad, pero negarán de la fe de Cristo. Número 4, Damasco representa transigencia, actitud de tolerancia, consentimiento dentro de las iglesias. Número 5, Etiopía representa las visiones religiosas. Número 6, Egipto representa las vanidades del mundo. Número 7, Persia representa lujurias, deseos y actitudes sexuales, deseos deshonestos, apasionados. Número 8, Edom representa la carne, hombres sin misericordia. El juicio de Dios cayó sobre ellos sin quedar un habitante. En el libro de Audías lo habla. Número 9, Arabia representa las guerras y los que buscan la paz. Jerusalén representa la política religiosa, el valle de las naciones. Número 11, Tiro representa el comercio de las naciones. Es algo que no fue de la noche a la mañana, hermanos, me metí a estudiar. Porque, mi amado hermano, esos son los que están al contorno de Israel. Si nosotros miramos, amado hermano, que Dios hasta el capítulo 23, nosotros miramos las 11 profecías que Jehová Dios habla. Mi amado hermano, nosotros miramos que Dios, para traer juicio a una tierra, primero tiene a sus profetas, primero tiene a los que predican la palabra de Dios. ¿Por qué, mi amado hermano? Para que antes pase algo a tu vida, te quiero decir algo, mi amado hermano, que siempre el que tienes a la par tuya te va a aconsejar dónde estás caminando. Antes que pases algo terrible en tu vida. Porque, mi amado hermano, Dios no va a tratar de un solo a la primera. No, mi amado, Dios es un Dios de oportunidades. Dios es un Dios de oportunidades, amados hermanos. ¿Por qué? Porque ese es el Dios a quien nosotros servimos. Pero mire, el hombre ha querido romper lo que la palabra de Dios dice. La palabra de Dios dice, mi amado hermano, que Él es el Dios de poder. Mi amado hermano, cuando nosotros leemos la palabra del Señor, no podemos cambiarla. Nosotros como predicadores, yo no le puedo hablar bonito a usted si usted está caminando mal. Yo no puedo. ¿Por qué, mi amado hermano? Yo se lo he dicho a mi hermano Abenego, yo se lo he dicho, que Dios ha tenido misericordia.
que Dios le da oportunidad, pero le decíamos el día de ayer que el día, si no se afirma, le va a llegar el día. No es que uno se lo desee,

0: palabra de Dios dice que Dios es un Dios de misericordia. Gloria al Señor. Pero sabemos, mi amado hermano, que lo que nosotros podemos ver hoy en este día, en la palabra de Dios, las consecuencias que vendrán sobre la tierra son, mi amado hermano, lo que va a acontecer. Por eso nosotros, amados hermanos, tenemos que seguir para no ver todas esas cosas que van a seguir, van a acontecer. Porque vienen días terribles, mis amados hermanos, y la palabra de Dios está hablando, gloria al Señor, de ese juicio final que vendrá. Y si nosotros no queremos ver eso, mi amado hermano, tenemos que purificar nuestra vida. Debemos, mi amado hermano, de seguir adelante, gloria al Señor. Yo sé, mi amado hermano, que muchas veces nosotros ignoramos la venida de Cristo, pero la palabra de Dios dice que tarde o temprano eso va a acontecer. Eso va a acontecer, mi amado hermano. Eso no es un juego. ¿Por qué, mi amado hermano? Pero la gente se burla de todo eso. No, mi amado hermano. ¿Por qué? Porque yo le digo, ahora vamos a adentrar, mi amado hermano. Si ustedes, amados hermanos, lo diéramos cuenta lo que la palabra de Dios dice, Dios está empezando a tratar con cada nación ya. El hombre ha querido, mi amado hermano, ha querido, como le vuelvo a decir, ser más inteligente que Dios, pero no han podido. No han podido. Mire, por eso yo le digo, mire, los hombres ahora, hablando de los presidentes perversos, que si no se arrepienten, se los va a llevar, como dice el diablo. Eso dice la palabra de Dios. ¿Por qué? Porque no puede cambiar la palabra de Dios. ¿Por qué, amado hermano? La Biblia dice en Génesis capítulo 1, oiga bien, el versículo 27 dice: y creó Dios al hombre, lo creó varón y hembra. Pero el hombre perverso hoy en día está, mi amado hermano, aprobando leyes para que el hombre, mi amado hermano, que es del otro bando, mi amado hermano, se case con otro hombre. Eso es algo que no existe en la Biblia. Y nosotros, mi amado hermano, estamos viendo todas esas cosas en diferentes países, aquí en estados de Estados Unidos, mi amado hermano, aprobando leyes. Se están viendo cosas, mi amado hermano. Hoy, mi amado hermano, hoy queremos ver, hoy, mi amado hermano, hemos visto tantas cosas. Hoy el hombre ya, mi amado hermano, ya no quiere orinar parado, hoy quiere orinar acurrucado. La hembra ya no quiere orinar acurrucada, ya quiere orinar parado. Pero la Biblia a mí me dice que lo creó varón y hembra. Eso dice la palabra de Dios. Por eso están aconteciendo juicios, mi amado hermano. Por eso está descendiendo juicio sobre la tierra, por las leyes de estos hombres perversos que están aplicando esas leyes. Eso se lo... hace 15 días lo tenía, mi amado hermano, ese mensaje. Pero no me aguantaba, mi amado hermano, ya lo tiré a la radio. Como le digo, es muy importante, mi amado hermano, que el hombre que es homosexual, la lesbiana, la prostituta, entienda que tiene oportunidad cuando, mi amado hermano, ellos reconozcan que mi Dios es un Dios de misericordia. Pero no, mi amado hermano, no podemos nosotros, gloria al Señor. Siempre he dicho esto, la palabra de Dios es la palabra de Dios. Yo no puedo acomodarla solo porque, mi amado hermano, mi familia es así. No, la Biblia a mí me dice y yo voy a predicar lo que la palabra de Dios dice. Eso dice la palabra de Dios. Por eso están aconteciendo tantas cosas en todo el mundo. Mi amado hermano, ¿cuántas vemos como el asesino quitándole la vida al ser humano? Presidentes, mi amado hermano, quedándose con el dinero, sacando a las naciones, mi amado hermano, a una pobreza. Cuando muchas veces, mi amado hermano, nosotros miramos que el gran día para ellos viene si no se arrepienten. El gran día se acerca, amado hermano, pero ese gran día usted no lo vaya a pasar. No lo vaya ni intente, mi amado hermano, a decir: no, yo estoy desanimado, ya no voy a seguir adelante. No le dé lugar al diablo. No le dé lugar al diablo. ¿Por qué, mi amado hermano? Porque el diablo es bien astuto. El diablo, mi amado hermano, quiero decirle que él no tiene misericordia de usted. Él quiere matarlo y lo quiere matar. Decía Héctor desde la cruz, hasta con todo y ropa él lo quiere llevar a la tumba. Él es un abusivo. Pero mi amado hermano, nosotros que estamos en Cristo Jesús, estamos viendo muchas cosas que están aconteciendo. Nosotros miramos Apocalipsis, de ese gran día que se aproxima. Allí habla del capítulo 8. Nosotros miramos las cosas que van a acontecer. Nosotros miramos que cada ángel trae algo para la tierra. Mi amado hermano, pero nosotros que estamos en Cristo Jesús tenemos la oportunidad. Así que mi amado hermano, yo quiero decir en esta hora, yo por eso es muy importante que usted ponga alerta a lo que está aconteciendo alrededor del mundo. No esté jugando con Dios. No juegue con Dios. Porque si usted anda jugando con Dios, mi amado hermano, el día de mañana va a ser tarde para usted. Va a ser tarde. ¿Por qué, mi amado hermano? Porque nosotros sabemos, gloria al Señor, que nosotros le servimos a un Dios poderoso. Nosotros, mi amado hermano, nosotros no los merecíamos estar acá. Mira, mi amado hermano, esa palabra, el Mesías vino, gloria al Señor, para el pueblo de Israel, gloria al Señor, pero ellos despreciaron esa salvación. Ahora nosotros somos tres veces dichosos. Mi amado, somos dichosos porque el Hijo de Dios los hizo hijos de Dios. Y hay noticia buena para usted y para mí. Romanos 8:1 dice: porque ninguna condenación hay para los que están en Cristo Jesús, para los que no andan conforme a la carne, sino conforme al Espíritu. No hay condenación para usted, pero de usted va a depender si usted pierde su salvación. Porque ya Cristo ya hizo todo. Por eso cuando venimos a Cristo, nosotros ya somos salvos, pero de nosotros va a depender. De nosotros va a depender, mi amado hermano. Por eso el apóstol Pablo dice, tal vez algunos, mi amado hermano, de donde el apóstol Pablo habla de esa palabra, tal vez algunos, mi amado hermano, se sentían discriminados por los que estaban como líderes, mi amado hermano, y se sentían dismenos. Pero quiero decirle, mi amado hermano, que el apóstol Pablo le recargó todavía y le dice, pues ninguna condenación hay para los que están en Cristo Jesús. La pregunta aquí es: ¿usted está en Cristo Jesús? Esa es la pregunta que tenemos que hacerlo. ¿Está en Cristo Jesús usted? Porque la Biblia dice, Romanos 8:14, habla también: porque los que son guiados por el Espíritu de Dios, estos son hijos de Dios. ¿Por cuál Espíritu usted es guiado? ¿Por el Espíritu de su emoción? ¿O por la carne? ¿O por el Espíritu de Dios? Dice que yo siempre me gusta hablar esto. Siempre hablamos en el trabajo de tantas cosas que están aconteciendo alrededor del mundo. Porque es muy importante, mi amado hermano, ver las cosas que están sucediendo, mi amado hermano. ¿Por qué le digo esto? Porque muchas veces, tal vez algunos de aquí no tienen lugar para ver las noticias. Pero mi amado hermano, quiero decirle que es muy importante poner oído a lo que está sucediendo. La Biblia a mí me dice, en según San Mateo capítulo 24, mi amado hermano, que oiremos rumores de guerra. Pero hay hombres presidentes, mi amado hermano, que se creen la divina garza, sacando los mejores, mi amado hermano, mejores misiles, mejores aviones, pero Dios les está bajando el orgullo. Si nosotros miramos esos dos países que están peleando, tiene un avión, mi amado hermano, de millones y fue derribado. Dios quiere decir que de Dios nadie se burla. El hombre puede crear lo más, lo mejor para ellos que dicen, pero Dios es el que tiene la palabra. Es que, mi amado hermano, Dios no puede ser burlado. El hombre, mi amado hermano, podemos ver que ha querido traspasar las rayas de Dios. Si usted, mi amado hermano, le digo en esta hora, aquí está la pared, aquí está la pared, y usted por picardía quiere romper ahí para pasar para allá, usted va a tener consecuencia. Porque yo sería uno que le llamaría a la policía: ¿qué está haciendo ahí rompiendo? Tendría consecuencia. Y así mismo el hombre, mi amado hermano, usted sabe que si usted tiene, mi amado hermano, está la pared allí que no hay paso, y qué está haciendo traspasando para allá. Y así es el hombre perverso, mi amado hermano, el hombre pícaro, traspasando los estatutos establecidos de Dios. Los, mi amado hermano, lo que dice la palabra del Señor, que hay leyes establecidas. Y por eso, y mi amado hermano, pero hoy quiero decirle en esta hora que para el hombre pecador todavía hay oportunidad. Para el brujo, para el hechicero hay oportunidad. ¿Sabe quién no tiene oportunidad? Es el diablo. Él sí ya no tiene oportunidad. Pero el brujo, el hechicero, el santero, el adivino, tiene oportunidad todavía. ¿Por qué, mi amado hermano? Porque el diablo ha engañado a toda esta gente. Que le, mire, yo les decía a mis hermanos, yo les hacía ver, mi amado hermano, que ya ve que a veces cuando uno está viendo a un video, mi amado hermano, luego corre otro video, mi amado hermano, y aparece, mi amado hermano, un mentado a Víctor Damián, sacerdote satanista, gloria al Señor, de Colombia, me parece, gloria a Dios, engañando a la humanidad, que nosotros, el Dios que servimos, es mentiroso, porque su Señor si cumple, porque quiere ser rico, ven acá, quieres tener mujer, ven acá, quieres tener lo que le pone tantas cosas. Como el hombre está engañando al ser humano, Satanás se ha levantado porque le queda poco tiempo. La Biblia dice Apocalipsis 12:12, porque el diablo ha descendido con gran ira en la tierra, porque le queda poco tiempo. Mi amado hermano, nosotros que estamos sirviendo a Dios, no los descontrolemos, no los desenfoquemos. Mi amado hermano, sirva a Dios de corazón. Sírvale a Dios, que no le importe quién esté a la par, que no le importe quién no viene. Usted está peleando su salvación por usted mismo. Usted no está peleando la salvación porque tiene su lado. La Biblia dice que la palabra de Dios lo dice, que la salvación es personal. La Biblia lo dice, mi amado hermano. Pero el deber de usted y de nosotros es instar a los que sigan adelante. Pero si no quieren, déjelo. ¿Por qué, mi amado hermano? Porque nosotros tenemos un libre albedrío. Como me dijo alguien a mí, Dios es malo. ¿Por qué? Porque dice que Él está mandando a la gente al infierno. Mentira, la Biblia no dice eso. La Biblia no dice eso. La Biblia vino, mi amado hermano, recarga y dice la palabra de Dios, que Dios vino predicando el Evangelio en Marcos capítulo 1. Mi amado hermano, nosotros leemos donde dice la palabra de Dios que cuando Juan el Bautista fue encarcelado, gloria al Señor, pero Satanás pensó que encarcelando a Juan el Bautista se iba a parar de predicar la palabra. No, mi amado hermano, porque la palabra de Dios se cumplió, que vino el Hijo de Dios a tomar lugar para predicar la palabra de Dios. Eso es lo que nosotros miramos, que la palabra de Dios es tan linda, maravillosa. Cuando lo damos cuenta, mi amado hermano, que pensaron aquellos religiosos que con llevar a Juan el Bautista atrás unas rejas, pensaron que ya se iba a terminar, cuando les decía arrepentidos y convertidos, generación de víbora. Pero vino el maestro predicándoles también, gloria a Dios, que se arrepintieran, gloria al Señor. El maestro apareció, mi amado hermano, con la misma palabra de Juan el Bautista, predicando el Evangelio para que el ser humano se salve, gloria al Señor. Y aún no quisieron entender, mi amado hermano, como muchos de nosotros habemos aquí. Mensaje tras mensaje, mensaje, enseñanza, mi amado hermano. Los hermanos se dan todo, cuántas horas estudiando para traerle un mensaje y que usted lo escuche y que le entre por el oído y que le salga por el otro lado, mi amado hermano. Y el día de mañana se le pregunta qué fue la predicación. No sé, porque usted andaba pajareando. Su mentalidad está en otro lado, no está aquí. No, mi amado hermano, nosotros tenemos que ver el sacrificio de Cristo que vino para predicar el Evangelio. Y por ese Evangelio nosotros somos salvos. somos salvos, mi amado hermano. Yo le doy gracias a Dios, mi amado hermano, porque ese Cristo es el que yo predico. Ese Cristo, mi amado hermano, donde, mi amado hermano, el vicio me estaba destruyendo. Pero cuando vino Cristo a mi vida, mi amado hermano, no es que yo lo busqué, es que Él tuvo misericordia y se me presentó, gloria al Señor. Pero yo lo aproveché. ¿Sabe por qué? Porque solo allí hay perdón de pecado. Solo allí está la vida eterna. En ningún otro hombre, en ninguna religión, en ninguna secta hay salvación más que Cristo Jesús. Solo en Jesucristo. Aquí usted no ande debatiendo por religiones, por lo mejor, no, mi amado hermano. Aquí el único mejor se llama Jesucristo. Él es el único. Mi amado hermano, el Papa puede venir, mi amado hermano, pero, mi amado hermano, quiero decirle que ellos, si no se arrepienten, mi amado hermano, quiero decirle que tendrán su parte también, como dice la Biblia, en ese lago de fuego. Tenemos que hablarlo porque la Biblia habla de ese infierno. Apocalipsis 20, 15. Y el que no se haya inscrito en el libro de la vida fue lanzado al agua de fuego. Y usted sabe el resto. Que arde con fuego y azufre. ¿Cuántos han ido a ver en los volcanes donde sale agua caliente? No sé si alguno de ustedes ha visto eso. Que tira lodo. Tira lodo, pero las aguas calientes, mi amado hermano. Ese es algo nomás. Algo que se mira. Yo he observado allá en El Salvador, hay cerros, mi amado hermano, donde pasan así los arroyos, dicen ustedes. Yo le decimos las quebradas, hermano, hirviendo el lodo. Eso permanece, no es que haya salido eso desde que me recuerdo, ha existido. Mi amado hermano, y eso es algo que va a acontecer. Y por eso no descuide esa salvación, mi amado hermano. No se vaya a quedar para ese gran día que ya Jehová tiene destinado para el pecador. Dios no quiere que nadie se pierda. Dios quiere que todos vengamos, que procedamos al arrepentimiento para la vida eterna. Eso es lo que Cristo hace, mi amado hermano. Por eso yo le puedo decir, mire, mi amado hermano, no espere de, como dice la Biblia allí, mi amado hermano, en Apocalipsis 8, nosotros miramos las cosas que se van a descender sobre la tierra, mi amado hermano. Mira, mi amado hermano, la Biblia dice que la tercera parte del ser humano va a ser muerto. Eso dice la Biblia. Imagínese, día terrible. Pero gracias al Señor porque somos salvos. En aquel día vamos a venir a reinar con Cristo. En ese día que Dios ha prometido en su palabra, nosotros, mi amado hermano, somos herederos de esa tierra nueva y cielo nuevo que dice la palabra de Dios. Es alegre, hermano, ¿por qué? Porque esa es la palabra de Dios. Mi amado hermano, nosotros podemos ver. Si usted toca la cocina, mi amado hermano, que está hirviendo esa agua, o se quema, o le topa allí en la parrilla de la cocina, mi amado hermano, usted va a llorar por el dolor. Y allí que dice la Biblia que por toda la eternidad será el lloro y el crujir de dientes para ser del ser humano que está metido allí. Es que, mi amado hermano, nosotros no queramos jugar con la palabra de Dios. No juegue con la palabra de Dios. Si la palabra a mí me dice que es blanco, es blanco. Porque lo habla Isaías también. Si tus pecados, dice, se da cuenta. Y si tú vienes a Cristo, dice que te perdonará y los hará blanco como la lana. Por tan pícaro que usted sea, pero Dios lo perdona si se arrepiente. Pero si sigue el mismo pícaro, como decimos nosotros, la cabrita. Sí, porque la cabrita ratito está tranquilita, pastor. Tranquilito. No sé quiénes han tenido cabra. Un vecino tenía cabra, nada. Tranquilo, la dejaban ahí. Cuando miraba el pase, brincaba donde nosotros a comerse todos los ayotes. Sí, se comía todo. Él se sacaba hasta la ropa de donde mi mamá lo tendía. Sí.
1: Pero mis hermanos, nosotros tenemos que seguir adelante. Venga lo que venga. No se quede para ese gran día que ya Jehová ya tiene establecido que va a acontecer. Por eso es muy importante, mi amado hermano. Por eso dice la palabra de Dios en el versículo 6: por esta causa la maldición consumió la tierra y sus moradores fueron asolados. Por esta causa fueron consumidos los habitantes de la tierra y disminuyeron los hombres. ¿Se da cuenta? Ahí hay profecía también. Si nosotros miramos de los predicadores que van a salir de las 12 tribus, nosotros, bueno, allí más o menos podemos ver de que ellos van a reinar, van a venir a predicar el evangelio después del arrebatamiento. Pero mi amado hermano, eso no les da seguridad que ellos van a permanecer, los van a matar también. Pero lo más lindo es que van a resucitar. Eso dice la palabra de Dios. Entonces nosotros, mis amados hermanos, para no ver ese gran día que ya está destinado para la humanidad perversa, si le digo en esta hora, estudie la palabra de Dios y se va a dar cuenta, porque muchas veces a mí me han dicho, Dios no vino, Jesús no habló de infierno. ¿Quién dice que no habló de infierno? ¿Sí? Si nosotros leemos en Lucas, me parece que eso 24, 23, Jesús les dijo, hijos del infierno, les dijo a aquellos religiosos. Se los dijo. Porque en ellos no había verdad, había puro enemigo de Dios. Porque eran unos opositores de lo que Cristo hacía, de los que milagros que Cristo hacía, le acusaban. Hermano, por eso nosotros, Jesús hasta les trató hijos del diablo. Sí, pues Jesús les dijo a estos religiosos, los dijo de esa manera. Mi amado hermano, porque la palabra está establecida y por eso Jesús los dijo, porque el diablo, el padre de ustedes es el diablo, les dijo. Se los dijo a aquellos hombres que no estaban de acuerdo a lo que Jesús les hablaba. Entonces Jesús les dijo, porque el diablo ha pecado, es mentiroso desde el principio. Y cuando él habla algo, pero habla más mentira. Eso dice Juan 8:44. Jesús los trató de sus tatas, es el diablo, les dijo. Hermano, yo no quiero ser enemigo de Dios. A mí la Biblia dice que cuando venimos a Cristo, nosotros somos hijos de Dios. Eso dice la palabra de Dios, Romanos 10, verso 9, que si confesares con tu boca que Jesús es el Señor y se levantó entre los muertos, serás salvo. ¿Se da cuenta? No dice que si confesamos con la Virgen María, no dice que si confesamos con San Simón, con San Pedro, con todos los santos que han puesto. No, en Cristo Jesús. Ese es lo más lindo, que usted es hijo de Dios. Esa es la esperanza para nosotros. Alegrémonos, porque esa es la gran salvación que nosotros tenemos. Ahora no descuide esa salvación que hay en usted. Gocémoslo, mi amado hermano, cuando seamos procesados. La Biblia dice, mi amado hermano, habla, me parece que en la carta de Pedro habla que el fuego tiene que empezar en casa y seremos probados. Es que así, mi amado hermano, los predicadores tienen que estar atentos, que el día que les levanten algo, que no se aflijan, porque Dios está con ustedes. ¿Sí? Alégrense, porque de casa está hablando el apóstol Pablo que se van a levantar. Entonces, ¿por qué? Porque no va a estar de acuerdo en lo que usted enseña o predica. Eso es. Entonces nosotros tenemos que gozar. Mire, a mí, ¿quién no me ha dicho que no le agrada mi predicación? ¿Quién le ha dicho que yo le predico a usted? Yo predico porque la palabra de Dios me dice que predique. Y porque Dios ha puesto en el pastor y me da privilegio. Pero yo no le estoy predicando a usted. Yo le predico lo que Dios quiere que le predique a usted. Para que si hay cositas dentro de nosotros, podamos arreglarlo, mi amado hermano. Para que usted no se pierda. Para que usted, mi amado hermano, no vaya a ese lugar que habla la palabra de Dios. Gocémoslos, mi amado hermano, cuando esas cosas vengan aquí entre en medio del pueblo de Dios, mi amado hermano. Eso es porque viene gloria. Viene victoria, mi amado hermano. No la victoria que está allí. No. Viene victoria para cada uno cuando somos procesados. Mi amado hermano, nosotros muchas veces, ¿sabe qué hacía yo antes? No sé si el hermano Rocha se da cuenta de las guerras que teníamos. A veces yo llegaba llorando a mi casa. Solo esperaba que mi niña se durmiera de 4 años. Se esperaba y empezaba a llorar como un bebé. Ay, Señor, pero yo no hice nada. No entendía que tenía que ser procesado. Pero ahora, mi amado hermano, hoy me río del que habla de mí. Sí, yo me río. Porque por medio de usted estoy creciendo más. Así es. Es que alégrese cuando alguien le diga algo a usted que, ay, el hermano Miguel me cae mal. Mentira. Es porque Dios tiene algo especial para cada uno de nosotros. Y antes que se cumpla el propósito, vamos a ser zarandeados. Sí, ¿quiénes sembraron frijol? Ya ve que cuando lo aporrella, lo pasa en la zaranda para que caiga la basura. ¿Qué hace usted con la basura? Lo saca. Y usted agarra el frijolito y se echa el gran sopón con patitas de puerco. Sí, y sabroso. Por eso le digo, o sea, que muchas veces nosotros como predicadores somos zarandeados, mi amado hermano, pero Dios está con nosotros. Esa es la ventaja de cada uno de nosotros, que Dios está con nosotros. Alégrese, mi amado hermano. A veces, gloria al Señor, yo estoy en mi casa, gloria al Señor. A veces cuando escucho rumores, ¿sabe qué hago? Yo no le doy lugar al diablo. ¿Sabe qué hago? Me voy a mi piano, empiezo a entonar alabanza, a cantar, me alegro, mi amado hermano, pero ahí está mi tiempo. No tengo lugar para que el diablo me esté minando la mente. No, que hay que gozarlos. Usted, hermano, compra su guitarra, su piano, y cuando venga el proceso empiece a entonar su alabanza. O ponga una supista, quiero cantar. Y va a ver, no hay lugar para el diablo. Muchas veces la gente anda llorando porque le da cabida al diablo. Muchas veces la gente, mire lo que dice Santiago capítulo 4, verso 7. ¿Qué dice la palabra del Señor? Léalo para que, mire, se dé cuenta, que se dé cuenta. Algo poderoso, mi amado hermano, que la palabra de Dios lo está, mi amado hermano, dando aliento, porque el diablo tiene que huir del problema. Léalo, hermano. ¿Ya ves? Dice, someté pues a Dios. Y si no hay sometimiento, ¿cómo va a querer usted correr a su problema que viene? Si anda chuletudo, ¿cómo usted va a querer correr ese problema? No puede. Dice, somete pues a Dios. Cuando estamos sometidos a Dios, mi amado hermano, no hay crítica, no hay murmuración, no hay diablo que se pare al frente, porque Jehová dice la palabra de Dios que va como poderoso gigante. Eso dice la palabra del Señor, que Jehová va como poderoso gigante al frente de nosotros. Mi amado hermano, Él es el que lo guarda de donde nosotros andamos. Es que, mi amado hermano, el diablo se lo dio, como dijo nuestro pastor, se lo dio derrotado a usted. ¿Y por qué lo tiene llorando, pues? Ya lo dio derrotado. Solo recuérdele usted al diablo, pues la palabra de Dios a mí me dice, pues los que están en Cristo Jesús, ninguna hay condenación. Eso declárele al diablo. Dígale, yo soy hijo de Dios, aunque tú, diablo mentiroso, sos un acusador, pero yo soy hijo de Dios. Así declárele al diablo. Muchas veces, yo pienso que de los que están aquí, hasta se les llega decepción hasta querer escuchar música mundana. Más la mujer, la paquita del barrio, me está huyendo inútil, dice. No, mi amado hermano, no le dé lugar al diablo. Someted pues a Dios y el diablo huirá de vosotros. Pero haga algo. No corra al diablo, no quiera correr al diablo cuando ya está su problema encima. No. Métase a Dios. Sométase a Dios. Pero cuando ya estamos, mi amado hermano, mucha gente tiene esta costumbre. Cuando están los problemas encima, quieren bajar a la presencia de Dios con 5 minutos. No. No es así. Busquemos la presencia de Dios, mi amado hermano, personalmente. Yo los insto, mi amado hermano, que lean la palabra del Señor. No sé dónde, en qué pasaje de la Biblia dice que la palabra del Señor es como la miel. Que entre más usted saborea la palabra de Dios, más quiere, más y más. Cuando yo no tenía, digamos, que estaba solo con mi hija, pasé 6 años desde el tiempo que ella me quedó, como de 3 años. Mire, llegaba a las 2 de la mañana leyendo la palabra de Dios. Jóvenes, esto es lo que les quede a ustedes. Aprovechen ahorita que ustedes están jovencitos, que no tienen compromiso, como se dijo el día martes. Mi amado hermano, ahorita que ustedes tienen tiempo, sométanse con la palabra de Dios y va a ver que usted se va a enamorar de la palabra de Dios. Porque, mi amado hermano, yo entre más leía, más quería. No le entendí un capítulo, pero allí en la Biblia de estudio, allí hay versículos que lo mandan a otro capítulo. Y yo así, mi amado hermano, cuando venía a ver las 3 de la mañana, 3 de la mañana. Mentiroso sería si le dijera que he leído toda la Biblia, no. Pero me ha gustado leerla. Pero léala, porque esa palabra, entre más usted le mete, más quiera. Pónganse de pie, amados hermanos. Eso que les quede, lo que dice la palabra de Dios: someteos pues a Dios y el diablo huirá de vosotros. No espere ese gran día que está destinado para el pecador, mi amado hermano. No espere ese día que viene para el perverso, porque esos van a sufrir, para aquellos que son enemigos de Dios. Eso que viene, mi amado hermano, no es nada bueno para el que es enemigo de Dios. Eso, mi amado hermano, va a ser terrible. Pero antes de que venga esas cosas, nosotros, la iglesia, será arrebatada. Esa es la venida de Cristo, que dice la palabra de Dios: el que esté preparado se irá con él para arriba. Y la Biblia, eso es lo que dice. Es que sí, mi amado hermano, siga adelante, busque de Dios, le insto que siga adelante, que no lo desenfoque nadie. Porque dentro de las parejas siempre hay pleito, mi amado hermano, pero eso, ignórelo, es normal. Siempre yo le digo, siempre a los que me preguntan de las parejas, del como hogar que somos, como el matrimonio, sería mentiroso si yo le digo que no tengo problema. Sería mentiroso. Todos los días siempre hay, porque no se lava el plato, porque la cuchara se dejó tirada en la mesa. Siempre hay pleitecitos. Pero no hay ningún matrimonio, mi amado hermano, que viva como santito. No, todos tenemos problemas. Es que así, mi amado hermano, que no baje la retaguardia usted. Busque a Dios ahorita, porque el gran día viene.
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0: las 16 horas.
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2: Vivimos a mucha velocidad en esta época. Y cuando no conseguimos lo que queremos en poco tiempo, esto nos produce enfado y terminamos frustradas. Todas sabemos que las prisas provocan errores y no nos permiten ver las cosas con perspectiva. Si tenemos o nos tomamos un poco más de tiempo, podemos profundizar más en los problemas y dificultades y esto hará que encontremos una mejor solución a los mismos. Hay un proverbio sabio en la Biblia que dice: «No es bueno el afán sin reflexión. Las muchas prisas provocan errores». La necedad y terquedad del hombre le hace perder el camino y luego el hombre le echa la culpa al Señor por su equivocación. ¿Cuántas veces nos hemos reprochado el no haber hecho o comenzado antes las tareas que sabíamos que eran importantes y teníamos que hacer? ¿Cuántas veces nos hemos molestado con nosotras mismas porque por causa de nuestra pereza o falta de planificación nos apuramos a último momento para realizar o decidir algo? Sea que querramos hacer todo a la rápida porque no tenemos paciencia, o porque nuestra desidia no nos ayuda a trabajar con tiempo suficiente y hacemos todo al final, las prisas, los apuros, el estrés y sofocones, la falta de detenimiento para analizar las situaciones más profundamente, nos llevan a cometer grandes errores de los cuales después nos arrepentimos amargamente. En una ocasión, una mujer había ido a ver una obra de teatro y al regresar a su casa se dio cuenta que había perdido uno de sus aros de brillantes. La joya era de gran valor, pero además tenía un valor sentimental porque se trataba de una herencia de su madre. Preocupada, telefoneó al gerente del teatro, preguntando si habían encontrado la joya durante la limpieza del salón. El gerente le pidió que aguardase en la línea mientras iba a preguntar al responsable del mantenimiento y la limpieza y si habían encontrado una joya. La joya efectivamente había sido hallada y estaba guardada en un lugar seguro. Cuando el gerente volvió al teléfono para darle la excelente noticia a la señora, ella ya había colgado. Sin saber el nombre de la mujer ni el número de teléfono, aguardó lógicamente hasta que llamara de nuevo. Era lo más natural. Hasta puso un aviso en el periódico para que se conozca la situación, pero nada ocurrió. Nunca más tuvieron noticias de ella. La impaciencia en la espera de esta mujer hizo que acabara perdiendo su joya tan preciosa. No nos precipitemos en hacer las cosas con nuestra propia ansiedad. No hagamos o dejemos todo para el final, sin planificar, sin medir las consecuencias. El Señor nos prepara para que seamos bendecidos y cuando su bendición llega, nuestro corazón se llena de gusto y de gratitud porque confiamos y decidimos con Él. Haga las cosas con paciencia. Persevere y aprenda a esperar y a confiar en Dios para después decidir lo mejor, solucionar de la mejor forma una circunstancia difícil y actuar con una mejor convicción y sabiduría.
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1: Es la hora.
2: Las 4:09.

cayó a un pozo. No se había hecho daño, pero por supuesto, no podía salir. El burro comenzó a rebuznar, mientras el propietario pensaba qué cosa podía hacer en tal situación. Finalmente, el campesino tomó una decisión cruel. Concluyó que el burro era muy viejo y que no servía más para hacer sus tareas. Y por otro lado, el pozo estaba seco y que de cualquier modo había que taparlo. No valía la pena entonces esforzarse para sacar al animal del pozo. Por el contrario, llamó a sus vecinos para que lo ayudaran a sepultar vivo al burro. Cada uno de los vecinos con su pala comenzó a echar tierra dentro del pozo. El burro no tardó en darse cuenta de lo que estaban haciendo con él y lloraba desesperadamente. Después de un cierto número de paladas de tierra, con gran sorpresa de todos, el burro se quedó callado. El campesino miró hacia el fondo del pozo y quedó sorprendido con lo que vio. A cada palada de tierra que le caía encima, el burro se liberaba haciéndola escurrir de su lomo y rápidamente se subía sobre el montículo de tierra que se formaba debajo de él. De esta manera, en poco tiempo, todos observaron cómo el burro alcanzó a subir hasta el borde del pozo.

0: así pudo salir trotando de él. La vida te tirará siempre mucha tierra encima y de todo tipo, principalmente si te encuentras dentro de un pozo. El secreto para salir de él es simplemente sacudirse y dar un paso hacia arriba. Cada uno de nuestros problemas es un escalón hacia la cima. Recuerda, sacúdete y sigue.
1: ¡4:21!

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1: El auto era un Mercedes-Benz último modelo. La casa, una muy hermosa, de 5 habitaciones y 3 baños. El matrimonio, uno de esos modernos, con 2 empleos y una entrada de $100,000 al año. El lugar, el barrio residencial y elegante de Palos Verdes, en California. Y Guy Ricks, de 27 años, y su esposa Heidi, de 23, subieron al auto. Se fueron al borde de un elevado risco, quizá para contemplar la puesta del sol en el Océano Pacífico. Largo rato estuvieron allí. De pronto, Guy encendió el motor. Pisó el acelerador y el auto se precipitó 115 metros hacia las rocas de la costa. Guy murió. Heidi quedó gravemente herida. Amigo, uno piensa ante casos como este, ¿cómo pueden ocurrir cosas así? Guy y Heidi eran jóvenes, eran ricos. Tenían todos los bienes materiales que provee la sociedad moderna. Salud tenían, juventud tenían, buenos empleos tenían, religión, esa religión ocasional de muchos tenían. Amigos, parientes, padres, madres, tenían. ¿Por qué entonces se deterioró su matrimonio hasta llegar a ese extremo? ¿Por qué lo que comenzó con un romance en la universidad prosiguió con una boda espléndida y una luna de miel en Europa, terminó en intento de asesinato-suicidio que dejó a Guy muerto y a Heidi malherida? Como en tantos otros matrimonios modernos, en el de ellos faltó comunicación, la comprensión, el cariño. Amor se tenían, pero era un amor fogoso, pasional, hormonal, que no contribuye a largos años de felicidad matrimonial. Entre estos jóvenes faltó cariño, que se expresa en actos de bondad, y faltó espíritu de tolerancia, de indulgencia, de perdón. Si no hay una disposición a perdonarse recíprocamente, cualquier matrimonio vive en peligro. Y otra vez decimos el mensaje que absorbe nuestra prédica. Tan solamente, mi amigo, el señorío de Cristo en el hogar puede garantizar una felicidad matrimonial completa y duradera. Pero Cristo tiene que llegar a ser el Señor, el dueño de la pareja. Tiene que ser el amigo y el consejero. Así y solo así se garantiza la felicidad matrimonial.
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3: Son las 4:37.

0: Bienvenidos amigos a este tiempo tan especial donde compartimos la lectura de la Palabra de Dios. Y en esta oportunidad será en el libro de Génesis, capítulo 24. Libro de Génesis, capítulo 24. Dice así la Palabra de Dios. Era Abraham ya viejo y bien avanzado en años, y Jehová había bendecido a Abraham en todo. Y dijo Abraham a un criado suyo, el más viejo de su casa, que era el que gobernaba en todo lo que tenía. Pon ahora tu mano debajo de mi muslo, y te juramentaré por Jehová, Dios de los cielos y Dios de la tierra, que no tomarás para mi hijo mujer de las hijas de los cananeos, entre los cuales yo habito, sino que irás a mi tierra y a mi parentela y tomarás mujer para mi hijo Isaac. El criado le respondió, quizá la mujer no querrá venir en pos de mí a esta tierra. Volveré pues tu hijo a la tierra de donde saliste. Y Abraham le dijo, guárdate que no vuelvas a mi hijo allá. Jehová, Dios de los cielos, que me tomó de la casa de mi padre y de la tierra de mi parentela, y me habló y me juró diciendo, a tu descendencia daré esta tierra, él enviará su ángel delante de ti, y tú traerás de allá mujer para mi hijo. Y si la mujer no quisiere venir en pos de ti, serás libre de este mi juramento, solamente que no vuelvas allá a mi hijo. Entonces el criado puso su mano debajo del muslo de Abraham, su señor, y le juró sobre este negocio. Y el criado tomó 10 camellos de los camellos de su señor y se fue, tomando toda clase de regalos escogidos de su señor, y puesto en camino llegó a Mesopotamia, a la ciudad de Nacor. E hizo arrodillar los camellos fuera de la ciudad, junto a un pozo de agua, a la hora de la tarde, la hora en que salen las doncellas por agua. Y dijo, «Oh Jehová, Dios de mi señor Abraham, dame, te ruego, el tener hoy buen encuentro y haz misericordia con mi señor Abraham. He aquí, yo estoy junto a la fuente de agua, y las hijas de los varones de esta ciudad salen por agua. Sea pues que la doncella a quien yo dijere, baja tu cántaro, te ruego, para que yo beba, y ella respondiere, bebe, y también daré de beber a tus camellos, que sea esta la que tú has destinado para tu siervo Isaac. Y en esto conoceré que habrás hecho misericordia con mi señor». Y aconteció que antes que él acabase de hablar, he aquí Rebeca, que había nacido a Betuel, hijo de Milca, mujer de Nacor, hermano de Abraham, la cual salía con su cántaro sobre su hombro. Y la doncella era de aspecto muy hermoso, virgen, a la que varón no había conocido, la cual descendió a la fuente y llenó su cántaro y se volvía. Entonces el criado corrió hacia ella y dijo, «Te ruego que me des a beber un poco de agua de tu cántaro». Ella respondió, «Bebe, señor mío». Y se dio prisa a bajar su cántaro sobre su mano y le dio a beber. Y cuando acabó de darle de beber, dijo, «También para tus camellos sacaré agua hasta que acaben de beber». Y se dio prisa y vació su cántaro en la pila y corrió otra vez al pozo para sacar agua y sacó para todos sus camellos. Y el hombre estaba maravillado de ella, callando para saber si Jehová había prosperado su viaje o no. Y cuando los camellos acabaron de beber, le dio el hombre un pendiente de oro que pesaba 1/2 siclo y 2 brazaletes que pesaban 10. Y dijo, «¿De quién eres hija? Te ruego que me digas. ¿Hay en casa de tu padre lugar donde posemos?» Y ella respondió, «Soy hija de Betuel, hijo de Milca, el cual ella dio a luz a Nacor». Y añadió, «También hay en nuestra casa paja y mucho forraje y lugar para posar». El hombre entonces se inclinó y adoró a Jehová y dijo, «Bendito sea Jehová, Dios de mi amo Abraham, que no apartó de mi amo su misericordia y su verdad, guiándome Jehová en el camino a casa de los hermanos de mi amo». Y la doncella corrió e hizo saber en casa de su madre estas cosas. Y Rebeca tenía un hermano que se llamaba Labán, el cual corrió afuera hacia el hombre a la fuente, y cuando vio el pendiente y los brazaletes en las manos de su hermana que decía, «Así me habló aquel hombre», vino a él, y aquí que estaba con los camellos junto a la fuente. Y le dijo, «Ven, bendito de Jehová, ¿por qué estás fuera? He preparado la casa y el lugar para los camellos». Entonces el hombre vino a casa y Labán desató los camellos y les dio paja y forraje y agua para lavar los pies de él y los pies de los hombres que con él venían. Y le pusieron delante qué comer, mas él dijo, «No comeré hasta que haya dicho mi mensaje». Y él le dijo, «Habla». Entonces dijo, «Yo soy criado de Abraham, y Jehová ha bendecido mucho a mi amo, y él se ha engrandecido, y le ha dado ovejas y vacas, plata y oro, siervos y siervas, camellos y asnos. Y Sara, mujer de mi amo, dio a luz en su vejez un hijo a mi señor, quien le ha dado a él todo cuanto tiene. Y mi amo me hizo jurar diciendo, «No tomarás para mi hijo mujer de las hijas de los cananeos, en cuya tierra habito, sino que irás a la casa de mi padre y a mi parentela y tomarás mujer para mi hijo». Y yo dije, «Quizá la mujer no querrá seguirme». Entonces él me respondió, «Jehová, en cuya presencia he andado, enviará su ángel contigo y prosperará tu camino, y tomarás para mi hijo mujer de mi familia y de la casa de mi padre. Entonces serás libre de mi juramento cuando hayas llegado a mi familia, y si no te la dieren, serás libre de mi juramento». Llegué pues hoy a la fuente, y dije, «Jehová Dios de mi señor Abraham, si tú prosperas ahora mi camino por el cual ando, he aquí yo estoy junto a la fuente de agua. Sea pues que la doncella que saliere por agua, a la cual dijere, dame de beber, te ruego, un poco de agua de tu cántaro, y ella me respondiere, bebe tú, y también para tus camellos sacaré agua, sea esta la mujer que destinó Jehová para el hijo de mi señor». Antes que acabase de hablar de mi corazón, he aquí Rebeca que salía con su cántaro sobre su hombro, y descendió a la fuente y sacó agua, y le dije, te ruego que me des de beber. Y bajó prontamente su cántaro de encima de sí, y dijo, bebe, y también a tus camellos daré de beber. Y bebí, y dio también de beber a mis camellos. Entonces le pregunté y dije, ¿de quién eres hija? Y ella respondió, hija de Betuel, hijo de Nacor, que le dio a luz Mileca. Entonces le puse un pendiente en su nariz y brazaletes en sus brazos, y me incliné y adoré a Jehová, y bendije a Jehová Dios de mi señor Abraham, que me había guiado por camino de verdad para tomar la hija del hermano de mi señor para su hijo. Ahora pues, si vosotros hacéis misericordia y verdad con mi señor, declarádmelo, y si no, declarádmelo, y me iré a la diestra o a la siniestra. Entonces Labán y Betuel respondieron y dijeron, de Jehová ha salido esto, no podemos hablarte malo ni bueno. He ahí Rebeca delante de ti, tómala y vete, y sea mujer del hijo de tu señor, como lo ha dicho Jehová. Cuando el criado de Abraham oyó sus palabras, se inclinó en tierra ante Jehová. Y sacó el criado alhajas de plata y alhajas de oro y vestidos, y dio a Rebeca, también dio cosas preciosas a su hermano y a su madre. Y comieron y bebieron él y los varones que venían con él, y durmieron, y levantándose de mañana, dijo, «Enviadme a mi señor». Entonces respondieron su hermano y su madre, «Espere la doncella con nosotros a lo menos 10 días, y después irá». Y él les dijo, «No me detengáis, ya que Jehová ha prosperado mi camino, despachadme para que me vaya a mi señor». Ellos respondieron entonces, «Llamemos a la doncella y preguntémosle». Y llamaron a Rebeca y le dijeron, «¿Irás tú con este varón?». Y ella respondió, «Sí, iré». Entonces dejaron ir a Rebeca, su hermana, y a su nodriza, y al criado de Abraham, y a sus hombres. Y bendijeron a Rebeca y le dijeron, «Hermana nuestra, sé madre de millares de millares, y posean tus descendientes la puerta de sus enemigos». Entonces se levantó Rebeca y sus doncellas, y montaron en los camellos, y siguieron al hombre, y el criado tomó a Rebeca, y se fue. Y venía Isaac del pozo del viviente que me ve, porque él habitaba en el Negev. Y había salido Isaac a meditar al campo a la hora de la tarde, y alzando sus ojos miró, y he aquí los camellos que venían. Rebeca también alzó sus ojos y vio a Isaac, y descendió del camello, porque había preguntado al criado, ¿quién es este varón que viene por el campo hacia nosotros? Y el criado había respondido, este es mi señor. Ella entonces tomó el velo y se cubrió. Entonces el criado contó a Isaac todo lo que había hecho. Y la trajo Isaac a la tienda de su madre Sara, y tomó a Rebeca por mujer, y la amó. Y se consoló Isaac después de la muerte de su...
1: 4 de la tarde con 52 minutos.

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1: Las 4:58.

¿Qué tal, cómo están, amados hermanos? Que el Señor me los bendiga de una manera muy especial. Es un gusto el poder saludarlos a través de las redes sociales. Mi nombre es Luis Rodríguez, ministro de alabanza, presentando acá mi primer volumen, el disco Jehová de Israel. Vivo en la democracia, Huehuetenango, Guatemala. Asisto a la congregación Palabra en Acción. Es un gusto el poder saludarlos. Y un fuerte saludo ahí a nuestros hermanos de la radio Visión de Cristo. Amén.

0: las 17 horas, 44 minutos.
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2: Gritar a nuestros hijos se transforma en una práctica muy común. Darles un castigo corporal o levantarles la mano también. Pero generalmente los padres dicen levantarles la voz con más frecuencia de lo que les levantan la mano. A simple vista pareciera que es menos grave un grito que un castigo físico, pero algunas palabras expresadas en los gritos pueden tener un impacto tan perjudicial como lo tienen los golpes. En un ejemplo como el que les doy a continuación, estoy segura que usted y yo nos identificamos plenamente. Una mamá en un lugar de juegos, en un centro comercial, lleno de gente, apenas corriendo detrás de sus hijos para controlarlos. Es una víctima que muy fácilmente recurrirá a los gritos para domarlos. El papá, que también está allí, les va a llamar la atención con voz recia. Seguramente les tendrán que repetir las cosas más de 5 veces. Por eso, a la 6ta vez, el tono de voz se va aumentando. Y no tanto porque no están en casa. Porque si así fuera, ¿imaginan cómo sería ese grito? Muchas madres y padres hacen esto todos los días. En una encuesta realizada por una revista para la familia, el 74% de los padres a los que se consultó si les gritaban a sus hijos admitió hacerlo, y no una o 2 veces. Es algo tan normal que lo dan por rutina o por aceptado como manera de educar a los chicos. Los gritos son parte de la vida ordinaria de muchos hogares. Llamar a un niño gritando porque está en el fondo del patio o lejos de la habitación no le va a hacer daño. Tampoco cuando usted le grite porque quiere librarlo de algún peligro. Quizás los puede asustar, pero lo hace para protegerlo y no para dañarlo. A veces la familia es bulliciosa. Hablan todos juntos y en voz alta como una forma cultural o normal de comunicarse. Las voces fuertes en esas familias serán como algo de rutina. Pero cuando los padres están frente a frente con sus hijos, descargándoles toda su ira, su frustración, perdiendo el control, aún sin pegarles físicamente, con palabras hirientes, amenazas o insultos, esos gritos sí pueden tener un efecto o un daño permanente. Todas sabemos la rabia que sentimos y el deseo de gritar, después de tener que repetir a los chicos 100 veces que arreglen el cuarto, levanten los juguetes, tiren la basura y que no rayen las paredes, y muchos más cuando esto no se cumple. Muchos padres no están de acuerdo en usar el grito para educar o corregir, mientras que otros piensan que está bien hacerlo si es para resguardarlo de algo peligroso. Se trata de levantarles la voz para llamar la atención, pero no para agredir o insultar. No es correcto usar un lenguaje degradante con los niños. Lo que ellos ven harán exactamente igual en el futuro. La Biblia dice que todo padre que ama a su hijo lo corregirá y le disciplinará con amor. Decirle a un niño que no vale nada, que es inservible, no es igual a llamarle la atención para que recoja la ropa tirada con voz firme. Sembremos en ellos el amor de Dios y la cosecha será abundante en el futuro para ellos.
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4: Vamos a alabar conmigo ahora. Levanta esas manos al cielo, levántala.

0: tu misericordia es para siempre.
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2: Es la hora.
3: Las 5:55.

0: las 5 y 58 minutos.
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121. Alzaré mis ojos a los montes, ¿de dónde vendrá mi socorro? Mi socorro viene de Jehová, que hizo los cielos y la tierra. No dará tu pie al resbaladero, ni se dormirá el que te guarda. He aquí, no se adormecerá ni dormirá el que guarda a Israel. Jehová es tu guardador, Jehová es tu sombra, tu mano derecha. El sol no te fatigará de día, ni la luna de noche. Jehová te guardará de todo mal. Él guardará tu alma. Jehová guardará tu salida y tu entrada, desde ahora y para siempre.

Gracias, Dios, por tu hermosa protección. Gracias porque también guardas a mi familia de todo peligro y estás con ellos en cada instante de sus vidas. Mi Dios, sé que todo lo que viene a robarme la paz y llenarme de angustia no viene de ti. Tú eres el Dios que me da fuerzas, eres el Dios que me da vida. Acaba en este momento con toda angustia, temor y desesperanza. Antes de conocerte, todo me robaba la paz. Pero hoy, gracias a tu fortaleza y tu protección, declaro que nada me va a perturbar. Nada puede robarme la paz, porque estoy contigo. Contigo voy. Caminaré contigo en ese maravilloso camino que solamente tú puedes proporcionar. Te alabo, Señor, y muchas gracias por ser tú mi Dios.

oraciones que puedes incluir en tu día a día. Repite conmigo. Hoy estoy con Dios y el temor no puede controlar mi vida. Hoy camino con plena confianza y en victoria sobre todas las cosas. Yo sé que Dios está conmigo, sé que no voy a desfallecer, sino que voy a vivir para ver y contar las maravillas de Dios. No voy a tenerle miedo a las desgracias que amenacen mi vida, porque Dios me protege. No voy a tenerle miedo a nada, ni a nadie, ni de día, ni de noche, porque la protección de Dios está sobre mí. Nunca más voy a caminar con temor, porque los ángeles de Dios me guardan a cada minuto, todos los días. Estoy protegido por Dios y no le tengo miedo a nada. No hay temor ni angustia en mi corazón a partir de este momento. Todo enemigo huye porque soy un hijo de Dios. La gracia y la esperanza de Dios están conmigo. Sus ángeles me protegen y la preciosa sangre de Cristo me cubre.

se vuelven contra de ti y ves tus sueños y tu esfuerzo desvanecerse delante de tus ojos y te preguntas, ¿dónde está Dios? Ciertamente, Dios no te ha desamparado. Confía en las promesas de Dios ahora mismo y declara que Dios no te ha dejado, sino que tiene algo mejor para ti. Que ningún sueño de Dios se desvanece, sino que en su tiempo de espera te hace más fuerte y te prepara para una gloria próspera mucho mayor que la primera. Créelo y descansa en las promesas de Dios.

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1: Seis y diez minutos.

0: Señor, Él es bueno. Él es bueno.
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2: Muhammad Pasha Mija de la India era encantador de serpientes. Era amigo de los reptiles. Los respetaba al mismo tiempo que los dominaba. Un día lo llamaron para matar una cobra que había entrado a un aserradero. Muhammad fue, mató al reptil y lo metió en una cesta. Llevó la cesta a su tienda y se acostó a dormir. De alguna manera la serpiente, que no estaba muerta, recobró fuerzas. Se salió de la cesta y se enroscó al cuerpo de Muhammad. Con ese mismo sigilo y quietud de las serpientes, le clavó sus letales colmillos 4 veces en la garganta. Muhammad nunca había matado cobras. Había en él, como en casi todos los encantadores de serpientes de la India, un respeto reverente hacia esos ofidios. Son tenidos casi hasta por dioses. Cuando mató la cobra, presintió que algo malo le ocurriría. Y aunque por los muchos años en su oficio y por las muchas mordeduras recibidas, estaba casi totalmente inmunizado contra el veneno, 4 inyecciones de la ponzoña de la cobra fueron demasiadas. Fue el beso de la muerte, dice Roya Mira, hijo de y aprendiz del encantador. Mi padre no resistió la cuádruple mordedura. Los diarios llamaron al suceso la venganza de la serpiente. Amigo, en una forma u otra, lo mismo le pasa a todo hombre que juega con el mal, que se solaza en practicar cosas contra la ética y moral, que viola la ley humana y la ley de Dios. Por mucho tiempo se cree hábil encantador. Dice poder esquivar las leyes y mantener escondido el secreto. Cree engañar al esposo, a la esposa. Cree engañar a todo el mundo, pero el diablo no le es fiel a nadie y traiciona por diversión a cualquiera que se hace su servidor. Igual que la serpiente que mató Muhammad, clava sus colmillos en la garganta del incauto y este termina derrotado. Todo delincuente que constantemente viola cualquier ley cae a la larga. De igual manera, todo el que viola la confianza de algún amigo, o las promesas de amor, o los votos matrimoniales, siempre cae. No se puede vivir haciendo mal sin que tarde o temprano se colma la medida. Necesitamos, amigo, un guía, un maestro, un señor. Jesús es el único capaz de librarnos para siempre del veneno de Satanás e inmunizarnos perennemente contra él. Entréguele su vida a Cristo.
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4: Son las 6:25.

0: Les invito a que me acompañen en la lectura de la Palabra de Dios en el libro de Génesis, capítulo 25. Libro de Génesis, capítulo 25. Abraham tomó otra mujer, cuyo nombre era Setura, la cual le dio a luz a Simram, Joksan, Medán, Madián, Isfac y Sua. Y Joksan engendró a Seba y a Dedán, e hijos de Dedán fueron Asurim, Letusim y Leumim. E hijos de Madián, Efa, Efer, Anok, Abida y Elda. Todos estos fueron hijos de Setura. Y Abraham dio todo cuanto tenía a Isaac. Pero a los hijos de sus concubinas dio a Abraham dones, y los envió lejos de Isaac su hijo, mientras él vivía, hacia el oriente, a la tierra oriental. Y estos fueron los días que vivió Abraham, 175 años. Y exhaló el espíritu, y murió Abraham en buena vejez, anciano y lleno de años, y fue unido a su pueblo. Y lo sepultaron Isaac e Ismael sus hijos en la cueva de Macpela, en la heredad de Efrón, hijo de Soar Eteo, que está enfrente de Manre, heredad que compró Abraham de los hijos de Et. Allí fue sepultado Abraham y Sara su mujer. Y sucedió después de muerto Abraham, que Dios bendijo a Isaac su hijo, y habitó Isaac junto al pozo del viviente que me ve. Estos son los descendientes de Ismael, hijo de Abraham, a quien le dio a luz Agar egipcia, sierva de Sara. Estos, pues, son los nombres de los hijos de Ismael, nombrados en el orden de su nacimiento. El primogénito de Ismael, Nebaiot. Luego, Sedar, Adbeel, Midsam, Misma, Duma, Masa, Adar, Tema, Getur, Nafis y Sedema. Estos son los hijos de Ismael, y estos sus nombres, por sus vilias y por sus campamentos, 12 príncipes por sus familias. Y estos fueron los años de la vida de Ismael, 137 años, y exhaló el espíritu Ismael, y murió, y fue unido a su pueblo. Y habitaron desde Ávila hasta Sur, que está enfrente de Egipto, viniendo a Asiria, y murió en presencia de todos sus hermanos. Estos son los descendientes de Isaac, hijo de Abraham. Abraham engendró a Isaac, y era Isaac de 40 años cuando tomó por mujer a Rebeca, hija de Betuel arameo de Padán Aram, hermana de Labán arameo. Y oró Isaac a Jehová por su mujer, que era estéril, y lo aceptó Jehová, y concibió Rebeca su mujer. Y los hijos luchaban dentro de ella, y dijo: si es así, ¿para qué vivo yo? Y fue a consultar a Jehová, y le respondió Jehová: dos naciones hay en tu seno, y dos pueblos serán divididos desde tus entrañas. El un pueblo será más fuerte que el otro pueblo, y el mayor servirá al menor. Cuando se cumplieron sus días para dar a luz, he aquí había gemelos en su vientre. Y salió el primero rubio, y era todo velludo como una pelliza, y llamaron su nombre Esaú. Después salió su hermano, trabada su mano al calcañar de Esaú, y fue llamado su nombre Jacob. Y era Isaac de edad de 60 años cuando ella los dio a luz. Y crecieron los niños, y Esaú fue diestro en la casa, hombre del campo, pero Jacob era varón quieto que habitaba en tiendas. Y amó Isaac a Esaú porque comía de su casa, mas Rebeca amaba a Jacob. Y guisó Jacob un potaje, y volviendo Esaú del campo cansado, dijo a Jacob: te ruego que me des a comer de ese guiso rojo, pues estoy muy cansado. por tanto fue llamado su nombre Edom. Y Jacob respondió, «Véndeme en este día tu primogenitura». Entonces dijo Esaú, «He aquí, yo me voy a morir. ¿Para qué, pues, me servirá la primogenitura?». Y dijo Jacob, «Júramelo en este día». Y él le juró, y vendió a Jacob su primogenitura. Entonces Jacob dio a Esaú pan y del guisado de las lentejas, y él comió y bebió, y se levantó y se fue. Así menospreció Esaú la primogenitura.
1: 6:00 p.m. con 36 minutos.

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1: Las 6:42.

0: Las 18 horas, 56 minutos.
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2: Es bastante frecuente ver en la sociedad en que vivimos actitudes injustas hacia las personas. Sueldos bajos y empleados que trabajan sin recibir aportes jubilatorios ni beneficios de una obra social. Es injusto que los mayores reciban jubilaciones mínimas, que los niños sean abandonados en la calle o explotados por los adultos enviándolos a pedir o trabajar para mantener sus hogares. Son pan de cada día los robos, estafas y violaciones a los derechos, además de la corrupción política y la sensación que los mismos jueces atentan contra la propia justicia que deben impartir a toda la sociedad. Estas situaciones provocan un descreimiento de las personas en relación a la justicia, y poco queda ya de aquella imagen de justicia que debiera dar a cada uno lo suyo o lo que le corresponde por derecho. Muchos se rebelan contra Dios porque permite que esas cosas pasen y la gente sufra, pero en realidad lo que el hombre cree determina la conducta de su vida. O conducimos nuestra vida con fe en Dios, o nuestro enfoque está basado en un rechazo de Dios y las consecuencias que se derivan de esa decisión. Los poderosos ansían las riquezas y el poder para dominar y lograr alcanzar sus intereses egoístas de la forma que sea, olvidando muchas veces las necesidades y el bienestar de otros que están en inferioridad de condiciones. Todo lo que sea malo e injusto está bajo el juicio de Dios y acabará tarde o temprano. Los aprovechadores e inmorales parece que podrán triunfar por un tiempo, pero no van a permanecer. Su sentencia está dada. ¿Por qué Dios lo permite entonces? Porque sus pensamientos y propósitos tienen que llevarse adelante. Él demuestra su poder y su soberanía sobre todo. Él está sobre todo y levantará nuestra justicia como la luz del mediodía. Ocurre con las naciones, con los gobiernos, con las personas. Ocurrió en la historia de la humanidad. Imperios como el de Roma, Egipto o Grecia parecían invencibles. Tenían al mundo bajo sus pies, pero llegaron a su fin. No importa qué es lo que está ocurriendo en el mundo de hoy, el mismo principio sigue obrando. Todos los poderosos e injustos llegarán a su fin. Podrán tener una gran prosperidad, pero van a terminar. Viene el día, dice la Biblia, cuando en el nombre de Jesús se doblará toda rodilla de los que están en los cielos y en la tierra y debajo de la tierra, y toda lengua confesará que Jesucristo es el Señor, para la gloria de Dios Padre. Queremos y ansiamos justicia para todas las personas, pero no debemos preguntar con queja, ¿por qué permitió Dios que esto sucediera? Ni por qué Dios hace tal cosa. Mire a Dios, Él es absoluto y final. Dios está sobre todo y hará justicia a cada uno conforme a sus acciones y conductas delante de Él.
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